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0: Son las 8 de la mañana. 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
1: ¿Qué tal? Saludos, buenos días. El vicepresidente primero de la Junta de Castilla y León, Carlos Pollán, ha anunciado la presentación de sendos recursos contra el Real Decreto de Regularización Extraordinaria de Extranjeros y contra el Real Decreto sobre la capacidad ordinaria del Sistema de Protección y Tutela de Personas Menores de Edad Extranjeras no acompañadas de las comunidades y ciudades autónomas, que recalcó unilateralmente, ha dicho, el Gobierno de España quiere hacer cambiar. El presidente del Colegio de Médicos de Castilla y León, José Luis Díaz Villarij, ha advertido de que el incremento global de facultativos registrado en la comunidad no garantiza por sí solo que estén cubiertas las necesidades asistenciales debido a las diferencias territoriales y entre especialidades. El ministro de Derechos Sociales, Pablo Bustinduy, ha avanzado que el decreto ley que establece la renovación automática de los contratos de alquiler para convertirlos en indefinidos obligará al propietario a indemnizar al inquilino si decide romper el contrato. A juicio del ministro, el modelo de contratos indefinidos existe en media Europa y ha asegurado que lo que plantea es algo de sentido común, que es cuando un contrato vence a los 5 años, si es una persona jurídica quien suscribe ese contrato, se renueva automáticamente a no ser que haya una causa justificada. El líder del PP, Alberto Núñez Feijóo, ha acusado a Pedro Sánchez de engañar a los ciudadanos con los decretos de vivienda que ha calificado de trampa. Tras recalcar que no se puede contar con él para estafar a nadie, ha avanzado que el Grupo Popular votará en contra de su convalidación en el Pleno del Congreso que se celebrará mañana. Podemos, entre tanto, se va a reunir hoy con el Sindicato de Inquilinas de cara a definir el sentido de su voto en estos dos decretos. El presidente de Ceuta, Juan Jesús Vivas, ha ratificado que solicitó ayuda al gobierno central días antes de la entrada masiva a Ceuta de migrantes procedentes de Marruecos a finales de julio, pero que el Ejecutivo no tomó las medidas preventivas que a su juicio eran necesarias, algo que se descarta desde el gobierno. Además, en clave internacional, Benjamin Netanyahu ha afirmado que uno de los pilotos del vuelo de Fly Dubai intentó estrellar el avión, en este caso en un vuelo que cubría la ruta entre Abu Dhabi y Tel Aviv. Y también les contamos que Donald Trump dice que se acerca el momento de llegar a un acuerdo con Irán o quizás volarlos por los aires en unas nuevas declaraciones que ha hecho en estas últimas horas. Esto es todo. Sigue la programación local en Vive Radio. Buenos días.

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1: Pues un minutito el que pasa de las 10 de la mañana. No hemos empezado hoy con nuestra sintonía, ¿eh? Pero bueno, no pasa nada. Empezamos con musiquita porque hoy todo es especial. ¿Por qué? Porque tenemos programa especial. Hoy no estamos en nuestros estudios, en el estudio de radio aquí en Soria, pero sí que estamos en Soria Capital. De hecho, estamos en todo el centro de Soria. Estamos situados en la Plaza del Olivo, aquí en el centro de Soria, donde durante estos días, hoy, mañana y el lunes, aquí en la sintonía de Vive Radio, vamos a tener programación especial con motivo de las fiestas de San Saturio, porque comienzan lo mismo. Las fiestas de San Saturio que comienzan hoy mismo, como decíamos, y por lo tanto programación especial desde las 10 hasta las 12 de la mañana desde San Saturio, programación especial de San Saturio desde aquí, desde la Plaza del Olivo.

0: Bueno, pues a lo largo de la mañana van a pasar por aquí diferentes protagonistas. Os los voy a ir anunciando, os los voy a ir indicando. Vais a poder ir escuchándolos hasta las 12 en punto. Empezaremos con Ana Alegre. Se pasará por aquí desde el Ayuntamiento de Soria. Después hablaremos con la comparsa de Gigantes y Cabezudos. Luego hablaremos también de la carrera de la Guardia Civil, que estamos en los últimos días para apuntarse. Es el próximo día 12, aquí, ya lo sabéis, en Soria, que también vendrá por aquí por este set. Hablaremos también de comercio local y lo haremos con Miriam de My Remiendos, que la tenemos por aquí además justo enfrente. Y acabaremos la mañana hablando con David Espejón, porque también durante estas fiestas de San Saturio hay Feria Taurina. Tenemos una novillada y un cara a cara, y después tendremos también el concurso de recortadores. Vamos a hacer el primer paroncete para la publi. Por cierto, bueno, no he dicho el tiempo. 14 grados centígrados, que son los que tenemos ahora mismo aquí en Soria capital. Día cubierto, con cielos cubiertos, día con un poquito de fresquete, que es el que hemos tenido desde primeras horas de la mañana, aunque va a subir el termómetro hasta alcanzar los 21 grados. No se va a estar mal, ¿eh? Y de hecho hoy no va a llover en teoría. Ya veremos a partir de mañana por la tarde cómo va, si llueve, si no, porque la previsión según la Agencia Estatal de Meteorología es que podría llover hasta el miércoles incluido, con una porcentaje 55-65% el fin de semana y de hasta el 100% en las jornadas del martes y del miércoles. Bueno, ahí ya habrían acabado las fiestas de San Saturio, así que veremos a ver si por lo menos nos respeta para los principales actos durante todos estos días. 5 minutitos, como decimos, los que pasan ya de las 10 de la mañana, te acompañamos hasta las 12. Lo hacemos desde aquí, lo hacemos desde la Plaza del Olivo, programación especial de San Saturio en Vive Radio Soria. Paroncito para la publi, enseguida volvemos, te cuento más cosas.
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después 13 de los minutos que pasan ya de las 10 de la mañana. Estamos en directo desde la Plaza del Olivo en esta mañana de jueves 1 de octubre. Te vamos a acompañar hasta las 12 en punto de la mañana. Programación especial con motivo de estas fiestas de San Saturio. Desde aquí, desde el centro de Soria.

0: Pues 17 minutos ya son las 10 de la mañana. Estamos en directo, insisto, desde aquí, desde esta Plaza del Olivo, en todo el centro de Soria. Programa especial con motivo de las fiestas de San Saturio. Y ya tenemos por aquí con nosotros a la primera protagonista de esta mañana, de los que van a ir pasando por aquí hasta las 12 en punto, y lo harán también en la jornada de mañana y también en la de lunes. Ana Alegre, ¿qué tal? Muy buenas.
1: Hola, buenos días.
0: ¿Cómo estamos?
1: Pues súper bien, y aquí con esto que habéis montado, la verdad es que es un lujazo.
0: ¿Te gusta la casita?
1: Sí, sí, me encanta la casita, está a la altura de algún cantante por ahí.
0: Es como la de Bad Bunny, pero bueno, pero sin tener que decirle a la gente por aquí que venga, tengo la suerte de que venga.
1: Venimos solos.
0: Eso es. ¿Qué tal? ¿Cómo se presentan las fiestas? Miramos un poco al cielo y digo, bueno, de momento bien, ojalá hicieses así todos los días, o por lo menos que nos respete así las cosillas principales, ¿no?
1: Eso es, la verdad es que, jolín, con lo bueno que ha hecho, parece mentira que ahora justo, pero bueno, a ver, que aguante, y sobre todo yo creo que no llueva, ¿no? Porque bueno, frío, pues estamos acostumbrados a que en Saturio haga frío y nos ponemos la cazadora y ya está, pero la lluvia espero que nos respete y no nos estropee las fiestas.
0: Ojalá. Unas fiestas que siempre, no de San Juan, lógicamente, son muy diferentes, Ana, pero son unas fiestas muy participativas también, en las que yo siempre como que se ha dicho, ¿no?, los que somos aquí, bueno, son más para los niños. No, ya no creo que ya sean para los niños. Tenemos conciertazos, tenemos un montón de música y tenemos para todos los públicos, ¿no? Que creo que sería, y que es lo suyo.
1: Sí, así es. Yo creo que intentamos siempre hacer una programación para todas las edades. Y es verdad que pasa un poco como en San Juan, ¿no? Que al final en San Juan vamos todos a todo y yo creo que estamos también consiguiendo llegar a todos los públicos. Es verdad que hay cosas más infantiles, ¿no? Como pueden ser los hinchables, por ejemplo, un adulto. Pero bueno, por ejemplo, los cabezudos gigantes mueven muchísima más gente que solo los niños, ¿no? Y las niñas. Al final muchos padres y los que no son padres también bajan a disfrutar de esa comparsa, ¿no? Que gusta tanto.
0: Luego hablaremos precisamente de la comparsa, que también han estado de viaje. Representando a Soria también en tierras zamoranas, así que luego hablaremos con Roberto, que además ya lo tenemos por aquí. Otra cosa, yo creo, Ana, que se ha convertido también en señal de identidad de estas fiestas son los conciertos. Este año, bueno, pues Sexy Zebra, Rafa de la Unión, tenemos también la banda de música, que todos los años nos sorprende también con algún grupo o con alguna cosita especial. Este año relacionado con ABBA. Es algo que, como decía antes, ¿no?, también se añade identidad de estas fiestas.
1: Sí, son poquitos días, la verdad, ¿no? Pero bueno, al final intentamos que cada día cubrirlo y bueno, con ese vermú también del día 2, ¿no? Que lo hacemos con el nuevo Mester de Jugularía.
0: Ay, me dejo el Mester, madre mía, con lo que gusta a la gente.
1: Que gusta un montón y yo creo que va a ser un éxito, porque también es verdad que cada vez el día 2 el concierto vermú, ¿no?, está teniendo mucha aceptación y encima, pues ahora este año, pues yo creo que va a ser un éxito. Y lo que dices, ¿no? Intentamos un poco llegar con el presupuesto que tenemos, ¿eh? Yo eso no lo oculto y es verdad que bueno, pues los grupos ahora el dinero que cuestan es muy elevado.
0: Bueno, lo hemos comentado alguna vez, hablando incluso con algunos que...
1: Sí, nos pasa solo en locura. Soria, o sea,
0: sigues las redes de otros, sí. Una locura.
1: Y luego lo bueno que tenemos, bueno, que es octubre, ¿no? Que no son las fiestas como en Burgos, a lo mejor que es en junio en otras ciudades, pero aún así, bueno, nos pilla a veces camino, ¿no? Que a lo mejor van camino a otro sitio y ahí podemos intentar agarrarles. Pero bueno, yo creo que nos ha quedado con el presupuesto, ¿eh? Que al final es un gran presupuesto, que no se piense en la gente que no tienen dinero. No, sí, hablamos de casi más de... O sea, solo lo que es la música, así las actuaciones y... casi 200.000 euros, o sea que es dinero, que es un presupuesto alto, pero claro, yo creo que bueno, que al final hemos conseguido con este, empezamos hoy, ¿no?, con Sexy Zebra, que me ha sorprendido, ¿no? A mí ese grupo que me gusta mucho, pero me ha sorprendido que hay muchísimo adolescente que le gusta también, o sea que, y lo que son también niños más pequeños, supongo que por los padres, ¿no?, que al final escuchan, los hijos escuchan lo que les ponen en casa. Entonces yo creo que bueno, va a bajar gente y esperemos eso, lo que hemos hecho al principio, que el tiempo acompañe.
0: Ojalá. Otra característica, Ana, gratis.
1: Sí.
0: Es gratis desde el ayuntamiento, desde la concejalía, cuando hablamos muchas veces con Gloria también lo decimos, ¿no? Se promueve que la cultura sea gratuita lo máximo posible, ¿no? Vemos el teatro de calle, vemos cómo durante todo el año hay un montón de actividades aquí en la calle. pocos sitios está Sexy Cebras gratis, sí. O Sexy Cebras porque es el de este año, pero vamos, cualquiera.
1: Sí, eso es, yo creo que bueno, la apuesta del equipo de gobierno por la cultura y bueno, una cultura que podamos llegar, que sea accesible y que pueda llegar a todos los públicos, ¿no? A gente que se lo puede permitir y a gente que no se lo pueda permitir. Muchísima más gente se puede, bueno, mucha no, hay gente que se puede permitir a otras ciudades ir, pagar, que es un dineral, bueno, pues aquí tenemos esa suerte que es gratuito, lo que a veces nos lleva un poco a tener problemas, ¿eh? Porque mucha gente, muchos grupos vienen tanto más taquilla. Entonces, claro, aquí la taquilla no está.
0: No, aquí no.
1: Entonces, bueno, yo creo que tenemos que seguir apostando, ¿no? Es una señal de identidad que decías, San Saturio en la Plaza Mayor, concierto gratis, se llena, la gente dice, es que aunque es gratis, se llena. Bueno, también tienes que salir de casa y hay cosas que no te gustan y es gratis y porque sea gratis no vas a ir. O sea, que yo creo que al final el ser gratis y también la calidad hace que la plaza se llene.
0: Y que lleva llenándose desde hace muchos años, sí. ¿Eh? No es cosa de hace un año o dos. O sea, es que, yo lo recuerdo siempre, hasta cuando se ponía aquella carpa enorme, ¿te acuerdas?
1: Sí.
0: Hace un montón de años,
1: sí.
0: Una carpa gigantesca
1: que
0: se ponía por allí, que luego hacía calor.
1: Sí, sí, empezaba a gotear cosas.
0: Exacto,
1: en la lluvia.
0: Efectivamente.
1: Me acuerdo.
0: Mejor así, al aire libre, con esa escena tan típica de ese camión enorme que nos ha acompañado durante todos estos días en la Plaza Mayor, pues para todos esos conciertos y para todos los actos que tienen lugar allí. Que la gente lo disfrute. Tenemos también los puntos violetas, que no se nos olvide, ¿verdad?
1: Sí,
0: el punto
1: violeta
0: también instalado.
1: Sí, creo que es otro acierto. Bueno, ojalá no estuvieran, ¿no? Obviamente, y no tener que hablar de ellos, pero bueno, que lo sepan, que están ahí los puntos violetas para cualquier problema o duda, ¿eh? Que a veces, muchas veces podemos aprovechar para tener dudas, para preguntar, y ahí las chicas que están pues los atenderán y aclararán todas las dudas también.
0: Efectivamente, y pues lo que siempre decimos también cuando son fiestas sanas, sentido común, que la gente tenga cuidado, los jóvenes también, los mayores, y que las disfrutemos y las vivamos todos.
1: Eso es, que seamos responsables también, ¿no? Que las fiestas son para disfrutar y que no se nos olvide que detrás de nosotros hay mucha gente trabajando para conseguir que tener las fiestas. Y bueno, en este caso aprovecho un poco para la limpieza también, ¿no? Este botellón que ahora se ha trasladado, hace mucho se iba a la Dehesa y tal.
0: Ahora no hay nadie en el paseillo.
1: Ahora se ha trasladado a las propias verbenas, y es ahí donde es verdad que está más recogido, obviamente, pero bueno, que también
0: pedir
1: un poco de respeto, y que al final detrás de cuando yo dejo algo tirado en el suelo tiene que venir alguien a limpiarlo. Entonces bueno, pues eso, que lo pasemos bien, y para pasarlo bien no hace falta molestar ni prepararla.
0: Eso, efectivamente, y pensemos en un poco también en los que al día siguiente bien prontito están iban a limpiar, en todos los trabajadores municipales, en la policía local, que también durante todos estos días tiene que hacer más esfuerzo, y bueno, pues que al final disfrutemos todos, ¿verdad?
1: Eso es, agradecer todo ese trabajo a todo el mundo que al final se tienen que levantar para estar ahí y para que todos los demás podamos disfrutar, así que agradecérselo.
0: Dicho queda. Oye, Ana, permíteme una, fuera de las fiestas. Estamos por aquí abajo en una cámara de lo de bajas emisiones. Ya lo tiene la gente, ¿no?
1: Sí, yo creo que bueno, siguen preguntando porque la gente tiene dudas. Yo creo que bueno, sí, un poco más revuelo de siempre lo hemos dicho, que era más revuelo de lo que al final iba a ser, y bueno, entre todas las excepciones que hay, ¿no?, en la propia ordenanza, al final afectan a muy poquitos coches, por ejemplo, el mío. Que esto no lo debería decir, pero sí hay que cambiarlo.
0: ¿En serio?
1: Sí, tengo un coche muy viejo, pero bueno, pues con otro no, que es el que más muevo.
0: Ya,
1: sí.
0: ya tienes excusa para cambiarlo.
1: Sí, sí.
0: Que paséis buenos días, Ana. Muchas gracias por haberte acercado por aquí.
1: Nada, a vosotros, porque al final también hacéis que disfrutemos y que lleguemos a toda la ciudad para que sepan bien la programación. Así que gracias por montar esto.
0: Nada,
1: está muy bien.
0: Encantadísimos de ir por aquí, estaremos. Gracias, Ana.
1: A vosotros.

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0: 36 minutos ya sobre las 10 de la mañana y 15 grados, que son lo que marca el termómetro ahora mismo aquí en Soria Capital. Hoy no digo en el exterior de nuestros estudios, porque hoy estamos desde la Plaza del Olivo, en pleno centro de Soria, haciendo este programa especial con motivo de las fiestas de San Saturio, que comienzan hoy mismo, mañana día 2, mañana día festivo, día del patrón, y nosotros también mañana, como os voy recordando, estaremos acompañándoos aquí en directo desde las 10 y cuarto más o menos de la mañana. También os ofreceremos en directo la misa en honor al santo patrón y la recepción después en el ayuntamiento, protagonistas que van a pasar por aquí. Bueno, pues programa especial, como digo, con motivo de estas fiestas, al igual que el lunes que sigue, que venimos acompañándoos. Por cierto, fiestas estas de San Saturio, en las cuales, creo que hablamos hace dos o tres semanitas, en las cuales son muy protagonistas los gigantes y cabezudos. Yo siempre se lo digo a Roberto, que me va a decir, es un pesado, siempre me lo dices, de cuando era pequeño, pues que era de lo que más me gustaba, los gigantes y los cabezudos, y de hecho creo que me sigue gustando. Se ha acercado por aquí Roberto, de la comparsa Gigantes y Cabezudos de Soria. ¿Qué tal, Roberto? Muy buenas.
1: Buenas, Alfonso, ¿qué tal?
0: ¿Cómo estamos?
1: Bien, aquí preparándonos para esta tarde ya.
0: Días duros para vosotros, ¿eh?
1: Bueno, ya te lo que digo muchas veces, que se anda con gusto no pica.
0: Entre comillas, que
1: eso es.
0: Que os gusta, que al final, jolín, estáis ahí con la asociación haciendo las cosas de una forma altruista. Y ahora contamos porque habéis estado de visita estos días, estuvisteis por Zamora. Y vienen también a que les veamos también, ¿no? Y a disfrutar durante este próximo sábado. También dos comparsas de fuera, por partes. Lo primero, ¿qué tal lo de Zamora?
1: Zamora, muy bien.
0: Sí, ¿no?
1: Pero bien, bien, bien, muy bien.
0: Qué guay.
1: Fue una experiencia única, estuvimos 18 comparsas.
0: Madre mía, 18.
1: Nada menos, allí en la Plaza Mayor de Zamora y luego para el casco antiguo. Y muy bien, muy bien, muy bien.
0: ¿Y qué decían de la comparsa de aquí de Soria? Porque lo hemos dicho, que aquí tenemos gigantes, tenemos cabezudos que son únicos.
1: Exactamente. De hecho, eso es lo que te comentaba otras veces, hemos salido por ahí. La gente se queda con la copla de, ostras, es que esto no es lo normal.
0: Estos tienen los suyos.
1: Luego también es verdad que nosotros vas por allí, por ejemplo, los de Zamora son completamente distintos a los nuestros. Mm. Es el bastidor todo de aluminio y el peso lo llevan únicamente del cuerpo para arriba.
0: Ah, como de la cintura, por decirlo de alguna forma, para arriba, ¿no?
1: Eso es, eso es. Pero vamos, de cara a las características de los nuestros, de cara a las caricaturas
0: eso.
1: De Numan Gerris y demás, llama la atención allá donde vas.
0: Eso es lo que es distinto, ¿no?
1: Exactamente.
0: Y lo que también, bueno, valorarán fuera precisamente por eso, porque son distintos, porque son únicos, ¿no? Que es lo que decía yo antes.
1: Eso es, y luego, claro, en Zamora valoraron también el que fuéramos.
0: Claro.
1: Cuenta, son 4 horas de ida.
0: ¿Cuántos fuisteis?
1: ¿Cuántos fuimos?
0: Sí, ¿de vosotros?
1: 33 personas.
0: ¿33 personas de la comparsa de aquí de Soria? Madre mía.
1: Bueno, entre la comparsa y nuestros compañeros de los dulceñeros de Jos.
0: ¡Buah! Un montón.
1: Demasiado. pero
0: es muy guay.
1: La gente se va animando a las salidas. También es verdad que al ir tanta gente pudimos llevar 4 gigantes grandes, los 2 gigantillos y 10 cabezudos. O sea, quieras que no, el ir mucha gente implica el llevar más visibilidad, ¿sabes?
0: Sí, no, desde luego. Más espectacular todo.
1: Eso es.
0: Visita que hacíais vosotros y que, bueno, pues en parte, no directamente de Zamora, aunque seguro que igual algunos coincidisteis allí con tantas comparsas como hubo, pero sí otras que conocéis bien y que van a venir aquí para estar el sábado, ¿no?, con vosotros.
1: Sí, ya te comenté que este sábado hacemos el primer encuentro como asociación municipal. Uh-huh. Y nos van a visitar la comparsa de Ibarra y una comparsa de Vitoria. Que creemos que vendrán con 2 gigantes cada uno. Bueno, creemos que solo tienen 2 gigantes cada uno. Y lo que no sabemos es con los cabezudos que vendrán. Ajá. Con su música y con su todo.
0: Qué guay. Pues va a quedar, vamos, una comparsa enorme la del sábado, ¿no? Entre todos los que sacáis vosotros, los que sois y los que vengan. ¡Fua! Eso luego además quedan unas imágenes muy guays, ¿verdad, Robert?
1: De
0: todos los gigantes juntos, diferentes.
1: Sí, porque luego la gente, es lo que dices tú, si es que la gente de Soria se ha acostumbrado a ver lo nuestro. Y ahora ve lo que es lo más normal y le va a parecer completamente distinto.

0: Acabaremos en la Plaza de Toros y luego los bajaremos por la tarde cuando podamos. Como volvemos a salir al día siguiente del ayuntamiento, pero eso no está denunciado porque no hay un horario estipulado.
1: Claro, para bajarlo, claro. ¿Vale? Además es que hay un montón de cosas ese día.
0: Exactamente, hay que cuadrarlo ahí como podamos.
1: Para como podáis hacer también esa bajada luego. Ahora que has hablado de los itinerarios, bueno, y luego te preguntaré porque hemos recuperado además un cabezudo, ¿no?
0: Sí.
1: Que anunciamos también a través de redes sociales. Cuéntame un poquito por dónde vais saliendo, o por lo menos la zona de cada día.
0: Sí, pues mira, este año el único cambio, aparte del que te he comentado del sábado, es que no bajamos a la calle Real.
1: Ajá.
0: Como están en obras,
1: sí,
0: y demás,
1: sí,
0: es imposible.
1: Más
0: así que va a ser casi todos los días ayuntamiento, por el collado hasta la puerta de la Dehesa.
1: Ajá.
0: A volver al ayuntamiento, menos el lunes, el día 5, que acabamos en nuestra sede, en la Plaza de Toros. Salimos del ayuntamiento todos los días y acabamos en la Plaza de Toros.
1: Vale. De todas formas se os va a ver.
0: Sí, sí, sí,
1: los
0: sí.
1: Gigantes.
0: Os vais a cansar.
1: A todos los niños también corriendo. Lleváis vuestra música, lleváis vuestros gaiteros, ¿no?
0: Sí,
1: y
0: señor.
1: Y va la comparsa completa. ¿Cuántos sois para salir estos días por aquí?
0: Pues depende. O sea, los gigantes creo que salen todos los días los 6.
1: Bien.
0: Que es lo más complicado que tenemos siempre, ya te lo he comentado.
1: Sí.
0: Y cabezudos me comentó mi compañero Dani, que están todos los días cubiertos. Acuérdate que, que tenemos cerca de los 40.
1: Por eso.
0: Más uno a partir del día 2.
1: Eso, más uno a partir del día 2, que era lo siguiente que íbamos a comentar, porque habéis bueno, rescatado, restaurado, añadido también a la comparsa uno, que a los que somos ya más mayores nos hace ilusión volver a verlo. A los que son pequeños, pues como nos pasaba a nosotros de pequeño, qué miedo da la bruja.
0: Exactamente. También decirte que es un cabezudo que ha recuperado un miembro de la comparsa.
1: Ajá.
0: Lo ha recuperado a mano izquierdo. Y es la bruja, el mismo modelo que había aquí desde el año 1971.
1: Ojo, ¿eh?
0: Que lo encontró, para que no haya equívocos, no es el que estaba en Soria.
1: Ajá.
0: Es el mismo modelo y se fue a Francia por él.
1: ¿Se fue
0: sí, por San Juan de Luz, se fue a por él ahí y luego lo han restaurado en Zaragoza.
1: ¡Qué bueno!
0: Pero vamos, ya lo vais a ver que se ha quedado bien chulo. El día 2, sí. Presentación por todo lo alto, como hicimos con camiseta.
1: Uh-huh.
0: Y así, pues poco a poco, intentar recuperar todo lo antiguo, que también es una parte esencial de nuestra asociación.
1: Y que a la gente le gusta, además. Yo creo el ir recuperando y el ir viendo todos esos. ¿Cuál será? Bueno, no te voy a preguntar cuál será el siguiente. Sería demasiado spoiler, pero vamos, tenéis la idea de
0: ahí,
1: seguir recuperando,
0: hay en mente,
1: ¿no?
0: De recuperar otros 3, por lo menos.
1: Otros 3.
0: Que si te paras a pensar, no es muy difícil.
1: Vale, sí, más o menos. Viendo los que hay.
0: Tú y yo
1: que
0: los conocimos.
1: Sí. Exacto, de los que tal, sí que podríamos llegar a sacar.
0: Ya, cuál, ya los iremos diciendo, ya.
1: Ser, eso, ya los iremos descubriendo, que al final, bueno, pues... yo creo que lo que decíamos antes, que le gusta mucho a la gente el ir, el verlos, a los que salimos o a los de nuestra edad, que de pequeños íbamos y los veíamos siempre y corríamos, ahora irán con sus hijos y también vivirán lo mismo que vivimos nosotros. Y sobre todo, pues lo que yo también siempre digo, respeto a los cabezudos, ¿verdad? A los gigantes, nada de tirar. Yo me acuerdo que de pequeño, ya me están tirando castañas.
0: A las castañas, eso,
1: ¿verdad?
0: Es.
1: Que luego cuesta mucho mantenerlos.
0: ¿Sabes qué pasa? Que además, más que las castañas, es a darles golpes.
1: Sí.
0: Y eso al final constituye que se estropean los cabezudos, los chicos que van dentro de los cabezudos no quieren ponérselos, es un problema.
1: Sí, sí, sí.
0: Porque puede llegar un momento, si esto no se intenta cortar un poco de raíz, que no va a querer ponerse nadie un cabezudo.
1: Exacto.
0: Es que no se trata de agredir, igual que nosotros le decimos a nuestros chicos, no peguéis como si no hubiera mañana,
1: claro.
0: Que no se trata de eso tampoco.
1: Pero no se
0: pero
1: puede.
0: Bueno, yo creo que entre todos nos vamos haciendo un poquito la situación.
1: Eso. Pues eso, respeto durante todos estos días a todos. Roberto, gracias por haberte pasado por aquí, por nuestra casita. Y nada, que lo disfrutes mucho y nosotros lo vamos a disfrutar con vosotros.
0: Venga, Alfonso, muchas gracias a vosotros también.
1: Gracias.
0: Chao.
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0: 11 en punto de la mañana, seguimos en directo desde esta Plaza del Olivo, programación especial con estas fiestas de San Saturio. Hoy nos acompañamos desde nuestro estudio, pero sí que lo hacemos hasta las 12 en punto de la mañana. Hemos ido hablando de ello, o por lo menos os lo he ido recordando también en el tiempo de deporte, cada día, dentro de todas las cosas que de las que va a haber y de las que ya os podéis apuntar, y aquí sí que podéis hacerlo desde hace un tiempecillo, en una nueva edición de esa carrera verde organizada por la Comandancia de la Guardia Civil de aquí de Soria, el próximo 10 de octubre. 15 ediciones, nada más y nada menos. Bueno, pues vamos a hablar de ella, vamos a hablar de esta carrera, porque todavía os podéis apuntar. No es que quede muchísimo tiempo, pero sí que podéis hacerlo porque no cuesta absolutamente nada. Nos acompañan Víctor Moco, cabo primero, portavoz de la Guardia Civil aquí en Soria, y Florentino, que es su oficial mayor y organizador también de esta carrera. ¿Qué tal, Víctor? Florentino, muy buenas.
1: Hola, muy buenos días.
0: Buenos días, gracias por haberos pasado por aquí, por la casita.
1: Un placer, está muy chulo, la verdad que nos ha gustado mucho, nos ha sorprendido.
0: Porque está guay, ¿eh? Está, te voy a llevar por ahí, ¿eh? Sí. Si necesitáis para algo, la cedo, que es verde también. No es el mismo tono que el vuestro, pero también
1: lo podemos adaptar.
0: Es verde. Como verde también es esa carrera que lleva ya 15 ediciones, nada más y nada menos. Pues yo creo que ya más que fijada, ¿no? En el calendario de todos los que les gusta correrlo o acompañaros también ese día.
1: Sí, la verdad que es un éxito y está siendo un éxito todos estos años, y este año estamos especialmente ilusionados porque pues hay novedades. Hemos cambiado el circuito, antes era desde la Comandancia hasta Valdero, uh-huh. Y este año la hemos hecho urbana totalmente para que transcurra por todo Soria, por el centro soriano, por la Dehesa, Paseo Santa Bárbara, hasta llegar a Eduardo Saavedra, y yo creo que son 5 kilómetros muy interesantes, muy muy técnicos, en los que los corredores más acostumbrados se les va a hacer corto, uh-huh. Pero no pueden empezar ahí rápido para que luego tengan ahí un bajón, tienen que hacer un poco
0: que sea
1: organizarlo
0: progresivo.
1: Eso es.
0: O sea, que luego tiene una cosa muy guay, y es que empieza y acaba en la Comandancia. La meta también va a estar allí, que creo que ese puede ser también uno de los momentos muy guay de esta edición, ¿no? La llegada allí.
1: Sí, y luego que la facilidad que da para la gente para participar, que recuerdo que las inscripciones eran hasta mañana, pero las vamos a ampliar porque, ajá, hay gente que no se había enterado, y bueno, vamos a ampliarlo hasta el día
0: que os ha dicho que
1: sí, ha dicho, oye, que no nos da tiempo, que tal, que cual, entonces vamos a ampliarlo. Mañana es fiesta aquí en Soria, entonces vamos a ampliarlo hasta el martes 6, hasta las 23:59 del martes 6. Espero que haya mucha participación, está habiendo mucha participación, la verdad,
0: bien,
1: que aquí en Soria ya sabes que este tipo de eventos, y más siendo benéfico, recordar que es para SPACE, una asociación para parálisis cerebral y conductas afines, y bueno, la verdad que lo más importante, que dentro de unas semanas me llame a SPACE y me diga que ese dinero ha podido ser utilizado,
0: sí,
1: pues para mejorar cualquier cosa, y con ello la felicidad de muchas personas, pues con eso es lo que más orgulloso nos vamos a sentir.
0: Hablábamos con Laura, con la gerente de SPACE, y nos decía cómo pues este tipo de eventos a ellos les sirve de mucho, entre otras cosas, pues por ejemplo, ahora andaban detrás de conseguir un segundo vehículo, estaba César también haciéndose, claro, ese camino de Santiago desde Cádiz hasta allí, recaudando también dinero, unido también a toda la ayuda que les vais a dar vosotros con la inscripción.
2: Hombre,
0: de esta carrera, a ellos les viene.
2: Es importante, nos pasa a nosotros lo mismo, hacerlos visibles.
0: Sí, y además la visibilidad, como dices.
2: Claro, decía mi abuela que ojos que no ven, corazón que no siente, esto es así.
0: Sí.
2: La importante labor que está haciendo SPACE, pues es importante que la gente la conozca también.
0: Sí.
2: Aparte que a nosotros, que sería la segunda faceta de la carrera, hacernos visibles de cara a la gente,
0: uh-huh,
2: que la gente sepa y entienda que estamos ahí trabajando para ellos. La faceta de SPACE también, como asociación dedicada a las parálisis cerebrales y todo este tipo de problemática afín,
0: uh-huh,
2: pues es importante que la gente la conozca. En este caso, por lo que intentamos hacer, como primer objetivo es apoyar en su labor a SPACE.
0: Dar esa visibilidad que, como bien decías, es muy importante. No solo la carrera es para mayores, ¿eh? También alevín, infantil, cadete, tenemos todas las categorías.
1: Sí, la verdad que es muy bonito ver a los niños correr y participar, es muy chulo. Además, la competitividad y la ilusión con lo que lo afrontan. Y bueno, la carrera alevín son 300 metros, discurrirá por a los alrededores de la Comandancia,
0: uh-huh.
1: Infantil 800 metros, 10 y cuarto, y cadete 1600 metros, un kilómetro con 6, y son a las 10 y media. Luego haremos una a las 11 y cuarto una especie de foto para el recuerdo sobre la carrera, ahí en la fachada de la comandancia, en la puerta principal, y ya empezaremos a organizar y que la gente con los dorsales pase con los jueces para empezar la carrera, que es a las 11 y media.
0: Eso es. Bueno, con la inscripción, que se puede inscribir también con ese motivo solidario, todo el que quiera participar y el que quiera apoyar también puede hacerlo. Llevamos una camisetita, por cierto, bien chula, ¿no? Que encima, Víctor, es buena.
1: Sí, este año hemos querido poner toda la carne
0: en
1: el asador.
0: Y dices, ojo, que esto es bueno.
1: Sí, el objetivo era que la gente, cuando termine la carrera, se la siga poniendo.
0: Eso.
1: Que eso es muy importante en este
0: tiempo. Que se pueda seguir utilizando.
1: Que se pueda en el gimnasio, para salir a correr, etcétera. Es una camiseta técnica de correr, de running, y entonces, pues eso, con la ayuda de Porama, hemos tenido este tipo de camiseta, hemos podido realizarla, y bueno, tenemos mucha ilusión a ver si ese día se la pone todo el mundo y la puede lucir por todo Soria.
0: Seguro que sí, que es bien chula. Florentino, hablabas antes de la visibilidad también que os da a vosotros una carrera como esta. También es importante, ¿no? Que bueno, pues que sobre todo eso, que la gente sepa. Yo creo que aquí en Soria, además, que es una provincia tan extensa, como hemos dicho siempre, con tantos pueblecitos, más grandes, más pequeños, y el papel de la Guardia Civil ahí es fundamental, ya no voy a importante, voy a fundamental y vital. Daros visibilidad también en este sentido a través del deporte, pues es igual de importante, ¿no?
2: Sí, además, precisamente por eso hemos hecho este año un circuito urbano, porque otros años, y no quiero decir que sea malo, estaba muy bien, la carrera estaba muy bien, pero este año, bueno, pues hemos querido cambiar un poco, hemos querido hacer un circuito urbano para que la gente nos vea, que sepa que estamos ahí. A eso me refería antes.
0: Además que es cómodo, ¿no? El ir por aquí por Soria. Sí, luego bueno, a nivel de logística, ¿no? Como decías, Víctor, que ya...
2: Bueno, igual en logística es más complicado, ¿eh?
0: Para vosotros seguro.
2: Para nosotros, para policía local, que nos está apoyando desde el primer momento. Yo creo que es un poco más complejo,
1: pero a
0: nivel corredores, el que vaya, pues luego ya está.
1: No necesita que nadie le vaya a buscar a Balonsadero, termina en la comandancia y ya puede irse
0: a casa perfectamente,
1: tranquilamente.
0: O sea, corriendo un donde estirando o lo que sea. Para apuntarnos, ¿cómo tenemos que hacer? Pues nosotros lo tenemos muy fácil porque en los carteles viene un QR. Entonces, ahí es bien, bien sencillito. Para el que no tenga el cartel, bueno, lo tenéis subido en redes sociales.
1: Lo tenemos en nuestras redes sociales subido, hay carteles por la ciudad, pero sin embargo, pues para hacerlo más fácil, en el buscador pones Deporticket y buscas Soria, pones Soria, tecleas Soria y aparecerá ya la edición. Hay que rellenar un formulario, te saldrá si quieres correr la carrera o no, tanto la corras como no la corras, la camiseta la vas a recibir y vas a colaborar, obviamente. Entonces, espero que todo lo que... quedan pocas plazas, la verdad, pero y pocas tallas.
0: Son limitadas, claro.
1: Son limitadas,
0: las camisetas, obviamente.
1: Pero bueno, aún quedan, entonces espero que consigamos el sold out.
0: Pues ojalá, seguro que sí. 5 kilometritos, todo urbano, como decíamos, 11:30 de la mañana, este próximo 10 de octubre. Y yo creo que nada, que lo que nos queda es animar a la gente, ¿no?
1: Sí, yo creo que la gente va a colaborar y es un día bonito para disfrutar y a ver si sale todo bien.
2: Yo no sé si me vas a permitir.
0: Por supuesto.
2: A mí me gustaría primero agradeceros a vosotros que nos hayáis recibido, que nos hagáis visibles a través de... Es importante. Y luego, bueno, pues hay que hablar de Fundación Guardia Civil, que es una entidad que se dedica a promover a la Guardia Civil a través, bueno, pues tiene múltiples facetas, deportivas, culturales, en este caso deportiva, a las instituciones, que en Soria es verdad que es un ejemplo, nos están apoyando todos, en general a todos los que nos han apoyado y nos están ayudando a que podamos llevar esto adelante.
0: ¿Cuántos años llevas organizando, Florentino?
2: Yo este es el primer año.
0: El
2: primer año.
0: ¿Te han dejado buena herencia?
2: sí. Bueno, he tenido la suerte de encontrar a Víctor, que es un especialista.
0: Ahí te has echado bien. Buena liado.
2: Pero es el primer año, nos estamos estrenando. Nos estrenamos en la carrera y nos estrenamos en el circuito.
0: Bien, bien.
2: Vamos a ver cómo sale, esperemos que bien.
1: Pero bueno, eso, seguro. Que nos invitéis también es una forma de colaborar y de...
0: Nada, nosotros encantados, ya lo sabéis. Bueno, me imagino que los que nos estén escuchando se habrán dado cuenta, pero si no, dicho queda que no es solo para gente que esté dentro de la Guardia Civil, que es para todo el mundo.
1: Eso es.
0: O sea que se puede apuntar todo aquel que quiere y que lo desee. Pues dime.
1: No, digo que ese día irá vestido con la camiseta oficial de la Guardia Civil de la carrera, entonces que se sientan uno más.
0: Eso, que van a ser bien recibidos. Pues Florentino, Víctor, nada, que mil gracias por haberos acercado por aquí, por la casita, que vaya todo muy bien, y nada, que lo disfrutaremos el próximo día 10, que se apunte la gente, que quedan poquitas plazas por poquitas camisetas, que la puedes correr o no. Si no la corres, vas a colaborar también con Aspace, que es lo importante, y ya está, y que lo disfrutéis.
1: Pues muchísimas gracias.
2: Gracias a vosotros por recibirnos.

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0: Pues 31 los minutos que pasan ya de las 11 de la mañana, continuamos en directo. Estamos desde esta Plaza del Olivo en este programa especial con motivo de las fiestas de San Saturio. Muy cerquita también, y lo hablamos muchas veces, del comercio local. Hablamos con Adolfo y lo comentamos. Pues mira, qué mejor forma que venirnos hasta aquí, que venirnos hasta el centro de Soria, y que hablar pues con quien todos los días está en el centro, me da igual, en cualquiera de las calles de Soria, pero sobre todo está levantando la persiana, dando luz, como digo también muchas veces, que son ellos los primeros que iluminan las calles y los últimos también que apagan la luz de sus comercios, y eso también da vida a las ciudades. Hablo de Miriam, que está por aquí con nosotros, de My Remiendos, que lo tenemos justo enfrente, nos hemos puesto enfrente. Miriam, ¿qué tal? Muy buenas.
1: Muy buenos días, Alfonso.
0: ¿Cómo estamos?
1: Pues muy bien, la verdad que muy contentos.
0: Ha venido la radio a tu casa, esto es como en el pueblo, señor, ha venido el circo a su ciudad.
1: Sí, igual, pues muy bien. Así me alegra la plaza.
0: Te animamos por aquí un poco. Además es que estamos justo de frente a tu comercio, ¿eh?
1: Sí. Ahora sí, yo os saludamos. Animáis la plaza.
0: Eso.
1: Veréis esta tarde que de gente hay con los cabezudos. San Saturio es muy divertido, el centro.
0: Sí. Oye, ¿lo notáis también vosotros en los comercios, en lo de San Saturio? No se nota tanto. Es verano cuando viene gente de fuera.
1: Yo personalmente, sí, bastante positivo San Saturio, porque también influye bastante turismo. Y sí que es verdad que hay comercios del centro que por las tardes cierran. Yo en mi caso no, porque como no tengo niños, no tengo que llevarlos a los cabezudos y puedo continuar con mis clases.
0: Puedes tenerlo abierto.
1: Entonces,
0: todo el día, ¿no?
1: Sí que es verdad que hay mucha gente que no trabaja por las tardes en San Saturio y puede venir a mi comercio. Entonces, para mí es un balance positivo San Saturio.
0: Bien. Al final, muchas veces cuando hablamos con Adolfo, dices, sí, es que si es una cuestión casi de estadística, ¿no? Cuanta más gente hay en la calle, más gente al final acaba comprando o entrando, ¿no? A ver los comercios.
1: Sí.
0: Eso es pasar poco a todos, ¿no? Me imagino.
1: Es como Semana Santa. Semana Santa es una semana muy buena.
0: Claro.
1: Tanto turismo ahora con las cofradías que tenéis, lo bien que lo hacéis y tal, se nota muchísimo, o sea, se agradece mucho una ciudad tan pequeña como Soria.
0: Eso es bueno, también, como decíamos, que al final, pues bueno, cuanta más gente hay en la calle, luego veremos a ver la lluvia, pero aún así yo creo que siempre que son fiestas, pues quieras que no, la gente sí que acaba saliendo. Y además, mira, pues ahora que hablo de lluvia, eso significa que llega el otoño, o que llega el peor tiempo, eso para las lanas viene mejor, ¿no?
1: Sí, la verdad que llevamos el mes de septiembre ha sido un poco desastroso, pero bueno, estamos esperando como las setas, ¿no? Que lleva un poco y entonces la gente pues se anima a quedarse en casa y a tejer, porque es que en Soria también tenemos la mentalidad de que hace buen tiempo te vas a la calle porque tenemos el miedo de todos los meses de frío. Entonces, cuando llegue el frío, pues ya nos quedaremos en casa y haremos algo. Luego vendrán las prisas de quiero tejérmelo todo para el regalo de Nochebuena, pero bueno, claro, yo voy avisando.
0: Por eso la gente se lo tiene que tejer antes, ¿no? Y en verano que también, aunque igual yo que sé, pues igual en verano no te apetece andar ahí con las lanas o tal, pero así ya lo dejamos hecho para esta época.
1: Efectivamente. Yo pues tengo gente ya que ya ha hecho los regalos de Navidad.
0: Que es lo suyo. Oye, cuéntanos un poquito, porque das clases también, ¿no? Enseñas a tejer.
1: Sí, doy clases, tengo clases de martes por la tarde, miércoles por la tarde, jueves por la tarde y por las mañanas miércoles y jueves. Y luego, como novedad, para este invierno he sacado unos bonos de 5 horas de tejido libre, de dirección de labores libres. Esto va enfocado a todas las personas que trabajan a turnos, que son bastantes.
0: Ajá.
1: O gente que por niños o por circunstancias no puede meterse en un grupo de una clase constante todo el mes. Entonces, uh-huh, me llamas, hay horas pautadas, que yo esto lo comparto en mis redes sociales, qué días son y qué horarios. Tú me llamas y me dices, oye, mira, necesito una hora. Y en esa hora yo te dirijo la labor, te arreglo el sasuchucho que ya he podido pasar o lo que sea. Dar más opciones, pues eso, sábados por las mañanas y viernes por la tarde, para personas que tienen, que por horarios de trabajo, pues no pueden venir al horario comercial como tal.
0: Me ha hecho gracia lo de tarde con los salchuchos.
1: Sí, es que hay muchos salchuchos. O sea, normalmente la gente cuando viene es porque así me han caído un punto o dos, no sé qué va a hacer,
0: que no sé
1: cómo
0: qué
1: sigo.
0: Que no sé qué he hecho aquí, ¿no? Sí. Apáñame esto.
1: ¿Qué ha
0: lo
1: pasado,
0: que
1: por favor? Dime que no tengo que deshacerlo entero.
0: Claro, ese es el principal miedo con el que se llega, ¿no? A un sitio.
1: Sí.
0: Luego, hay mucha gente que se anima que a empezar de cero, o es como que da pereza el decir, fue, yo es que no tengo ni idea, no sé ni por dónde empezar.
1: Sí.
0: Bueno, para eso también enseñáis.
1: Cada vez hay más gente joven. Gracias a TikTok y a las redes sociales y a la moda que se les van poniendo a las influencers, que ya no saben qué hacer, me está viniendo más gente.
0: ¿Ah, sí?
1: Sí. Las influencers ahora mismo están en un momento en su vida que no saben qué compartir ni qué vender. Entonces están aprendiendo a tejer. Y entonces
0: ¿en
1: eso lo están colgando a la gente joven?
0: Ah, bueno, pero para ti muy bien, ¿no?
1: Para mí es maravilloso. La diferencia, claro, es que yo no soy tan influencer como las influencers y les enseño bien, porque las influencers lo hacen todo muy fácil en redes sociales y tiene un poquito más de complejidad, pero no es nada imposible. Yo, mi abuela, cuando me enseñó, me decía, si yo sé tejer, que he fregado escaleras toda la vida, ¿cómo no vas a aprender tú? Y
0: mira,
1: literal. Literal, o sea, es facilísimo.
0: Y aprendiste, y ahora ya no solo aprendiste, sino que también enseñas.
1: Totalmente, de mi pasión he hecho mi trabajo.
0: Efectivamente, hay mucha gente. Tú también te subes tus blogs a YouTube, ¿no? También. Y tus cosas a redes sociales.
1: Sí, sí, sí, lo que pasa es que le doy bastante caña, intento moverme bastante y gracias a ello también tengo mucha venta a nivel nacional. Al final, tener un comercio hoy en día y tenerlo solo para una provincia está bien, pero... Ajá. Hay muchos medios en los que se pueden ampliar y está bien tenerlos. A nivel nacional, claro, es interesante. Como eso marca es conocida, estaría bien, está bien.
0: Y luego que me imagino que al final también tiendas como la tuya. Bueno, en Soria yo creo que en la provincia seguramente seas la única, ¿no? Me atrevo a decir, no lo sé, tú sabrás mejor, sí, claro, sí, lógicamente. Pero en otros sitios también me imagino que no habrá tantas.
1: Sí hay, pero hay muchos conceptos de mercería hoy en día. Hay mercerías modernas como pueden ser las mías y luego hay muchas mercerías de las antiguas de las que sabes que cuando la señora se jubile va a cerrar. Entonces, ¿qué pasa? Hay en esas mercerías antiguas está el concepto de cómo se tejía antes, claro, y en las mías está el concepto de cómo se teje ahora, que hay otro tipo de técnicas mucho más fáciles, divertidas, pues más moderno, la verdad.
0: Diferentes,
1: más moderno,
0: ¿no?
1: Muy distinto.
0: Uh-huh. Cuéntame un poquito qué tengo que hacer si quiero empezar a tejer.
1: Venir a verme lo primero.
0: Por eso, pero que tú tienes kits para iniciar, ¿no?
1: Sí.
0: Porque esto supongo que será como todo, ¿no? Te puedes comprar o las agujas, lo he hecho bien.
1: Sí.
0: ¿No? Que sería lo básico, imagino. Y estarán las de empezar y las de Ferrari.
1: Sí, más o menos. Yo, ¿no?, te voy a vender un Volkswagen. ¿Te vale?
0: Ah, muy bien.
1: Yo te voy a vender un Volkswagen. ¿Por qué? Pues porque al final, si tú compras un mal producto desde el principio, no vas a aprender a tejer bien. ¿Por qué? Porque no está bien rematada la rebaba del ganchillo. El hilo es de mala calidad y no desliza bien sobre la aguja. Entonces.
0: Ah, o sea, que se nota.
1: Sí, mucho. Entonces, hay que empezar con materiales que sean decentes.
0: Ajá.
1: Para no frustrarte y poder acabar la labor.
0: Ah, muy
1: entonces
0: bien.
1: Tienes ahí un mitad camino y yo te vendo en función de lo que tú quieras aprender. Si quieres aprender ganchillo, yo te busco un patrón que sea acorde y empezar desde cero. El ganchillo, joder, de marca, de mercería de toda la vida, que son precios económicos, pero sabes que no se te va a enganchar como se te puede enganchar el del bazar.
0: Ajá.
1: ¿Sabes? Entonces, tengo de todo. Yo soy una mercera de confianza. Bien. Yo te aconsejo a lo que necesites.
0: Eso.
1: Yo escucho y luego, según lo que tú me cuentes, yo te digo que te tienes que llevar.
0: Eso es bueno y además eso la gente lo agradece, yo creo que un montón también,
1: sí.
0: El que, jolín, pues les asesoréis, ¿no? O les ayudéis a la hora de empezar o cuando ya alguien sabe más de lo que necesita en ese momento. Miriam, por ir acabando, ¿es muy difícil lo de tener un comercio pequeñito en Soria?
1: Sí.
0: ¿Sí, no?
1: Sí, es difícil. La verdad que Soria es una ciudad que está muy limitada. Somos muy pocos habitantes y, bueno, al final es lo que digo, tienes que abrir tu mente y moverte por más lugares. Las redes sociales están para algo, España es un país majo y, bueno, te tienes que dar a conocer. Soria está muy limitado, pero no solo para mi comercio, para todos. Al final,
0: sí, sí.
1: Soria se agradece muchísimo el turismo que viene, no somos tantos y tampoco hay tanto trabajo como para...
0: Para
1: entonces,
0: todo, claro.
1: A ver, esta respuesta yo te digo que sí, pero solo tienes que darte un paseo por la calle Cortes, por muchas calles donde,
0: sí,
1: antes había muchísimo comercio y hoy en día está mucho cerrado. Entonces,
0: y por desgracia hay muchos locales cerrados.
1: Por eso hay que echarle ganas y moverse mucho.
0: Y que la gente confíe también, como decimos siempre, en el comercio local, que al final pues es muy importante. Pues ya sabéis, Mayra Remiendos, que le podéis seguir en redes sociales y que si os pasáis por aquí estos días, donde tenemos nuestra caseta, aquí en la Plaza del Olivo, pues justo enfrente está. Digo, si es que cómo no vamos a llamar a los vecinos para que se pasen por aquí un rato a hablar. Así que vecinos provisionales, Miriam, muchas gracias por haberte acercado.
1: A ti por invitarme.
0: Gracias.

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0: Pues 47 minutos ya sobre las 11 de la mañana, casi entrando en el tramo final, hasta las 12 en punto. Te acompañamos en esta mañana de jueves ya 1 de octubre, empezando las fiestas de San Saturio, unas fiestas que también tienen su feria taurina y de la cual vamos a hablar pues con el que va a ser, yo creo, con el tanto de los recortadores como de Jaime de Pedro, con el que va a ser el protagonista de esta feria taurina de San Saturio. David Espejón, ¿qué tal? Muy buenas.
1: Hola, muy buenas, Juan.
0: Gracias
1: buenas,
0: por haberte pasado, ¿eh? Siempre te vienes, jolín.
1: Joder, para mí también me viene bien toda la publicidad que me dais y poder pasar aquí un rato con vosotros, pues y hablar de toros, que es lo que más me gusta, pues encantadísimo.
0: Qué menos. Oye, ¿qué tal el verano? ¿Cómo ha ido? ¿Has estado por ahí en algunos sitios, no? ¿Has toreado?
1: Sí, no he toreado mucho, pero sí que es verdad que después de los San Juanes, pues pude matar un novillo en Arauzo de Miel, aunque actué como sobresaliente, luego me echaron el sobrero, y uh-huh. Luego en otro pueblo de Burgos, en Lerma, exactamente lo mismo. Y ya te digo, no he podido torear mucho, pero bueno, las veces que he toreado, pues disfrutándolo siempre.
0: Eso es como los pilotos que digo yo, el horas de vuelo, bueno, pues también horas de toreo, ¿no?
1: Exactamente, todo lo que sea rodarse y dar exhibiciones y coger el sitio delante del animal, pues todo es beneficiario para uno.
0: Todo eso es bien. Y ahora llega este próximo domingo, este 4 de octubre, llega Soria de nuevo, llega la Feria de San Saturio. Y llega, pues yo me atrevo a decir, además del día que debutaste, ¿no? Pues uno de los días importantes.
1: Sí, totalmente. Totalmente, porque aparte que es la última fecha de la temporada, que uno siempre pues como que la coge con ilusión para que te quede ese recuerdo en la cabeza hasta la temporada que viene, que uno vuelve a torear, pues es una fecha que encima tiene un doble compromiso y un doble ilusión, porque aparte de ser en tu tierra, es porque tú lo has ganado previamente en aquel Viernes de Toros, ¿no? Y esto es un premio al haber estado también en aquella mañana del Viernes de Toros.
0: Tanto tú como Jaime de Pedro, que vais a ser los dos protagonistas de este próximo domingo en esa novillada sin picadores, y lo dice el propio cartel, gran final, triunfadores Viernes de Toros 2026. Es un premio.
1: Sí, es un premio, porque bueno, había dos puestos, éramos seis novilleros, sumando los tres de la mañana y los tres de la tarde, y había que salir a darlo todo para luego tener esta recompensa, que es volver a torear una novillada y volver a hacerlo en Soria, pues de estar bien, de ser uno de los dos triunfadores, y ahora nos hemos colado aquí en este cartel de San Saturio.
0: Qué bueno. ¿Conoces a Jaime? ¿Has coincidido con él?
1: No, nunca. O sea, le he visto, porque la verdad que Jaime ha toreado bastante este año y en muchas novillas televisadas le he podido ver, y la verdad que me gusta mucho. También le vi aquí el propio Viernes de Toros, ¿no? Uh-huh. Pero no, nunca he coincidido con él, y yo creo que va a ser una tarde muy bonita.
0: También tarde bonita y diferente para ti, David, porque bueno, tú lo que conoces de aquí de Soria y lo que has toreado aquí en Soria es un Viernes de Toros, que eso es muy diferente a todo, obviamente, ¿no? Por todas las circunstancias. No quiero decir esto es más serio, pero sí diferente.
1: Sí, es diferente, por lo menos en el tema ambiente, totalmente. Partiendo de esa base.
0: Es que igual miras y dices, pues no hay gente por aquí.
1: Igual he hecho hasta de menos, digo, por eso, qué raro que no está saliendo nadie por una banderilla.
0: Claro,
1: ¿no?
0: Eso te quedaría alguno y salir, aunque sea de espontáneo por ahí, ¿no?
1: Sí, la verdad que, hombre, son. Dentro de que las dos son novilladas y arriesgas lo mismo y te estás jugando lo mismo, pues en una sí que creo que voy a notar pues esa diferencia de no haber gente en el ruedo, no tener ese murmullo continuo en el callejón, y bueno, yo creo que va a haber un pelín más de respeto, y cada cosa es su mundo. El Viernes de Toros es así y me encanta, y esta va a ser como salga y será bonita también.
0: Seguro que sí, que va a ser bien bonita. Los Maños, una ganadería conocida.
1: Sí, es una ganadería de Encaste Santa Coloma, que cuando se vuelven toros ya tienen otra mentalidad, pero uh-huh. Por lo que yo he visto cuando son así herales y novillos, pues se dejan bastante torear, son digamos más niños, más juguetones, no aprenden tan rápido, uh-huh. Pero sí que es verdad que esta ganadería cuando crecen y ya son toros, es una ganadería de las denominadas duras, ¿no? De las uh-huh. que cuesta estar delante, de las que tienes que tener mucho oficio y hacer las cosas muy bien para que ellos no aprendan rápido el que hay un trapo, el que se están dejando algo detrás, pero bueno, yo en novillos he visto que salen extraordinarios.
0: Mira, me genera la curiosidad. Uno cuando le toca una ganadería y ya sabe qué ganadería le va a tocar, mira algo más, se informa algo más, ¿o sí, no?
1: Sí, hombre, claro, tú siempre quieres estar pendiente de a qué es lo que te vas a enfrentar. Claro. Toda la información que veas de otras novilladas que ha habido de esa ganadería, de cuál ha sido, cuántas orejas se han cortado, si ha habido novillos de vuelta al ruedo, todo eso. Está bien informarte para que luego cada novillo es un mundo y sí, puede sí. salir como salga, ¿no? Pero pero más o menos siempre tienen relación porque son todos hermanos de camada, vienen de la misma ganadería, la novillada que vamos a tener aquí como la que se lidió hace dos fines de semana en un pueblo de Madrid que era de la misma ganadería. Entonces, uh-huh. pues te quieres informar para ver más o menos cómo han salido aquellos, pensando que esto puede salir parecido.
0: Uh-huh. Qué importante es que... ya no solo que haya feria taurina también en San Saturio, ¿no? Que siempre la ha habido, sino bueno, pues que al final la gente responde. Siempre vemos que a las vaquillas va muchísima gente, ¿no? Los recortadores, que también hay concurso, también es algo que suele gustar. Pero yo creo que este año, además, con tu presencia, también va a ser bueno para la tauromaquia y para la plaza aquí en Soria. Creo que puede ser también un punto y aparte,
1: sí,
0: positivo.
1: Sí, yo creo que estos últimos años había un poco de desconexión lo que es la tauromaquia y San Saturio,
0: sí,
1: ¿no?
0: Sí, por
1: porque
0: eso.
1: Soria
0: yo también
1: es una tierra taurina, pero sí que es verdad que se estaba quedando un poco cada vez más pobre, clases prácticas con la entrada gratuita y aún así veías que la plaza no cogía color, no cogía ritmo. Y yo creo que ha venido muy bien porque aparte de que estás enlazando San Juan con San Saturio, que para muchos aficionados pues dicen, joder, me gustó este chaval como estuvo en San Juan, tiene ahora la recompensa de volver a traer en San Saturio,
0: eso es.
1: Vuelvo a verle, vuelvo a ver cómo ha mejorado, vuelvo a ver aquello que me gustó de verle en San Juanes. Entonces, esa correlación que tienen ambas fiestas, yo creo que viene muy bien tanto a Soria como a San Saturio como a la tauromaquia.
0: Yo también lo pienso. Por cierto, venta de entradas físicas en el Hotel Apolonia, en la taquilla también de la Plaza de Toros los días de festejo desde las 11 de la mañana ininterrumpidamente. Y bueno, toda la información que la tenéis en los carteles y en tauroemoción.com. No nos hemos dejado nada, David, que va a haber mucha gente apoyándote, ya lo sabes, como siempre, que eso me imagino que lo agradecerás un montón, ¿no? No solo de Espejón, sino también de toda la provincia.
1: Sí, toda la provincia, yo creo que ya, pues, sabe por lo menos de mí, saben que hay un chaval en Soria que quiere abrirse camino en este mundo y agradecido con todos aquellos que te hablan y te dicen, oye, que vamos a ir a verte, que vamos a ir a apoyarte, vamos a estar animándote. Y bueno, pues un plus más de motivación para salir y un plus más de responsabilidad para estar bien y no defraudar a aquellos que pagan por verte.
0: Yo siempre digo, el primer viernes de toros que te vi, que todos los que iban con ahí con el polo, con la camiseta marrón, que ponía a veces espejo en la borda, digo, joder, ¿cuántos hay?
1: Sí, la verdad que
0: es una maravilla, locura. ¿Verdad?
1: Sí, la verdad, una locura ver a la gente que te apoya.
0: Qué bien, pues nada, seguro que también este próximo domingo, este próximo día 4 de octubre, a partir de las 5:30 de la tarde, en la Plaza de Toros, aquí de Soria, esos cuatro novillos, Jaime de Pedro, David Espejón, y al finalizar los festejos entregará ese trofeo también memorial Diego Redondo. Mucha suerte, David, que vaya muy bien y como siempre, gracias por haberte acercado.
1: Bueno, muchísimas gracias y nos vemos en San Saturio.
0: Eso, nos vemos por allí, gracias.

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0: Pues ha llegado a las 12 en punto de la mañana, tiempo por lo tanto para despedirnos. Lo hacemos agradeciendo vuestra compañía. Os recuerdo que mañana volveremos por aquí a las 10 y cuarto más o menos de la mañana. Programa especial mañana. Ofreceremos también en directo la misa en honor a San Saturio, en honor al patrón. Os dejamos con la programación habitual de Vive Radio.
1: Que hasta el momento se ha negado a perdonar ese delito a dirigentes independentistas. La gasolina y el diésel acumulan subidas del 30,7% y del 34,4% respectivamente desde el inicio de la guerra de Irán el pasado 28 de febrero, según la OCU, que reclama más medidas y de tipo estructural, así como una estrecha vigilancia de la evolución de los precios. La Agencia Estatal de Meteorología ha elevado a rojo a partir de las 6 de la tarde el aviso por lluvias en el litoral y en el interior norte de Castellón, el litoral de Valencia y el litoral de Tarragona, ante la previsión de que se acumulen 90 litros por metro cuadrado en una hora y hasta 250 litros en 12 horas. El presidente de Estados Unidos, Donald Trump, ha advertido de que se acerca el momento de tomar una decisión definitiva sobre Irán, sugiriendo que su administración podría optar por alcanzar un pacto que ponga fin a la guerra o quizás volarlo por los aires. Krista Pike, la única mujer condenada a muerte en Tennessee, la primera que iba a ser ejecutada en el estado en más de 200 años, ha sobrevivido a las dos dosis letales de pentobarbital administradas durante su ejecución, según los periodistas que han presenciado el procedimiento, mientras sus abogados intentaban detenerlo mediante una moción de emergencia. Es todo, se quedan ahora con Vive los Toros, de la mano de Leticia Ortiz. Buenos días.

¿cómo están? Este ratito de radio compartido con ustedes para hablar de toros, para echar el rato con lo que más nos gusta. Volvemos un 1 de octubre, justo cuando la temporada da sus últimos coletazos. Quedan cosas, ¿eh? Queda Madrid, Zaragoza, Jaén, y eso hablando solo de capitales. En Castilla y León aún quedan plazas abiertas. Luego en la agenda se lo voy a contar, por si se animan a coger el coche, aunque es verdad que dicen que el tiempo no va a acompañar y que el chubasquero se va a convertir en nuestro compañero imprescindible de estos últimos días de temporada. Bastante calor hemos pasado ya en los tendidos y hasta hace nada, la verdad. Pero vamos, que no hemos venido aquí a hablar del tiempo. Es curioso que tantas semanas después de escucharnos por última vez, podríamos hablar casi de lo mismo que la última vez. Que si Morante se va, que si Morante y Roca son las últimas, las únicas figuras con tirón taquillero, que si las empresas siguen sin dar el paso para renovar el escalafón como se merece, que si la integridad de los toros ni está ni se la espera, salvo contadas y honrosas excepciones, claro, que si los jóvenes siguen llenando los tendidos, lo cual siempre es una buena noticia. Y si miramos a los nuestros, pues también, a veces por suerte, hay que contar las cosas buenas, ¿no? A los de Castilla y León, por ejemplo, que si Damián conquista Madrid, pero no mata, que si Morenito es capitán general en Francia, aunque sin espada, que si Dios le guarde no llama a la puerta sino que la derriba, que si faltan oportunidades para toreros como Sergio Rodríguez o Jarocho, ay, que no se me olvide, claro, Urtasun, el amigo ministro, que sigue en lo suyo de ningunear al toreo y quitarle la protección. Vamos, lo de siempre.

Y aunque dice la canción que la vida sigue igual, es que en apariencia parece que todo sigue igual. Han pasado cosas, es verdad, desde que no nos hablamos, muchas cosas. Sin embargo, la sensación es que no ha pasado nada, porque cuando uno vuelve a mirar el escalafón, aparecen demasiados nombres conocidos ocupando demasiado espacio. El presente se parece sospechosamente al pasado. Y el futuro, ese futuro del que tanto hablamos cuando toca lamentarnos, sigue haciendo cola en la puerta. No es que no haya toreros jóvenes, los hay. Y algunos, además, llevan tiempo dando señales de que podrían ser algo más que una promesa. El problema es que para convertirse en una realidad necesitan una cosa tan sencilla como complicada: oportunidades. Víctor Hernández es un buen ejemplo. Ahí está, esperando ahora a otoño a Madrid, después de haber demostrado que aquello de la irrupción no tiene por qué ser una palabra reservada para las tertulias de invierno. También David de Miranda, que lleva un tiempo dedicándose a una actividad bastante poco glamurosa, pero muy efectiva: callar bocas a base de triunfos. Eso sí, en el caso de David de Miranda, bueno, como en cualquier buen bautizo, existe un buen padrino. Podemos hablar, claro, de Marco Pérez, cuya figura ha generado tanta controversia que casi parece que cada tarde tenga que torear dos corridas, una frente a los toros y otra frente a las opiniones que le preceden. Las ventas le espera, y allí tendrá una de esas oportunidades que pueden cambiar la conversación, o al menos obligar a cambiar el foco. Pero ¿y los demás? ¿Dónde están Jarocho, Aarón Palacio, Fabio Jiménez, Sergio Rodríguez, Héctor Gutiérrez, Alejandro Marcos? No hace falta convertir este editorial en una lista de Reyes Magos para recordar que detrás de esos nombres hay toreros que están esperando que alguien decida que ya ha llegado su momento. Dejo aparte a Mario Navas, porque cuando parecía que la suerte empezaba a ponerse de lado, cayó en combate. Hay carreras que necesitan tiempo y otras que además necesitan que el destino deje de jugar a los dados. Una lástima. Lo curioso es que después nos quejamos de que no hay relevo. Nos lamentamos de que las ferias se parecen demasiado unas a otras, de que los carteles no generan la ilusión, de que siempre aparecen los mismos nombres y de que nadie termina de romper la puerta. Pero es que una puerta no se rompe desde fuera, por mucho que los aficionados así lo pidan. Alguien tiene que abrirla desde dentro. Y ahí aparece la responsabilidad de las empresas.

0: Ojo, que nadie discute que los toreros que han construido una carrera merecen respeto. Lo que ya resulta más discutible es que ese respeto tenga que traducirse indefinidamente en puestos de privilegio cuando llevan, que les digo, 10, 15 años sin aportar prácticamente nada nuevo. El toreo no puede convertirse en un museo donde las piezas importantes tengan garantizada la vitrina mientras los jóvenes esperan en el almacén. Ojo que también los aficionados tenemos nuestra parte de culpa. Pedimos caras nuevas y luego cuando aparecen queremos que cada tarde sea un acontecimiento histórico. Y si no, al cajón, al banquillo. Así es muy complicado. Quizá por eso la sensación de que todo sea igual sea en parte cierta. No porque no haya nada nuevo, sino porque lo nuevo tarda demasiado en llegar a donde queremos verlo. El futuro del toreo no está desaparecido. Tiene nombres, apellidos, heridas, triunfos. Tardes de silencio también. Y alguna que otra puerta grande. Lo que quizá le hace falta a ese futuro es algo menos poético. Mucho más práctico. Que le hagan sitio. Porque el futuro lleva demasiado tiempo haciendo cola. Y como sigamos así, cualquier día se cansa y se marcha. ¡Arrancamos!
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0: Y arrancamos temporada pues con una de nuestras cosas habituales, porque bueno, vamos a cambiar algunas, pero hombre, las que son buenas pues las dejamos. Así que arrancamos con parada en Madrid. Además es que está de moda, no por cosas que no sean taurinas, ¿eh? Yo me refiero solo a los toros, a las ventas, a la feria de otoño. En Madrid nos espera, bueno, está ya escuchándonos Patricia Prudencio, que se lo recuerdo por si lo han olvidado de los meses anteriores, que no dejen de visitar su web Guarismo del 8 para estar informados de todo lo que ocurre. Patricia, ¿qué tal? ¿Cómo estás?
1: Buenos días, Leticia. Pues muy bien, ya preparándonos para ir ya a ventas. Y es que ya empieza esta feria de otoño.
0: De hecho, ahora mismo, que son, no tengo el reloj, 12 y 12 más o menos, está celebrándose el sorteo para esta misma tarde cuando arranca esa feria de otoño. ¿Qué vamos a ver hoy?
1: Pues hoy arranca la feria de otoño con una interesantísima novillada del Retamar en la que podremos ver a El Mene, Nacho Torrejón y, por supuesto, Sergio Rollón, uno de los nombres de la temporada a nivel novilleril y yo creo que a nivel de la tauromaquia así en general, yo creo que ha revolucionado. Y como te digo, nombre propio, así que una tarde de alto voltaje, que no puede faltar un inicio importante de feria.
0: Entra además por la vía de la sustitución, pero bueno, nos alegramos porque nos toca un poquito por esa parte de que, bueno, toda su familia, una parte de su familia es de Burgondo, así que le tenemos como uno de nuestros novilleros y además, bueno, al Mene también, que es de la Escuela de Salamanca, aunque él naciese en Aragón. Pero no acabamos hoy con la novillada. ¿Qué nos espera este fin de semana en la Plaza de las Ventas, Patricia?
1: Pues nos espera un fin de semana lleno de toros, porque vamos a tener mañana, volvemos a las ventas, pero ya no con una novillada, sino con una corrida de toros. Va a ser de Alcurrucén y vamos a poder disfrutar de Diego Urdiales, Fortes y Cristian Parejo. Una corrida en la cual se junta el pozo, el sabor, con juventud, clase, yo creo que lo tiene todo. Avanzamos y el sábado 3 tendremos otra corrida de toros y yo creo que esta te va a gustar, Beth. Yo creo que te va a gustar, porque tendremos a Emilio de Justo, Víctor Hernández y la confirmación de alternativa de Marco Pérez con toros de Victoriano del Río y toros de Cortés. ¿Cómo no podemos hablar de Marco Pérez?
0: Claro, ahí tenemos nuestro foco salmantino en Marco Pérez, todas las miradas puestas sobre él, se juega mucho y vamos a confiar en que la corrida de Victoriano funcione, pero es que el domingo también hay toros.
1: Tenemos toros y tenemos por la mañana y por la tarde, porque al que le guste más el festejo popular, por decirlo de alguna manera, tenemos un concurso de recortadores que va a ser a las 11:30 de la mañana, ese domingo 4 de octubre. Y por la tarde, pues oye, cómo no, pues otra corrida de toros que va a ser de Uceda para Victoriano Martín, para Uceda Leal, Paco Ureña y Borja Jiménez. Vamos, una jornada completísima de domingo, para centrarnos en lo que taurinamente hablamos en Madrid, como bien decías antes, en una feria que, por cierto, ha roto récord en cuanto a abonados.
0: Cierto es, a todos aquellos que quieran venir, que se den prisa, que quedan poquitas entradas, la verdad.
1: Por eso mismo, o sea, hay que apurarse ahí a por las entradas y el que no tenga ni para hoy ni para el fin de semana, que vaya ya a comprarlas.
0: Totalmente. Totalmente. Por cierto, que además, aquellos que vengan a pasar el día a Madrid, que sepan que en torno a la Plaza de las Ventas hay muchas más actividades relacionadas con la feria.
1: Claro, o sea, no todo se resume en la corrida de toros, sino que hay más actividades y puedes disfrutar de diversas exposiciones. Y ahora mismo hay dos que me parecen que son interesantísimas. Una de ellas en la Sala Bienvenida, que recuerda a través de fotografías lo que fue ese día histórico del 12 de octubre del año pasado, el festival, la corrida de toros, Morante de la Puebla. Bueno, ya sabemos cómo fue ese 12. No vamos a hablar demasiado.
0: No, porque... empezamos a hablar del 12 del año pasado, no acabamos.
1: No acabamos, pero hay otra exposición además, paralelamente, en la Sala Antoñete, que es la de los 50 años de la Escuela de José Cubero Gillo. Se repasa toda la trayectoria y yo creo que es algo pues que merece ser mencionado y además ser visitado, porque oye, de ahí nacen los futuros toreros, así que no podemos perder esa cantera y por lo mismo tenemos que darle ese valor que se merece.
0: Además, uno de sus alumnos, mira qué bien me va a servir esto para hilarlo, oye, uno de sus alumnos más ilustres, una de las grandes figuras que salió de esa Escuela Taurina de Madrid, se le va a rendir un gran homenaje mañana mismo, ¿verdad?
1: Por supuesto, porque, como hemos dicho, no se deja de, de, de los actos de lado en esa, en esta uh-huh. feria de otoño, y se va a rendir homenaje a Joselito. O sea, que el que quiera ir puede ir de por la mañana y disfruta de ese homenaje tan merecidísimo como es a ese gran torero, y por la tarde a los toros, por supuesto.
0: Va a haber un coloquio a las 12:30, sea la bienvenida, y luego se va a descubrir un azulejo, pues donde están los azulejos de los toreros. Yo mañana tengo pleno en el Congreso, a ver cómo me escapo, porque Joselito es uno de mis grandes ídolos taurinos, uno de mis grandes referentes, y me haría mucha ilusión ver al maestro. Veremos a ver cómo se da todo. Pero no solo en las ventas hay toros. Aquellos que no encuentren la entrada, pero digan, oye, pues yo voy a ir a Madrid, yo qué sé, no voy a ir a la Puerta del Sol, que está muy ocupada, pero tengo cosas taurinas que hacer. ¿Dónde nos podemos ir también? Muy rápido.
1: Pues muy rápido te puedo decir que sigue habiendo toros en Guadarrama desde uh-huh. el viernes 2 de octubre hasta el domingo 4. Tenemos toros también en Las Rozas desde el 3 de octubre al 4 de octubre. Y además tenemos varios festivales. Pero yo creo, Leticia, que uno de esos carteles que más ilusión nos hace por hablar de toreros cercanos a la tierra, yo creo que es el de Las Rozas el 3 de octubre, con toros de Domingo Hernández, y que la terna Borja Jiménez, Tomás Rufo y Julio Méndez.
0: Efectivamente, ahí tenemos a nuestro torero que tiene sus raíces en Arenas de San Pedro y además con toros de Domingo Hernández, Campo Charro. Y luego el martes también en Lozoya tenemos un salmantino. Salmantinos por
1: también
0: el mundo.
1: Tenemos otro nombre de la tierra, como es el de Manuel Dios le guarde. Será un festival, será en Lozoya, y aunque sean los herales de Guadarrama, pero oye, el cartel merece la pena. Uceda Leal, Manuel Dios le guarde, Alejandro Chicharro, Miguel Andrade, y por supuesto, pues hay que dar lugar a los novilleros, como es Pedro de la Hermosa, que va a ser quien complete el cartel.
0: Vamos a ver si el tiempo nos respeta estos días. Imagino que ya has echado el chubasquero a la mochila, Patricia. Y hablamos la semana que viene de lo que acontezca en la Plaza de las Ventas y de lo que va a acontecer, que todavía nos queda un fin de semana. Cuídate y nos vemos en las plazas.
1: Por supuesto, nos vemos en la plaza. Muchas gracias.
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0: una nueva temporada radiofónica y para ello, qué mejor que hacerlo con uno de los nombres que ha marcado la temporada taurina, que además es amigo de esta casa. Además, ahora que no nos oye nadie, él sí, pero bueno, el resto tampoco creo que haya mucha gente por ahí. Tenerle en las ondas, igual que en la tele, es sinónimo de reventar la audiencia. Así que para empezar, qué mejor que tener a don Damián Castaño. Torero, ¿cómo estás?
1: Muy buena, Leticia. Muchas gracias. Bien. Muchas gracias.
0: ¿Es o no es? ¿Reventamos audiencia cada vez que nos juntamos?
1: Qué bueno. Sí, totalmente, totalmente.
0: Te preguntaba que cómo estás, porque acabaste la temporada, bueno, luego hablamos de Madrid, pero un poquito antes de Madrid, dándonos un susto gordo. Por eso te pregunto que cómo estás después de Albacete. Sí.
1: Pues mira, pues voy con el cuello un poquito mal de la caída, que quedé un poco pues perjudicado, y la mano también, que tengo una rotura de muscular en la mano, y bueno, pues ahí todas las mañanas pues curándome, y ahora que, bueno, porque ha terminado la temporada, pues quiero curarme bien para que no queden secuelas, ¿no?
0: Uh-huh. Decíamos que eso fue en Albacete, pero apenas unos días después Damián volvió a dar la cara en Madrid. ¿Qué recuerdos tenemos de esa tarde de septiembre en Madrid?
1: Pues bueno, creo que fue una tarde pues muy importante, la verdad que dos faenas totalmente diferentes. La primera, un toro que puso en muchos apuros que en los primeros tercios la verdad que el toro fue duro, pues se venía muy por dentro y muy hacia dentro de nosotros, de tanto de mi cuadrilla como mío. Y luego pues fue una faena de apostar mucho, de estar muy firme, y que se me valoró mucho, ¿no? La pena que, bueno, pues el presidente no creyó oportuno darme la oreja, y bueno, pues di una vuelta a ruedo, la verdad que con fuerza. Y luego el segundo al revés, ¿no? Fue un toro con mucha calidad, muy bueno de partido resina, que fue muy emocionante las tres veces que fue al caballo, y que pude torar muy a gusto, relajado por el lado izquierdo, ¿no?
0: Más allá de la espada, que evidentemente ya lo sabes y lo hemos hablado muchas veces, pero no es la primera vez que en Madrid un presidente cuenta uno a uno casi los pañuelos. ¿Qué siente uno cuando está en el ruedo después de un esfuerzo así?
1: Bueno, pues oye, yo lo primero lo respeto muchísimo, es su decisión y ya está. Pero bueno, la verdad es que a los toreros que vivimos de estas orejas pues me hacía mucha falta, ¿no? Pero bueno, pues hay que luchar para seguir, y cuando vuelva pues conseguirlo y ya está, no pasa nada, ¿no? Pero bueno, pues sí que me hubiera venido muy muy bien, pero bueno, pues ya es pasado, y a mirar siempre para el presente y para el futuro.
0: Hablaremos ahora de futuro, pero contábamos lo de Albacete, pero antes de que llegara ese revolcón, ¿cómo fue aquello, el tercio de varas? Qué bonito, qué emocionante, ¿cómo lo viviste tú desde el ruedo? Y siendo además no solo partícipe y cómplice, sino el que permite que haya un espectáculo así.
1: Pues súper emocionante, la verdad. Fíjate que yo Albacete pues nunca voy a torear a mi presentación, y yo sé que es una afición que cuando te vuelcas se vuelcan, pero que es muy exigente, ¿no? Y que cuesta mucho, ¿no?, triunfar allí y demás. Pero joder, salió el toro de Fuente Imbro y bueno, pues le vi unas cualidades enormes con el capote y lo empecé a poner de lejos al caballo hasta en tres ocasiones, ¿no? Y hasta que, bueno, pues la gente, pues la verdad que le encantó ver a un toro tan bravo y desde tan lejos, y fue súper emocionante. Bueno, la gente cuando el caballo se puso en pie, a ovacionar a mi picador, y luego hubo un tercio de banderillas fantástico por parte de mi cuadrilla, y aquello empezó también con la muleta, con una explosión tremenda, ¿no? Una tanda de rodillas desde el medio, que yo no soy mucho de ponerme de rodillas, la verdad, y bueno, pues le pegué 7-8, y la gente pues muy emocionada, ¿no? Y luego la siguiente tanda también fue muy muy vibrante, y bueno, luego ya fue cuando llegó la acogida, pero hasta ese momento se vivió pues con una emoción tremenda, ¿no? Hasta el punto que fíjate que me ha sorprendido que me han dado un trofeo de Albacete, a pesar de que no pude acabar la faena, ¿no? Por la faena, pero sin acabarla. Entonces, pues bueno, ha sido muy bonito, muy emocionante, y me ha quedado la espina de no haber podido acabar aquello, ¿no?
0: Bueno, confiamos en que sirva además para que te vuelvan a poner el año que viene, que la meritocracia funcione. Hemos hablado de las dos últimas tardes, Albacete-Madrid, pero echando la vista atrás a esta temporada que, como nos decías, ya ha acabado, ¿qué es lo primero o lo primero y lo segundo que te viene a la cabeza, Damián?
1: Bueno, pues ha habido cosas muy buenas y cosas malas. La verdad que ha habido tardes malas también, pero bueno, pues siempre hay que quedarse con las cosas malas para aprenderlas y las buenas para mejorarlas más aún si cabe, ¿no? Creo que ha habido tardes importantes. Creo que las tres tardes que en Madrid, las tres he tenido buenas actuaciones, sobre todo las dos últimas, la de septiembre y la de San Isidro, que creo que fue una actuación muy buena. Y luego, pues bueno, por la tarde de Vicenza, que fui triunfador de la feria con una corrida dura de Miura. Pues ha habido la tarde de Bilbao, también fue importante. Bueno, en menor medida también un toro que toré muy bien a gusto de Buenavista en Alcañiz. Bueno, pues la verdad que ha habido cosas buenas, cosas menos buenas, tardes también malas y ha sido una temporada dura, pero la verdad es que bonita, ¿no? Creo que han sido casi 20 corridas de toros como el año pasado y ya con vistas puestas al año que viene.
0: En esas tardes buenas, hablabas de Bilbao, otra tarde emocionantísima. Ya se ha convertido en una tradición más en Bilbao ver a Damián Castaño con la de Dolores. Pero más allá de lo bueno, y hay que quedarse siempre con lo bueno, pero cuando echas la vista atrás a este 2026, ¿qué toro se te aparece todavía en las pesadillas? Que seguro que hay alguno.
1: La verdad que ha habido más duros que buenos. En estas corridas la verdad que pues lo normal es que te encuentres todos los duros, pero ha habido alguno muy duro, ¿no? Recuerdo uno de Dolores Aguirre en Jerez, que creo que de todas las corridas y toros que toro Dolores, para mí ha sido el más duro, que me dejó desnudo totalmente, me echó mano y me dejó desnudo, un toro muy, muy, muy malo, la verdad, que quería todo el rato quererme coger. Y luego, bueno, pues el quinto de Escolar en Madrid, que también fue un toro muy duro, que se me valoró mucho con él. Ha habido varios bastante duros. Otro en Bilbao también de Dolores, con muchas complicaciones. Y bueno, el más duro creo que ha sido el de Cerez, el de Dolores Aguirre de Cerez, que ese fue muy duro. Me hizo pasar un rato allí. Pero bueno, también me sentí orgulloso porque, bueno, pues di la cara con él y para acomodar las dificultades, pues me sentí orgulloso de haber podido con él, ¿no?
0: Yo sé que es pronto y que lo que tienes que hacer ahora es descansar, que ya te toca, y curarte bien de esa voltereta tan, tan gorda de Albacete. Pero me imagino que también uno piensa en el futuro, queriendo o sin querer, pero piensa en el futuro. No sé qué espera Damián Castaño de 2027.
1: Pues la verdad que va a ser ilusionante, ¿no? Yo creo que se presenta un año bueno, además es un año especial porque son 15 años de alternativa ya, que parece que no, pero pasa el tiempo rápido.
0: Hombre,
1: es un año
0: ¿cómo van
1: bonito.
0: A ser 15 si eres jovencísimo, Damián?
1: Pues ya 15 años, y bueno, pues sé que ya me ha podido nacer siendo muy pronto, pues ya me ha hablado de alguna cosita en Francia y demás que me ilusiona mucho. Y bueno, tú sabes, Leticia, que muchas comisiones pues se ponen a trabajar enseguida, ya no acaba la temporada, están trabajando el año que viene, ¿no? Y bueno, pues sé que hay cosas ahí muy bonitas y ya estoy deseando, no ha empezado el invierno, deseando que pase ya, o sea, que imagínate.
0: Por cierto, dices que hay muchos que ya están trabajando, en Francia se hacen las cosas bien, pero en España en algún sitio también. Apúntate las fechas del 24 y 25 de abril, porque ya nos han dicho los amigos de Tres Puyazos que va a ser cuando se celebre esa fiesta, esa feria del aficionado en San Agustín de Guadalís, y allí eres capitán general, así que vete apuntando esas fechas. Por cierto, Damián, en esos 15 años, para cumplir ese aniversario, ¿no?, en esa temporada de aniversario, me imagino que uno de los sueños es Salamanca.
1: Por supuesto, la verdad que sí. Bueno, pues en 15 años solo he podido torear dos tardes en Salamanca, y bueno, pues la verdad que pues bueno, pues sí me gustaría haber podido estar algún año más, porque bueno, pues ha habido años que he torado en ferias importantes y no torar en Salamanca, pues quieras o no, duele, ¿no? Sé que hay muchos compañeros ahora mismo de Salamanca que están andando a un nivel altísimo y que se lo merecen, pero bueno, no me quiero quedar atrás y también me gustaría torear en mi feria, por supuestísimo.
0: Claro, es que decías, hay muchos compañeros. Es verdad que Salamanca ahora está viviendo un gran momento, pero es que salvo sí. contadísimas excepciones, la verdad es que no os miran a vosotros, miran fuera.
1: Sí, bueno, bueno, la verdad que como te digo, ahora mismo en Salamanca tenemos mucha suerte porque hay 6 o 7 toreros que yo creo que como hacía muchísimos años que no había en Salamanca un grupo, además toreros muy jóvenes que están arreando muchísimo y pues bueno, pues estar en uno de ellos pues para mí también es un orgullo, ¿no?
0: Don Damián Castaño, uno de los nombres que ha marcado la temporada, además por ese camino duro, por ese camino complicado, pero también por ese camino tan valorado por los aficionados. Damián, vamos a hablar este invierno, que ya sabes que suben las audiencias y que siempre es un placer hablar con un torero como tú. Cuídate mucho y recupérate.
1: Muchas gracias, Leticia. Te mando un besazo y un abrazo muy grande.
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0: Al cierre de este programa, si tenemos tiempo, porque a veces el directo es lo que tiene, vamos a intentar repasar la agenda de festejos que se van a celebrar este fin de semana en Castilla y León, como les decíamos al principio, si el tiempo lo permite. Curiosamente, si nos da tiempo a repasar esa agenda, van a ver que hay un nombre que se repite, porque es que va a torear dos novilladas sin picadores, una en Huerta del Rey y otra, cuidado que hablamos de una capital, en Soria. David Espejón, torero, ¿cómo estás?
1: Muy buenas, Leticia. Pues nada, muy, muy confiado y con muchas ganas de este fin de semana.
0: Me imagino que ya en capilla.
1: Exactamente, ya pues fíjate, estamos a jueves, ya mañana ya estaré por Huerta para ver un poco el ambiente, ya que también es mi pueblo, y ya el sábado pues a torear la novillada.
0: Claro, es que hablamos de Huerta del Rey y de Soria, que me imagino para que para ti pueden ser dos de los sitios más especiales donde torear.
1: Los dos más especiales, sin duda alguna. Uno por ser mi pueblo y el otro por ser mi ciudad. O sea que son los dos sitios más especiales y encima hacerlo durante dos días seguidos, pues un sueño lo que voy a vivir este fin de semana.
0: Supongo que eso también es un sueño, pero tú sabes que también hay más responsabilidad, que te están mirando y que te conocen.
1: Totalmente, pues la responsabilidad aumenta por mil, ¿no? Porque es verdad que juegas en casa, porque son tus dos plazas donde todo el mundo te conoce y todo el mundo te ha visto crecer, y eso es lo que hace que la responsabilidad sea mayor, porque tú tienes que demostrar y no defraudar a todos aquellos que te apoyan y creen en ti.
0: Además, hablamos en el caso de Soria, por ejemplo, que vas a torear porque te lo has ganado. Porque ¿cómo fue aquello? ¿Cómo llegas a este cartel?
1: Bueno, pues había ya los últimos años que las otras fiestas de Soria, que es ahora el patrón San Saturio, la tauromaquia se estaba desviando un poco, la gente no venía ya a la plaza, se hacían ya muchas clases prácticas, y entonces entre las peñas taurinas sorianas y la propia empresa Tauromoción, pues decidieron, digamos, que hubiera un poco de relación entre la feria principal, que es San Juan, y ahora en San Saturio. Entonces, de los seis novilleros que toreamos ese especial Viernes de Toros, pues que salieran dos triunfadores, los dos que mejor estuvieran, y a raíz de eso luego crear una novillada, que es esta novillada que aparte es el memorial Diego Redondo, un novillero que hubo en Soria que tristemente falleció. Entonces pues era como una novillada de triunfadores, ¿no? Los dos que mejor habían estado en ese Viernes de Toros, pues tenían luego la oportunidad de acabar temporada en una plaza como Soria.
0: Lo que significa que David Espejón fue triunfador. ¿Qué recuerdos tienes de aquella tarde?
1: Bueno, yo toré en el festejo matinal, porque como son dos
0: novilladas, bueno,
1: una
0: mañana.
1: Por la mañana, otra por la tarde, y la verdad que fue una mañana preciosa, fue una mañana de muchas emociones, de lo que es un Viernes de Toros aquí, de fiesta, de ambiente, de disfraces, pero la verdad es que lo recuerdo con una sensibilidad y un disfrute. Será de los días que más he disfrutado, sobre todo mi segundo novillo, al que le corté el rabo, en el que la mano izquierda pues se apoderó de la plaza y luego pude rematarlo con una gran estocada y fui pues uno de los dos triunfadores de aquel día junto a Jaime de Pedro.
0: Con estas dos no sé si acabas ya temporada, pero lo que sí sé es que llevas unas últimas semanas que no paras.
1: Sí, estas dos ya son las últimas de la temporada. Lo que sí que es verdad que, bueno, pues el verano no se ha dado mal, tampoco he toreado mucho, pero sí que es verdad que, pues por ejemplo, pude matar un novillo en Arauzo de Miel, aunque iba como sobresaliente, pues luego me echaron el sobrero. En Lerma también pude matar el sobrero, entonces, bueno, no he hecho mucho, pero sí que es verdad que lo que he hecho siempre ha sido disfrutándolo al máximo y ayudándome para luego, cuando llegan estas citas como Soria y Huerta, pues estar uno más preparado y más animado.
0: David, ¿y cómo fue de especial lo de Jadraque?
1: Uf, aquello es una locura, porque
0: vamos a contárselo, cuéntaselo a los oyentes qué pasó, porque claro, yo sé lo que pasó, pero los oyentes igual no.
1: Bueno, pues tuve la suerte de poder acartelarme en un festival con tres matadores de toros, eso ya es un sueño, pero encima pues hacerlo con una figura del toreo como es Curro Díaz y con otros dos matadores de toros de gran nivel como son Joaquín Galdós y Mario Palacios. Simplemente entre estar el pasillo al lado de hombres que tú has visto desde niño, desde el tendido, y que en ese momento tú estás haciendo un pasillo a su lado y luego encima pues el detalle de que les quise brindar mi novillo pues por los referentes que son para mí, ¿no?, en el mundo del toro. Entonces es cumplir un sueño. Cada vez que estás en esta profesión y vas avanzando, pues vas cumpliendo sueños, y ese fue uno de los más bonitos y especiales.
0: ¿Y en una tarde de toros así hay momentos para los consejos, para que te digan algo los maestros?
1: Sí, sobre todo cuando estábamos en el patio de cuadrillas, lo que más me decían era que disfrutara de la tarde, que uno nunca sabe cuándo vuelve a torear, ni sabe cuándo puede ser la siguiente. Y luego sí que es verdad que cuando acabé mi faena, pues los tres me destacaron mucho la mano izquierda, ¿no? Me dijeron que, porque luego estuve mal con la espada, hay que reconocerlo, no tuve mi día con la espada. Y cuando acabé de matar el novillo y se acercaron a devolverme el sombrero, pues me dijeron que lo de la espada ya llegaría, que yo no estuviera preocupado por eso, pero que tenía algo por pulir en esa mano izquierda, que les había encantado un par de tandas al natural que di.
0: Y cuando te dice eso un Curro Díaz, ¿cómo te quedas?
1: Pues hombre, te lo crees, ¿no? Porque dices, es que me lo está diciendo un maestro como Curro Díaz, que todos sabemos lo que él ha sido con la mano izquierda. Entonces, que te venga y te dé esa tranquilidad de decirte que lo de la espada ya llegará, pero que no me desanime, que lo que tengo en la mano izquierda es algo que puede tirar para adelante, pues es que te vienes arriba, ¿no? Porque sabes que te lo está diciendo un maestro que de esto sabe un rato.
0: Hemos hablado de las cosas buenas y con esas hay que quedarse, pero también ha habido sustos gordos.
1: Pues sí, la verdad que la temporada, los dos novillos que te comentaba que he toreado de sobresaliente, tanto en Araújo como en Lerma, pues en Araújo la verdad que me pegó un revolcón muy fuerte, muy duro, que a día de hoy todavía estoy aún recuperándome porque sigo con molestias en el muslo, pero bueno, ya es algo menor. Que bueno, por cierto, no pude estoquear aquel novillo, aunque he dicho que le estoqueé, pero no, es mentira. Me tuvieron que meter para la enfermería y tuvo que estoquearlo mi compañero Bombita. Y luego en Lerma, pues salió un novillo, no sé si tendría algún problema de visión o algún problema de corrales o algo, pero salió muy, muy duro, no estuve nada a gusto con él, yo veía que estaba todo el rato cogido. Entonces bueno, pues hay tardes buenas, hay tardes malas, y la cosa es coger lo positivo de cada una y tirar para adelante con ello.
0: Oye, cuando uno se levanta al día siguiente y le duele todo el cuerpo, ¿no piensa en algún momento qué hago yo metido en este lío?
1: Sí lo piensas, pero es que yo creo que tira más siempre lo positivo, por lo menos en mi caso. Es que te duele el cuerpo, te vas a urgencias a que te miren, pero es que luego eso es lo de menos. Simplemente por el esfuerzo que uno ha hecho, porque sabe lo que ha podido dar de sí, eso para mí vale mucho más que luego el día después o los días después que estés jodido, ¿no? Pues simplemente el hecho de saber que tú has sido capaz de solventar aquella situación de tu mejor manera, ¿no? Igual no es la mejor manera, pero sí de la que tú sabrías hacerlo. Pues para mí eso es lo que más vale. Entonces te quedas con lo positivo.
0: Sábado, 5 de la tarde, Huerta del Rey, 4 horas de Hermana Sangoso Clavijo para David Espejón e Íñigo Norte. Y domingo, en Soria, a las 5:30, 4 horas de Los Maños para Jaime de Pedro y David Espejón. Muchísima suerte, torero.
1: Muchísimas gracias a ti, Leticia.
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0: cañón.
1: Presumen en Cuéllar, y con razón, claro, de celebrar los encierros más antiguos de España. Hay documentos que lo prueban, que datan del siglo XIII, del año 1215. Estos encierros se celebran en agosto, pero tienen su broche de oro en San Miguel, es decir, hace apenas unos días. Y allí fue protagonista una jovencísima ganadería segoviana, que además tiene, o sea, tiene un nombre bonito, Flor de la Canela. Al frente, además del torero Pablo Atienza, pues se encuentra la periodista Vanessa Santos, a la que además creo que pillamos en las ventas o en los alrededores, porque es que hoy presentaba otro de sus proyectos. No para. Luego es imposible luego encontrarla por ahí, porque es que está liada siempre. Vanessa, ¿cómo estás?
2: Oye, pero sí que nos encontramos. Buenos días, muchísimas gracias, Leticia, y nada, pues encantada de poder charlar un ratillo con vosotros.
1: Oye, que primero, que has presentado, luego ya vamos con el debut, pero hombre, ya que te hemos pillado casi en la presentación, ¿qué se presentaba hoy en las ventas?
2: Pues hoy unos paneles en los bajos del tendido 5 de...

0: de hoy, sino ese cuento, cómo ha funcionado con los más pequeños.
1: Pues ha tenido muchísima cabida y está encantando tanto a los más pequeños de las casas como también a los mayores, porque nuestra ilustradora Virginia Mejías pues ha sabido justamente captar lo que se vive, la esencia del campo, y bueno, pues en esas láminas, en esos becerros, en esa figura del mayoral, de Sella, pues ver todo lo que se hace en el campo, que el aficionado no tiene tanta suerte de poder conocer de primera mano, y para nosotros era muy importante que los niños pudiesen ver cómo se cuida el animal, la biodiversidad de las dehesas y pues la pasión con la que lo vivimos los ganaderos.
0: Eso te iba a decir, ese mundo que tú has vivido desde pequeña y que por eso has querido también compartirlo, pero una cosa es vivirlo y otra meterte en un jaleo como una ganadería que va a un sitio tan importante como Cuéllar. ¿Cómo fue ese día de Cuéllar desde el encierro hasta el festejo?
1: Moralmente fatal porque pasa muchos nervios, no sé,
0: Pobrecita.
1: sí, es como, no es tu responsabilidad y también sí, es toda tu responsabilidad, ¿no? Porque son 2 años de cría, fueron herales y el encierro de Cuéllar es muy exigente, para quien no le conozca, bueno, es uno de los más bonitos del mundo y tiene su exigencia porque son muchos kilómetros, al final tienen que atravesar varios tramos muy diversos entre sí. El tramo de los pinares, el paso de las máquinas, luego todo el tema del campo, los frutales, y luego ya llega el embudo y el encierro urbano. Es que, claro, estamos hablando que son, no sé si alrededor de 6, 7 kilómetros, donde tienen que ir encabestrados y de la mejor manera posible, muchos caballos, caballistas, que claro, todos quieren estar muy cerquita y en esas edades, en herales, pues se pueden dispersar mucho más de la cuenta por su actitud, ¿no? De jóvenes. Y bueno, tuvimos muchísima suerte, entraron todos, no tuvieron que, pues, que utilizar otros medios para poder meterles, entraron uno de ellos un poquito más tardío, pero bueno, en tiempos y muy felices, porque luego la lidia fue pues espectacular. Respondieron que, joder, es muy difícil, ¿no? Que animales tan chiquitos pues aguanten todo el tirón. Sí que es cierto que hay tres que se acalambraron. Uno de ellos, el presidente, no tuvo tantísima paciencia como para esperar un poquito a ver si se recuperaba y, bueno, pues se fue devuelto, pero los otros dos tuvo esa paciencia y los pudimos ver con grandes embestidas, así que muy contentos.
0: ¿Cómo? Me imagino que tardes así te sirven para quitar los sinsabores que siempre se viven en el campo. ¿Cómo surge esta aventura? ¿Cómo os liáis la manta a la cabeza y decís pa'lante?
1: Pues bueno, mi padre, llevamos viviendo en la finca que está entre Riazaya y yo, pues llevo yo ya unos 15 años más o menos y tenía el espacio, ¿no? En la época de COVID nos surgió la oportunidad de comprar 10 novillos y 8 vacas y nos dijo el ganadero, joder, bueno, 2 novillos salieron extraordinarios, les dejamos ahí pues de posibles sementales sin saber en la locura que nos íbamos a meter. Y nos incitó, ¿no? Oye, comprar una puntita de vacas más, que lleguéis al mínimo que te necesitas desde el ministerio con esas 25 hembras y un semental para crear un hierro ganadero. Y oye, pues ya os tomáis este hobby un poco más en serio. Y bueno, así lo hicimos. Llevamos desde el año 2019-2020, debutamos en San Martín de Valdeiglesias con 3 novillos solamente. Al año siguiente repetimos con otros 3 y este año hemos conseguido pues tener una novillada completa con un sobrero. Y bueno, pues ahí estamos poquito a poco, Leticia, que un ganadero se puede hacer o con mucha paciencia o teniendo mucho dinero. Y nosotros el dinero pues no lo teníamos.
0: Pero paciencia tenéis toda el mundo, ¿verdad? ¿Qué vais buscando en esto? Porque me imagino que esas líneas sí las tenéis definidas, aunque vayáis poquito a poco.
1: Sobre todo un toro que transmita al público, ¿no? Y para eso somos conscientes que tiene que ser un toro que tenga durabilidad, que sea flexible, que las embestidas sean pues largas y luego, bueno, pues por supuestísimo la humillación, ¿no? Es algo fundamental. Y en esa selección de las primeras hembras, pues lo teníamos muy claro. Y luego en esos 2 primeros sementales, un toro caramelo, que fue muy dulce en las embestidas, pero bueno, con sus teclas. Y luego Buenanoche, que es un toro burraco, que es de la línea un poco más así de Torre Estrella, que bueno, con muchísima chispa y mucha transmisión, que es el que nos está dando un juego increíble a la hora de ver los animales, pues tanto en el campo como en la plaza.
0: De esa parte que no se ve, eso que aparece también en el cuento y

0: y que tú has vivido, como decíamos antes, desde el principio, ¿qué es lo que más satisfacción te da? Porque a veces, no sé, incluso puede ser que no sea lo que pasa en la plaza, y qué es lo que dices, ¿en qué momento me he metido yo en este jaleo?
1: Pues parece increíble, pero cuando nosotros los tentaderos en casa los hacemos muy familiares, nos gusta que la familia sea parte de la ganadería, y cuando viste un animal no te cambias por nadie del mundo, pero te das cuenta que no es ya por la belleza de esa embestida, sino de cómo disfruta tu gente de ello también, y hacerles partícipes es lo más bonito, ¿no? Y por lo único, porque de esto dinero no se le gana. Al final lo único que haces es mantener la ganadería anualmente y ya está. Pero tú ves a tu gente disfrutar y eso no lo cambias por nada. Y sin sabores, pues hombre, vivo en Segovia, en la sierra, y hace muchísimo frío en invierno. Y es muy duro ver los animales que echan esos pelos tan largos y encogidos todo el invierno y esperando que llegue un poquillo la primavera para que se recuperen. Y hay veces, bueno, pues que ciertas enfermedades, ¿no? Bacterias que entran, que hasta que consigues que el animal se cure, hay muchas pérdidas, pues ahí sí que es verdad que lo pasas fatal, porque intentas poner todo de tu parte para que no haya esas bajas, pero bueno, pues a todo el mundo le pasa, ¿no? A los grandes ganaderos también, y es por lo que quizás a veces uno pierde la ilusión, porque quieres que todas estén bien y sanas.
0: Te iba a decir que es verdad, el frío, Segovia, pero lo bonita que quedan las fotos con la nieve, ¿qué?
1: Sí, desde casa en la chimenea tú ves la foto y es espectacular, pero ya te digo yo que en casa no.
0: Vanessa Santos, periodista, ganadera también, Flor de la Canela, apunten el nombre, porque lo que hemos visto ya en novilladas, pues nos ha gustado, en Herales nos ha gustado, que además han debutado en Cuéllar este año, y solo les podemos desear muchos éxitos y recordarles que si vienen a la Plaza de las Ventas pueden ver esa exposición de Herencia Viva. ¿En qué tendido será? Que ya se me ha olvidado.
1: En el tendido 5, en los bajos del tendido 5.
0: Eso es.
1: Pues debajo, además de Manzanares, de un gran cuadro de Manzanares también de Ortega Cano, así que estamos súper bien amparadas, Leticia.
0: Totalmente. Vanessa, muchas gracias por estar con nosotros y mucha suerte en todos los proyectos.
1: A vosotros, un saludo enorme.
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0: Les decía antes que en esta nueva temporada hay cosas que no cambian, otras sí. Ya iremos descubriendo las novedades a lo largo de las próximas semanas. Por ejemplo, habrá tertulia, pues habrá días que habrá tertulia porque la actualidad nos demande esa tertulia. Pero ya tenía yo ganas, después de tantas semanas, de decir aquello de nos vamos caminito de Palencia, porque allí nos está esperando nuestro compañero Hugo Cancho. Hugo, querido, ¿cómo estás?
3: Hola, Leticia, qué gusto poder escucharnos otra vez, hacía muchísimo tiempo.
0: Hombre, hemos de decir y confesar a la audiencia que vernos nos hemos visto por
3: nos
0: las
3: hemos visto. Nos hemos visto más que casi en el resto del año, ¿eh? Para no perder
0: totalmente
3: costumbre.
0: Totalmente,
3: sí,
0: a ver si no, a ver si no.
3: En directo, además.
0: Efectivamente, en directo, 12:51, creo que veo el reloj por ahí. ¿Y para qué dirán ustedes si no nos han oído nunca? Y Hugo Cancho, ¿qué nos va a contar? Pues nos va a contar lo más importante casi de toda la semana, que es lo que vamos a poder ver en nuestro querido Granalloro, que como saben dirige y presenta Carlos Martín Saltoyo. Por cierto, que el otro día le hicisteis una encerrona, me han contado.
3: Bueno, encerrona buenísima en el Auditorio Miguel Delibes de Valladolid, presentando la programación de Castilla en Televisión. Él no sabía que era el homenajeado de la gala. Entonces, bueno, pues aparecimos ahí en el escenario Cristina, Camil y yo para entregarle un obsequio y felicitarle por estos casi 32 años de trayectoria en el mundo de los toros.
0: Como digo siempre, cualquier homenaje, cualquier reconocimiento a Carlos Martín Santoyo me va a parecer poco. Cuéntanos qué tenemos en Granalloro esta semana.
3: Pues empezamos con la cantidad de contenidos. Antes sí que tengo que decir que es última semana de solamente festejos y reportajes en Granalloro, porque como al igual que en Vive Radio, pues también empezamos en Castilla en Televisión nueva temporada, y la semana que viene volvemos a la normalidad con un invitado además muy especial. Pero esta semana los reportajes con los que contamos son en Olmedo, en Valladolid, Dos Orejas, Pedro Andrés, Oreja y Vuelta al Ruedo, Cristian González y Sebastián Fernández, que también cortó una oreja. En Mayorga, también en Valladolid, novillada sin picadores y festejo mixto. El lunes, oreja Adrián Gabella y Antonio Ortega y vuelta al ruedo Armando Rojo y Jaime García Conde. Y el martes, tres orejas el rejonador Francisco Martín, dos Rodrigo Villalón y una Javier Torres Bombita. De allí nos vamos a Ávila, al hoyo de Pinares, con la novillada que muchos ya sabrán, con esa grave cornada de Mario Vilau, que cortó una oreja, y puerta grande para Sergio Rollón. En Corella, en Navarra, tres orejas Cristiano Torres y una El Fandi, Fernando Adrián. En Madrid, corrida concurso de ganaderías con oreja para José Carlos Venegas, saludos Isaac Fonseca y de vacío Alejandro Chicharro, y premio de mejor toro a Imaginario de Pallarés. En Sevilla, puerta del Príncipe, Pablo Aguado, oreja Talavante, Emilio de Justo y Roca Rey, saludos Morante de la Puebla y Daniel Luque y de vacío José María Manzanares, Juan Ortega y Borja Jiménez, y en la novillada inaugural, vuelta al ruedo Ignacio Garibay y saludos Olga Casado y el debutante Manuel Domínguez. En Pozo Blanco, puerta grande, Daniel Luque, Borja Jiménez y David de Miranda, que se repartieron 10 orejas. Y en Rejones, puerta grande Lea Vicens y Sebastián Fernández. Y saludos, Andy Cartagena. En Arnedo, primera parte del Zapato de Oro, con puerta grande Sergio Rollón. Oreja para Alberto Donaire, Ruiz de Velasco y Manuel Quintana. Saludos, Salvador Herrero. Y de vacío, Tomás González. Cruzamos el charco, nos vamos a México. A hombros, Gerardo Rivera en Tlaxcala. Puerta grande, Luis David. Oreja, Héctor Gutiérrez. Y saludos, Arturo Saldívar en Pachuca. Y oreja, Calita y Diego Sánchez. Y de vacío, Román en Cinco Villas. Y volvemos, esta vez a Salamanca, para conocer las labores de campo de un mayoral con Javier Rodríguez, mayoral de la ganadería de Ángel Sánchez y Sánchez. En Zamora, reportaje con el exnovillero Antonio de Luisa en su ganadería de Valderrey. Y en Valladolid, exposición itinerante de la extremeña Zafira Gil, titulada Vestir el alma. Por último de todo ya, por si fuera poco, el noticiario en Villaviciosa de Don Rabo para Emiliano Sornio y en Algemesí, Juan Alberto Torrijos, ganador de la Naranja de Oro.
0: Pues eso es todo lo que tenemos en nuestro Grana y Oro, ya lo saben, en las 7 de Castilla y León, los viernes a las 11 y los sábados a la 1 menos cuarto. 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Hugo, querido, nos escuchamos la semana que viene.
3: Nos escuchamos.
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0: Esta música suena, ¿a qué suena? A fiesta, a pueblos, a verano. Ya sé que es 1 de octubre, que no estamos ya en verano, pero a veces el verano, no se lo se olvide, es un sentimiento a lo que se lleva dentro. ¿Por qué? Porque en verano hay muchos toros, y es que esta música también suena a toros. Pero es que hoy también hay, esta semana, en Castilla y León. Cojan papel y boli, que vamos a hacer un repaso muy rápido porque se nos va el tiempo y todavía nos queda la espuela de Diego Pérez. Les hemos hablado del sábado, Huerta del Rey celebra tanto el sábado como el domingo. En el sábado, Herales de hermanas Angoso Clavijo para David Espejón e Íñigo Norte, y el domingo Herales de hermanos Boyano para Fernando Vanegas y Rubén Vara. También hay toros el sábado en San Juan de la Nava, en Ávila. Será un festival en el que se podrá ver a Canales Rivera y a Sergio Rollón, que torea esta misma tarde en Madrid, como nos ha contado antes al principio Patricia. También el sábado en San Miguel de Valero, en Salamanca, otro festival, y cuidado con el cartel: reses de Miranda de Pericalvo para Manuel Jesús el Cid, Héctor Gutiérrez, triunfador de la Copa Chenel y que estará el 12 de octubre en Madrid, Jarocho el Burgalés y el novillero sin picadores Fernando Vanegas. El domingo, no solo en Burgos hay en Huerta del Rey, sino que en otro pueblo de la provincia, en Medina de Pomar, habrá toros de la Glorieta para Javier Herrero y Jorge Isiegas. También habrá novillada en Mojados, en Valladolid, novillos de Zahorí para Julio Romero y Pedro Andrés. Les hemos contado lo de Soria también, esos herales de los Maños para Jaime de Pedro y David Espejón. Pero también en Ávila, en Maello, hay un festival con herales de Valdespino para Manuel, Dios le guarde, Sergio Rodríguez y el novillero Jorge Oliva. También en Ledesma habrá un festival para el Fandi Miguel Ángel Pereira, Ismael Martín, Julio Norte y el novillero sin picadores Hugo Panero, y además con mucha presencia salmantina también entre los hierros a lidiar. Y el lunes, también el lunes, hay toros, en este caso en Medina de Pomar, herales de Simón Caminero para Caminero y Juan Cánovas. No paran los festejos en Castilla y León, y nosotros vamos a que nos ponga la espuela ahora Diego Pérez. Les decía que cerramos esta ventana a la fiesta, y lo hacemos con un compañero, con un amigo que repite, porque lo bueno repite. Diego Pérez nos pone la espuela.
1: 1 de octubre, ya ha pasado San Miguel, su veranillo y su feria. Se busca a un buen antecansado. Por pasar ha pasado el verano, el soporífero verano que hemos tenido que aguantar al sol, todo por ver toros. El otoño se ha presentado con grises, y grises vienen este fin de semana a Madrid, lo de Victorino el domingo. Parece que va a llover también el sábado y el viernes. Veremos qué pasa hoy en la novillada. Entra Sergio Rollón por Mario Vilao. Así, de sorpresa, para que el miedo solo sea capaz de desvelarte una noche. Lo cierto es que viene preparado. Triunfó en Arnedo y dejó un buen sabor de boca en Arganda y Villaseca, resurgiendo de las cenizas para volar alto. En Villaseca también voló alto Ruy de Velasco, toreó con Rollón la de Ana Romero. Su nombre empieza a sonar y el aficionado habla de él como uno de los grandes nombres del escalafón novilleril. Da gusto verle, por el gusto que tiene toreando. Es la naturalidad del arte, y es de Burgos. En agosto toma la alternativa a Julio Norte, y pocas van a ser las puertas grandes que se le resistan al salmantino, el huracán Julio Norte. Julio Méndez torea este octubre en Arenas de San Pedro y también ha dado el paso al escalafón superior. Hay muchas cosas de las que hablar en este regreso de Vive los Toros, pero septiembre, aunque ya sea octubre, es de los novilleros.
0: Como decía Diego, septiembre es de los novilleros, y la verdad es que han cobrado mucho. Es lo normal también, ¿eh? Hay gente que se está echando las manos a la cabeza, pero es verdad que es cuando se juega en su temporada, son los grandes certámenes, salen novillos que están a puntito de ser toros, novillos muy bien presentados, porque ahí sí hay integridad y los novilleros están cobrando mucho. Les deseamos a todos pronta recuperación. Nosotros nos vamos, les dejamos como siempre la mejor compañía, la de la radio, y todavía podemos decir aquello de que nos vemos en los bares, pero por supuesto nos vemos en las plazas de toros.

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1: Hola, ¿qué tal? Muy buenas tardes, bienvenidos, bienvenidas a Vive Castilla y León. Es la 1 en punto, es jueves 1 de octubre de este año 2026. Hoy, como cada día, les vamos a acompañar hasta las 3. Dos horas tenemos por delante para contarles todo lo que está pasando y todo lo que va a ocurrir hoy en la comunidad. 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Cambiamos de mes, dejamos atrás septiembre, comienza octubre, que llega con muchas novedades. Hoy arranca la vacunación de la gripe en Castilla y León, con los niños y las residencias en primera línea. El resto de los grupos podrán vacunarse a partir del 13 de octubre. También nuevas normas relacionadas con la movilidad y la circulación. Vamos a hablar enseguida con la Dirección General de Tráfico. Desde hoy, los jóvenes entre 18 y 30 años pueden empezar a solicitar las ayudas para sacar el carnet de conducir tipo B aquí en la comunidad, el de coche, para que nos entienda todo el mundo. Y hoy también entran en vigor esas nuevas bonificaciones fiscales por parte del gobierno, referentes al gasóleo, al diésel y también al combustible agrícola. De todo ello vamos a hablar hasta las 3 de la tarde y en un ratito, a la 1 y media, regresa Ignacio Miranda aquí a Vive Radio con Vive la Cultura. Pasan 2 minutos de la 1 hasta las 3, Vive Castilla y León.

0: Bueno, pues es 1 de octubre, hemos cambiado de mes y este nuevo mes llega precisamente con varias novedades importantes. En el programa de ayer avanzábamos algunas de ellas, se las contábamos a los oyentes de Vive Castilla y León y vamos a profundizar, lo vamos a hacer también a lo largo del programa de este jueves, como decimos, 1 de octubre. Algunas de ellas tienen que ver con la movilidad. Unas nos tocan directamente en el bolsillo, como esas rebajas fiscales a los carburantes, 20 céntimos al gasóleo y a la gasolina. También afectan al gasóleo agrícola. Estaban muy preocupados por esto los agricultores y los ganaderos de Castilla y León. Y otras tienen que ver directamente con las nuevas normas de circulación, nuevas normas de movilidad. Diego Rivera, ¿cómo estás? Muy buenas tardes.
1: Hola, ¿qué tal? Buenas tardes.
0: Que entran en vigor hoy mismo por parte de la DGT.
1: Eso es. Teníamos esta fecha absolutamente marcada este 1 de octubre para que entrara en vigor ese Real Decreto con esas normas que afectan a muchos colectivos, ¿eh? No son pocos, a los propios conductores de vehículos, sin ir más lejos, pero mayoritariamente pues a otro tipo de colectivos, como pueden ser los ciclistas, los usuarios de patinetes, los motociclistas, también los peatones, que también hay alguna particularidad. Así que bueno, como vemos, yo creo que prácticamente todo el mundo va a tener que a partir de hoy prestarle mucha atención a todo esto que vamos a hablar enseguida, a todas las novedades, porque luego está esa duda, ¿no? De hoy ya me van a multar.
0: Ya. Sí, sí.
1: Hoy ya sí hago determinada cosa.
0: Lo hablamos cuando la baliza V16.
1: Claro, ahí sería una moratoria. Se dijo desde la DGT, bueno, vamos a ser un poquito laxos en este asunto y vamos a dejar un poquito de margen. Es verdad que si te ponen la multa tampoco puedes alegar nada porque ya nos decían, vamos a ser laxos, pero bueno, tampoco si un...
0: Venimos tiempo avisando de que esto va a ser así.
1: Si un guardia civil, etcétera, etcétera, te pone la multa, pues tampoco se puede hacer nada. Bueno, vamos a ver lo que pasa aquí porque también es verdad que ha habido distintas capitales de provincia de nuestra comunidad que han ido adelantando un poco el trabajo, entonces, tema patinetes, pues ha habido algunas que ya tienen una ordenanza bastante similar a lo que hoy entra en vigor.
0: Por dónde pueden circular, claro, el uso obligatorio del casco, que edad. No puedan ir dos personas, la edad, eso es.
1: Son muchas cosas, así que bueno, yo creo que más que contar nosotros, si te parece, en qué van a consistir estos cambios, estas novedades, tenemos a protagonista, sin
0: pues
1: duda,
0: vamos con ello, ¿no?
1: A la persona más indicada para que nos atienda, porque ella es la coordinadora de la DGT en Castilla y León, que tiene todos estos detalles al respecto. Inmaculada Matías, ¿qué tal? Buenas tardes.
0: Hola, Inmaculada.
2: Hola.
1: Bueno, vamos a hablar de, como decimos, esta nueva normativa. Antes de entrar en detalle, en todos los colectivos, todos estos cambios, yo creo que dejar claro, ¿no?, a todos los oyentes que siempre los cambios nos cuestan un poquito. Estamos ahí diciendo más cambios con lo de la baliza hace poquito. Ahora estos nuevos que llegan. Dejar claro que esto, el objetivo único y que se persigue es la seguridad de todos, ¿no? Que sobre todo estos colectivos más vulnerables estén más seguros en las vías urbanas e interurbanas y que al final este es el espíritu de la nueva norma, ¿no?
2: Exactamente. El objetivo prioritario de la norma que entra hoy en vigor es incrementar la seguridad de los usuarios vulnerables de la vía. Lo que hemos hecho es adaptar la normativa a la transformación que se ha generado en la movilidad en los últimos 20 años. El enfoque antes estaba centrado en la carretera y el vehículo y ahora lo hemos desplazado hacia las personas y sus formas de desplazarse.
1: Antes de ir colectivo a colectivo, que vamos a ir, por supuesto, dividiendo un poco esta conversación con cada uno de ellos, si tuviéramos que resumir, ya digo, antes de entrar más al detalle, ¿a quién afecta todo esto? ¿A todos los usuarios de las vías? ¿Cuáles son esos colectivos afectados?
2: Bueno, pues como has indicado, nos afecta a todos, bien como conductores de turismos o de vehículos pesados y también como conductores de vehículos de movilidad personal, motocicletas y, como no, como peatones. Nuestra normativa se va a adaptar a la creciente presencia de usuarios vulnerables y además hay que tener en cuenta que todos podemos ser vulnerables en algún momento, bien por el medio de transporte que utilizamos o bien por la edad o las circunstancias personales. Y luego los conductores de turismos o de vehículos pesados también tenemos que adaptar porque hay normas que hemos destinado a proteger a estos usuarios vulnerables que nosotros tenemos que cumplir.
0: Decía Diego, vamos a ir detalle a detalle. detalle, podemos poner el foco inmaculada en algo que yo creo que es recurrente y mucha gente seguramente sepa la norma o al menos se la aprenda en el momento en el que se tiene que examinar, pero luego, como esos ciertos vicios, ¿no?, que vamos cogiendo en la conducción, pues se nos va olvidando. El tema de los adelantamientos, hablando de esos colectivos vulnerables, ciclistas que circulan ellos solos, que lo hacen en grupo, también esos vehículos de movilidad personal, los patinetes, para que nos entienda todo el mundo, a la hora de adelantar, porque hay que tener muy claro, sobre todo, el tema de la distancia de seguridad, ¿verdad?
2: Sí, las bicicletas, las principales novedades son en las vías interurbanas, el casco obligatorio para todos los ciclistas. Actualmente, hasta hoy, existían unas exenciones determinadas, pero ya no va a haber ninguna exención. Casco obligatorio para todos los ciclistas en vías interurbanas. En vías interurbanas también el adelantamiento a los ciclistas. Hay que mantener, como sabéis, la separación mínima de 1,5 metros, cambiar completamente de carril cuando la calzada tenga más de un carril por sentido y, muy importante, la novedad. Hay que reducir la velocidad al menos 20 kilómetros por hora respecto al límite de la vía. Cuando adelantemos a un ciclista, tener en cuenta estas tres circunstancias. En vías interurbanas, vamos a vías urbanas. En las vías urbanas, los ciclistas nos los vamos a encontrar que van a circular preferentemente por el centro del carril. Y lo que tenemos que tener en cuenta, no en el adelantamiento, pero sí en los demás vehículos, tenemos que tener una distancia de seguridad mínima de 5 metros entre los vehículos a motor y los ciclistas que circulen por delante del mismo carril. Y además, también se incluye otra novedad, que es de que estos ciclistas podrían circular en ambos sentidos en calles de un único carril cuando la velocidad sea a 30 kilómetros por hora.
0: Has comentado varias cosas interesantes, Inmaculada, el tema de las vías interurbanas, esa distancia, reducir los 20 kilómetros por hora, que me parece algo muy interesante y que yo creo que la gente, hasta que no se empieza a dar cuenta de verdad que eso lo tiene que hacer, es algo que quizás les empiece a costar, porque siempre surgen esos comportamientos que para nada son positivos, todo lo contrario, ¿no?, de ponernos un poquito nerviosos porque nos encontramos algún ciclista, ya tendemos a pensar que nos está frenando la velocidad. Pero también me ha llamado la atención, en el caso de las vías urbanas que comentabas, tienen que circular por el centro del carril. Creo que esto es muy recurrente. La gente tiende a pensar, cuando vamos a lo mejor con un coche, con una furgoneta, ¿por qué no se echan a la derecha y les adelanto? No, si quieres adelantar, te pasas al otro carril. Si es una, eso es, si es una vía con dos carriles para ir, dos para volver, podemos pensar en esas grandes avenidas en las grandes ciudades. Claro, que estamos rebasando a otro vehículo, como si fuera un coche, una moto, hay que cambiar de carril. No vale eso de que se peguen a la derecha y vayan contra la acera y encima les podamos causar un accidente.
2: Exactamente. Hay que tener en cuenta que son usuarios vulnerables. La carrocería, por hablar así un poco de estar por casa, es el propio cuerpo, claro, con lo cual es necesario hacerla con muchísima seguridad para intentar proteger a esos ciclistas. Por eso nos los vamos a encontrar que preferentemente van a ir por el centro del carril.
1: Hablando también del tema de adelantamientos, Inmaculada, creo que también hay alguna novedad para rebasar, por ejemplo, a vehículos que se encuentren averiados, que hayan tenido un accidente, en definitiva, que estén parados en carreteras, en la calzada. También aquí hay alguna particularidad a partir de este 1 de octubre, ¿no?
2: Exactamente, para intentar proteger a todas aquellas personas que a lo mejor están haciendo las labores de auxilio, mantenimiento o regulación del tráfico, o bien, como has dicho, por accidente o avería, separación lateral de 1,5 metros y también reducir la velocidad en al menos 20 kilómetros por hora respecto al límite de la vía. Lo mismo que un ciclista. Igual que con un ciclista, en vías interurbanas tendremos que actuar en caso que veamos personas o vehículos. Puede ser que no encontremos la persona, pero hay que mantener 1,5 metros y reducir al menos 20 kilómetros por hora.
1: Y por cerrar el capítulo de los ciclistas, Inmaculada, creo que ya nos has comentado el tema del casco, por ejemplo, obligatorio en todo momento, ya no hay ningún tipo de exención. El tema de circular por las aceras creo que también va a estar mucho más regulado, porque aquí también había de vez en cuando pues algún vacío legal de aquí sí, aquí no. También la norma trata de ajustarse un poquito más a lo que pueda suceder y ser más directa y más concreta en este sentido, ¿no?
2: Sí, exactamente. Los ciclistas por donde tienen que circular es por las por la calzada como vehículo que es. Sí que es cierto que si son los menores de 12 años sí que podrán hacerlo, pero estamos hablando de otros tipos de conductores que esos tienen que circular por la calzada como no puede ser de otra manera, igual que los llamados patinetes, esos vehículos de movilidad personal.
0: Precisamente esos patinetes también tienen un lugar destacado en estas nuevas normas de movilidad con ese Real Decreto que entra en vigor hoy, jueves 1 de octubre. Esas nuevas obligaciones, Inmaculada, hablando de estos vehículos de movilidad personal, porque han generado mucha polémica. Es verdad que hay ciertos ayuntamientos que también tienen ordenanzas municipales, pero vemos actitudes de todo tipo, que van con casco, que no lo llevan, que va una persona, que se suben dos, que van por la carretera, que se suben a la acera. Cuéntanos un poquito cuáles son esas normas que hay que cumplir.
2: Exactamente, pues hemos intentado unificar. Edad mínima, 15 años. Para conducir un vehículo de movilidad personal, 15 años. Casco de protección, siempre obligatorio. Chaleco reflectante, obligatorio de noche o cuando haya escasa visibilidad. Alumbrado obligatorio permanentemente, pero esto entrará en vigor a partir del 1 de octubre del 2027. Y luego se ha introducido, los vehículos de movilidad personal no pueden circular en vías interurbanas, pero fuera de los núcleos urbanos, cuando haya circulación permitida por vías segregadas del tráfico, como una vía ciclista o un carril bici, salvo que esté prohibido, ahí obviamente sí que podrán circular estos vehículos de movilidad personal. Es la única excepción que se permite fuera del casco urbano.
1: Unos patinetes que ahora están muy de moda, los vemos en nuestras ciudades, en muchos puntos, y que hasta ahora yo creo que todo el mundo tenía claro que había que regularlos cuanto antes, ¿no? Sobre todo también por el bien de ellos, porque sí que hemos visto bastantes problemas en este sentido. Yo creo que ahora mismo eran el colectivo o uno de los colectivos más problemáticos, por llamarlo de alguna manera, porque estaban en ese limbo, en ese vacío legal.
2: Bueno, sí que es cierto que los cambios normativos, pues es verdad que sí que había una dispersión de normas porque las ordenanzas municipales habían ido implantando normas en los distintos ayuntamientos, y ya que anteriormente ya hemos regulado los requisitos técnicos que tienen que tener, los lugares, las vías, el número de personas, que como sabéis es una persona, y la obligación de registrarlo en la DGT como requisito previo a contratar un seguro, pues ya hemos establecido una serie de normas para que haya una uniformidad y todos sepamos cómo tenemos que actuar.
1: Bueno, hemos hablado de las bicicletas, hemos hablado de los vehículos de movilidad personal, los patinetes. Vamos a cambiar de tercio y vamos a hablar del colectivo, que a mí al menos es el que más me interesa porque es el que uso yo a diario, que es el de la moto. Yo para venir a trabajar siempre vengo en moto. Creo que también tengo deberes, ¿no, Inmaculada? Y nuevas normas que me tengo que aprender y poner ya en disposición desde ya, ¿no?
2: Exactamente, motocicletas y ciclomotores, guantes de protección obligatorios en las vías interurbanas. Sí que es cierto que habrá unas características técnicas que se van a exigir, pero hasta que no llegue la orden ministerial, ahora mismo con unos guantes de protección son obligatorios, pero no tienen que estar homologados. Segundo, muy importante, para evitar el uso de calzados abiertos tipo chanclas, calzado cerrado obligatorio en cualquier tipo de vía. Me da igual que sea vía urbana o que interurbana. El calzado cerrado obligatorio. Y luego el casco es obligatorio, pero para los usuarios de ciclomotor hasta ahora era un casco certificado. Pasará a ser homologado también, pero esta entrará en vigor el 1 de octubre del 2027. Y luego, importante para en los casos de que haya congestión en el tráfico, para los motoristas, siempre que esté señalizado por el titular de la vía, les vamos a dar la posibilidad de circular por el arcén derecho siempre y cuando no excedan de 30 kilómetros por hora. Se les va a permitir circular en caso de congestión, siempre sin exceder y siempre que esté señalizado.
0: En el caso de los ciclomotores, Inmaculada, cuando estabas hablando de los cascos, te estabas refiriendo a eso que habitualmente denominamos quitamulta, ese casco huevo, para que la gente nos entienda, ¿se puede seguir utilizando o ese casco va a tener que desaparecer por un homologado?
2: Desaparecerá a partir del 1 de octubre del 2027.
0: Vale, esto es importante porque es verdad que lo vemos
2: hasta ahora son certificados y ahora van a ser homologados, pero entrará en vigor en un tiempo, vamos a dar un tiempo, un margen al 1 de octubre del 2027.
0: Y relacionado también con el tema de las motocicletas, los ciclomotores, claro, cuando estabas explicando el tema de el calzado cerrado, la utilización obligatoria de guantes en vías interurbanas, no sé si en este caso, quizás en las vías interurbanas puede ser que la gente lo tenga un poquito más interiorizado, pero no sé si dentro de los pueblos, de las ciudades, es algo que vaya a costar un poquito más. Por ejemplo, el tema del calzado cerrado, me viene a la cabeza el verano cuando a lo mejor digo, bueno, pues cojo la moto para recorrer 500 metros para ir de casa a la piscina, ¿no? Pues voy en chanclas, es mucho más cómodo. Quizás esto a la gente le puede costar un poquito más comenzar a pensar, oye, que esto es una norma, hay que cumplirla y hay que hacerlo así.
2: Sí, exactamente. Lo que nosotros intentamos con esta medida es evitar los efectos negativos que por la falta de sujeción puede llevar el utilizar este tipo de calzado. Para ello hemos introducido esta norma, pero bueno, yo creo que lo que pretendemos es que tengan seguridad, que estos conductores, usuarios de estas motos y ciclomotores vayan más seguros, con lo cual les vamos a proteger para que no se produzca el accidente.
0: ¿Y el tema de los guantes en vías urbanas también o solo en interurbanas?
2: En interurbanas. Los guantes de protección se dan en las vías interurbanas.
0: Vale, importante detalle, importante también para tener en cuenta, porque es verdad que dentro de las vías urbanas se suelen ver también, ¿no? Gente que conduce esas motos o ciclomotores sin los guantes.
1: Sí, algo que, bueno, oye, no cuesta nada ponerse el guante, aunque no sea obligatorio, siempre todo lo que nos protejamos de más.
0: Por tu seguridad.
1: Sí, eso sí. Es, siempre está bien. Y hay una novedad que está, habrá gente que haya dicho, durante estos minutos que llevamos hablando, Inmaculada, yo no uso la bici, yo no tengo moto, yo no tengo patinete. Bueno, aquí ya no se van a librar, porque ¿en qué consiste ese nuevo carril de emergencia? Esto para los que conduzcan un vehículo, un coche, etcétera, etcétera, esto ya sí que les afecta de lleno. ¿Cuál es la novedad en este sentido? Porque es algo que yo en algunos momentos he visto, pero que, bueno, pues no demasiado, sobre todo en grandes atascos, en autovías, etcétera, etcétera. Cuéntanos en qué consiste esta novedad, porque yo creo que esto es algo que tenemos todos, por supuestísimo, igual que lo de antes, pero esto más si cabe que interiorizar cuanto antes.
2: Exactamente, hemos contemplado dos modificaciones, una la circulación con nieve y otra carriles de emergencia. Circulación con nieve, en autopistas y autovías estará prohibido adelantar cuando la circulación esté dificultada por la nieve y además hay que dejar libre el carril izquierdo. ¿Para qué? Para que por ese carril izquierdo puedan circular los vehículos de emergencia y las máquinas quitanieves, que a veces se nos producía la dificultad de que no podíamos pasar para poder dejar la vía limpia. Carril de emergencia, en caso de una retención, cuando los vehículos circulen pues a paso de peatón o bien estén detenidos, ¿qué tenemos que hacer? Tenemos que dejar un espacio libre para un carril de emergencia. Es un espacio central, el carril de emergencia. ¿Para qué? Para que los vehículos prioritarios, en caso que haya una retención, puedan pasar y puedan atender la emergencia que sea cuanto antes. En caso de que sean dos carriles, bueno, pues cada uno nos abriríamos a ambos lados, dejando que el espacio central libre. ¿Cuándo se complica? Un poquito, cuando son tres carriles. Tenemos tres carriles, vamos circulando todos los vehículos, el carril izquierdo se orilla a la izquierda, ¿vale? Sin ningún problema, y el central y el derecho se tendrán que orillar a la derecha, con lo cual el espacio libre, ¿dónde va a quedar? Entre el carril izquierdo y el central.
0: Pues tomamos nota de todas estas no recomendaciones, sino nueva normativa que, como decimos, ya entra en vigor con la llegada del mes de octubre. Si algún usuario tiene dudas, lo tiene muy fácil, recurre a la página web de Vive Radio, busca el podcast y puede volver a escuchar perfectamente esta conversación con Inmaculada Matías para conocer al dedillo todas estas nuevas normas de movilidad que afectan, como decimos, a todos los usuarios, aunque están enfocadas a la seguridad de los ciclistas, de los patinetes, también de los ciclomotores y de las motocicletas. Y queremos aprovechar, Inmaculada, cada vez que hablamos contigo con la DGT, para actualizar esos datos, esas cifras en lo que llevamos de 2026, ya se han completado 9 meses, no sé, cifras de siniestralidad en el caso de Castilla y León, ¿cómo va el año? ¿Qué balance se hace desde la DGT?
2: Bueno, pues seguimos trabajando para reducir los fallecidos en carretera. Tenemos que tener en cuenta que son datos provisionales. A 30 de septiembre, 93 fallecidos en nuestras carreteras de Castilla y León, y destacar 35, más del 35%, son usuarios vulnerables, con lo cual muchísima precaución, y esto también pues justifica todas las medidas que hemos tomado.
1: Y toda esta normativa, Inmaculada, que hablábamos antes, nos preguntábamos, bueno, yo recuerdo cuando hablamos contigo con el tema de la baliza que nos comentabais, va a haber un poco más de margen, ¿no? Vamos a empezar a multar desde el día uno en este sentido. Aquí sí que se va a ser más estricto en el cumplimiento de todo esto y desde ya mismo se van a proceder a las multas si no se cumple con esta normativa.
2: Bueno. Es que las normas entran en vigor cuando entran en vigor. Nosotros entran en vigor y tenemos que aplicarlas. Y si los agentes se encuentran pues con un conductor que no cumple con las normas, pues no quedará más remedio, esperemos que no, pero de denunciar.
1: Y para cerrar, sé que también hay algún cambio con esta normativa enfocado a los semáforos en vías urbanas, sobre todo a ese semáforo ámbar intermitente que va a obligar, por ejemplo, al Ayuntamiento de Valladolid a cambiar 232 semáforos en distintos cruces. ¿Esto va a afectar a todas las poblaciones? ¿Es el caso de Valladolid solo en concreto?
2: No afectará a todos. Como norma general, en el paso de peatones con semáforo no podrá coincidir la luz ámbar intermitente para vehículos con luz verde con la luz verde para peatones. O sea, perdón, luz ámbar intermitente para vehículos con luz verde no intermitente para peatones. Como regla general, puede haber excepciones, no podrán coincidir.
1: Pues dicho queda, y con todas estas novedades nos quedamos desde ya. Como siempre, agradecemos que nos lo haya explicado de una manera tan clara, tan directa, y que sirva, por supuesto, para que los oyentes aprendan, a Inmaculada Matías, la coordinadora de la DGT en Castilla y León. Inmaculada, lo dicho, muchas gracias, como siempre.
3: Gracias, Inmaculada.
2: Muchísimas gracias y gracias también por darnos voz.
3: Gracias también a ti, compañero Diego Rivera.
1: Adiós.
3: Seguimos en Vive Castilla y León.
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3: Una y 24 minutos de la tarde, estamos en directo en la sintonía de Vive Radio, Vive Castilla y León, primer día del mes de octubre. Este día 1 es el Día Internacional de las Personas de Edad, aunque seguro que han escuchado, han leído o han visto en algún lugar que es el Día Internacional de las Personas Mayores. Precisamente sobre este grupo de nuestra población vamos a hablar durante los próximos minutos con nuestra compañera Lidia Veiga. Lidia, ¿cómo estás? Buenas tardes.
7: Muy buenas tardes. Pues sí, 1 de octubre y comenzamos el mes poniendo el foco en este segmento de la población, Día Internacional de las Personas de Edad, que se celebra en varios ámbitos a lo largo de nuestra comunidad. Ha habido varios homenajes en diferentes provincias. Por ejemplo, a nivel autonómico, Cruz Roja se ha unido a una celebración como esta porque han aprovechado para hacer balance del año 2025. A nivel nacional, la institución acompañó a más de 231.000 personas mayores y cuidadoras en España, casi 19.000 en Castilla y León. Bueno, hemos aprovechado un día como este para acercarnos a Cruz Roja en Valladolid. Hemos hablado con la directora de Intervención Social, ella es Marta Franco, y nos hablaba así de un día como este y sobre todo de los 5 ámbitos en el que han querido poner el foco en este 2026 desde la organización.
8: Por supuesto. Cruz Roja quiere seguir trabajando para contribuir y reforzar el compromiso tanto social como institucional con las personas mayores, para construir una sociedad para todas las edades en el que haya una salvaguarda de los derechos. Y en ese sentido, como bien indicabas y aportabas, 5 son los ámbitos esenciales para garantizar esos derechos que Cruz Roja apuesta, que es la dignidad de las personas, autonomía, igualdad, participación e independencia. Es decir, que el envejecer no disminuye el valor de las personas, que las personas, aunque vayamos cumpliendo años, pues podamos seguir tomando decisiones sobre nuestra propia vida, que no padezcamos ningún tipo de discriminación por razón de edad y que podemos formar parte activa de la sociedad, como antes apuntaba, como por ejemplo con el voluntariado, y que tengamos independencia para desarrollar nuestra vida pues conforme a nuestras preferencias y capacidades, ¿no? Es decir, son cuestiones que se reivindica en el ámbito de la institución estos cinco ámbitos porque consideramos que son fundamentales para garantizar los derechos.
7: Bueno, hacía mención al voluntariado, porque ya sabemos que hay una parte de Cruz Roja Juventud que recibe a voluntarios muy jóvenes, adolescentes, que quieren participar en estas actividades, pero también dentro del apartado de voluntariado hay opciones de personas mayores que sean voluntarias y que acompañen a otros en actividades que celebran a lo largo de todo el año. Así hacía hincapié en el trabajo de estos voluntarios mayores.
8: Son muchas las personas mayores que cuidan de otras personas mayores y sobre todo en ese perfil tenemos que hay una feminización del cuidado por una cuestión de esperanza de vida. Las mujeres vivimos más y además normalmente en el ámbito doméstico solemos encargarnos de esas tareas a veces de cuidado. En esa dirección una de las líneas de actividad que tiene la institución es un proyecto que es de información, capacitación y apoyo a esas personas cuidadoras de personas mayores, para facilitarles espacios de descanso, de respiro, a través del acompañamiento y apoyo del voluntariado y que puedan llevar a cabo mejor ese cuidado de la persona mayor que tienen en su casa.
7: Bueno, pues ya por último, sobre todo un mensaje a participar en las actividades, porque es verdad que a lo mejor hay muchas personas de edad que nos están escuchando, que se acompañan con la radio cada día y que pues para combatir la soledad no deseada también hay muchas actividades que se desarrollan a lo largo de todo el año en toda nuestra comunidad. Así que Marta hacía un llamamiento como este a que participen.
8: Pues les animamos y les agradeceríamos enormemente que se acercaran a Cruz Roja por la vía que les consideren pues más accesible, más oportuna. Tenemos la sede aquí en Valladolid en la calle Pólvora número 6, si no, teléfono, correo electrónico, por el medio que consideren, y que pueden participar en la institución de la forma que deseen y necesiten, ya sea beneficiándose o participando en estas actividades como personas usuarias o ya sea, como decíamos, como voluntariado, porque las personas mayores tienen una gran experiencia, pueden aportar muchísimas cuestiones y es una riqueza y una sabiduría que además son básicas dentro del voluntariado y en la impartición de esos talleres grupales que realizamos. Entonces, les animamos a que se acerquen y se lo agradeceríamos enormemente además.
0: Pues ya lo saben, 1 de octubre, Día Internacional de las Personas de Edad. Gracias, compañera Lidia Veiga.
7: Gracias a todos.
0: Y nos acercamos a la 1:30. Ya está preparado Ignacio Miranda, porque hoy, a partir de hoy, todos los jueves de 1:30 a 2, Vive la Cultura aquí en la sintonía de Vive Radio. Nosotros regresamos a partir de las 2:15 con más Vive Castilla y León.

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1: Buenas tardes, señoras, señores, amigos oyentes. Bienvenidos a un nuevo programa de Vive la Cultura. Nos encontramos hoy, 1 de octubre, en la emisión de la primera emisión de la temporada para abordar temas del mundo de la cultura en nuestra comunidad, un sector activo y dinámico, muy vivo, como comprobamos cada semana. Hoy queremos hablar de pintura y de lectura. En primer lugar, nos iremos a Salamanca para conocer con mayor detalle la magnífica exposición retrospectiva de Ángel Luis Iglesias que se exhibe en varios espacios de la capital, como la Sala San Eloy, la Casa de las Conchas, la Torre de los Anaya, el Palacio Episcopal o el Patio de Escuelas Menores, en una propuesta que el propio artista concibe casi como una gran intervención urbana. Así se efectuó un recorrido como un viaje en el tiempo que arranca con sus primeras obras y sus influencias fundamentales, entre las que destaca la figura de Velázquez, a quien estudió en profundidad durante infinidad de horas en las salas del Museo del Prado. Desde ahí hasta llegar a sus trabajos más recientes, donde vuelve a reencontrarse con el paisaje urbano, rindiendo homenaje a la ciudad de Madrid y muy especialmente a la suya, a Salamanca. Además, como gran cinéfilo, Iglesias se detiene también en el séptimo arte para hacer un guiño a Hollywood, el Hollywood dorado, y a los iconos que tanto han marcado su imaginario. Bajo el título Antología, la muestra puede visitarse hasta el próximo día 20 de noviembre y permite disfrutar de las creaciones del autor, uno de los mayores exponentes de la pintura realista actual, que posee, entre otros galardones, el premio Antonio López. Nos iremos también hasta Palencia, en concreto hasta la montaña palentina, hasta la localidad de Aguilar de Campo, donde su biblioteca municipal Bernardo del Carpio acaba de ser reconocida por el Ministerio de Cultura dentro del concurso de animación a la lectura María Moliner, con una ayuda económica de casi 2.800 euros para desarrollar un proyecto de dinamización lectora y cultural que nos explicará Enrique Bravo, su bibliotecario. En total, concurrieron cerca de 650 bibliotecas de todo el país y este proyecto obtuvo 82 de 100 puntos, situándose así entre los mejor valorados, en concreto en el puesto número 64. El jurado destacó de él su interés, claridad e impacto. Una distinción que pone en valor el importante papel cultural y social que desempeñan las bibliotecas en nuestro medio rural y en este caso en una localidad de 7.000 habitantes. Comenzamos.

0: Enrique Bravo, bibliotecario de la Biblioteca Municipal Bernardo del Carpio de Aguilar de Campoo. Buenas tardes.
1: Hola, muy buenas tardes, Ignacio.
0: Encantado de saludarte. Bueno, cuando hablábamos el otro día para quedar por hoy, me decías, preséntame mejor como bibliotecario que como director de biblioteca. Es un perfil más humano, más próximo.
1: Sí, y bueno, pues que a nosotros como profesionales nos suele agradar más, ¿no? Que por esa cercanía, esa proximidad que subrayas tú. Y mira, precisamente dentro de nada, el día 24 de octubre, se celebra el día 24 de octubre, el Día de las Bibliotecas, y desde el Consejo de Cooperación Bibliotecaria del Ministerio de Cultura están lanzando una campaña de orgullo bibliotecario, ¿no? De que nos sintamos como profesionales de las bibliotecas orgullosos de lo que hacemos.
0: Es motivo de orgullo, hablando de esa cualidad, además, haber recibido este apoyo por parte del Ministerio de Cultura en una convocatoria nacional de tanta magnitud, con cerca de 600 bibliotecas estudiadas o concurrentes.
1: Sí, claro, es un premio que ya está muy consolidado, ¿no? Dentro del ámbito bibliotecario y cultural de España. Ya lleva unas cuantas ediciones. Nosotros hemos participado prácticamente todos los años, unas veces con más éxito, otras con menos, puesto que pues los proyectos también se presentan en relación pues a las capacidades y un poquitín también la inventiva y la capacidad de desarrollar un proyecto que guste, ¿no?, a la comisión valoradora de este concurso.
0: ¿Nos puedes explicar exactamente qué consiste el proyecto?
1: Sí, nuestro proyecto llevaba como título La biblioteca como espacio de comunidad, lectura, participación y cultura compartida en Aguilar de Campoo. Y como podéis imaginar, pues habla de eso, ¿no?, de cómo la biblioteca, como bien has dicho, en una población de unos 7.000 habitantes, se convierte en un espacio de referencia cultural y social en este tipo de pueblos, ¿no?, trascendiendo un poco más allá de esa función tradicional que en nuestro imaginario está ahí, ¿no?, como un lugar de préstamo, de libros, de sala de estudio, para convertirse en un verdadero punto de encuentro para la ciudadanía, que en estos entornos rurales y periféricos, como es el caso
0: tan distantes de la capital, además, efectivamente, ¿no?, 90 kilómetros, sí.
1: Sí, bueno, Aguilar está ahí, ¿no?, en un puntito donde estamos, eso, a 100 de Palencia, 85 de Burgos, 150 de León, 100 de Santander. Estamos como un poquitín que necesitamos muchas referencias culturales propias y de recursos propios para poder hacer nuestra vida, y en ese sentido la biblioteca pues tiene un papel esencial como agente dinamizador de la vida cultural.
0: Enrique, ¿cómo es el día a día de la Biblioteca de Aguilar? ¿Podemos hablar un poco de horarios, de servicios, de prestaciones que ofrece, de dependencias, porque también hay varios espacios?
1: Sí, claro. Mira, la Biblioteca de Aguilar, para que los oyentes de radio se hagan una idea, pues está ubicada en una antigua casa solariega de Aguilar de Campoo, de las muchas que hay, ¿no? Estas casas blasonadas tan bonitas que tenemos aquí en la localidad. Es un edificio de finales del siglo XVII, pero que evidentemente se rehabilitó en los años 90 del siglo pasado para convertirlo en biblioteca. Todo el mundo que viene se queda maravillado de la estética, de cómo se ha integrado, ¿no?, el concepto de biblioteca dentro de este espacio. Hago un paréntesis. Nosotros como bibliotecarios a veces pues tenemos que pelear, ¿no?, con esta estructura de un edificio en cuatro plantas donde los servicios se esparcen mucho, por así decirlo, y entonces para el personal pues nos cuesta también controlar todos los espacios, estar pendiente de que ningún usuario pueda estar desatendido en ningún momento.
0: Bueno, suele ocurrir que los edificios antiguos efectivamente no son siempre funcionales para el fin al que se destinan, ¿no?
1: Sí, claro, yo conocemos bibliotecas, otras bibliotecas de nuestra comunidad, que pues son edificios de nueva planta, que están creados y diseñados específicamente para ser biblioteca, con todos los conceptos arquitectónicos actualizados y adaptados a lo que se va a hacer allí, ¿no? Pero bueno, lo contrarrestamos con la belleza y la historia de este edificio.
0: Y abrís mañana y tarde, ¿no?, salvo los domingos, los sábados también.
1: Sí, bueno, de lunes a viernes abrimos. La Biblioteca de Aguilar de Campoo tiene el horario partido, estamos de 10 a 2 y de 4 a 8 y media, con lo cual estamos 8 horas y media al día, que bueno, pues supera la ratio de lo habitual, ¿no?, en horarios de apertura, para intentar pues que toda la gente, además aquí en Aguilar, con el tema de el empleo mayoritario en la industria galletera, alimentaria, pues la gente suele tener turnos y, bueno, pues aquellos que prefieren o necesitan venir a la biblioteca en horario mañana, tarde. Aunque es cierto, Ignacio, que lo que es, por ejemplo, la actividad cultural, dinamización lectora y cultural, pues se desarrolla quizá más en los horarios de tarde.
0: Vespertinos. ¿Y qué servicios tenéis? Bueno, los clásicos convencionales de cualquier biblioteca, ¿no? Entendemos sala de estudios, sala de préstamo, fonoteca, biblioteca, hemeroteca.
1: Eso es. Tenemos sala de estudio, una que creamos hace 2 años y poquito, uh-huh. específicamente para sala de estudio, para que pues haya una separación de esos espacios y que la gente que está en la sala de lectura pues tampoco se sienta tan coartada, ¿no?, por la presencia de los estudiantes que buscan un espacio de máxima tranquilidad y silencio. Tenemos la sección infantil-juvenil, la sección de adultos, los audiovisuales integrados ya en cada una de las secciones. Tenemos 2 espacios expositivos, una sala multiusos dotada pues con tecnología para que se puedan hacer proyecciones, presentaciones, etcétera, etcétera, y que también es un espacio que utilizamos pues para muchas de nuestras actividades. La verdad es que tenemos mucha suerte, nos sentimos privilegiados porque la dotación en ese sentido es muy amplia.
0: ¿Cuál es el perfil de los usuarios? Entiendo que hay diferentes rasgos entre ellos, ¿no?
1: Sí, muy muy muy variopintos, ¿no? Nosotros tratamos de fomentar el hábito lector y el consumo cultural en todas las edades. Tenemos desde los pequeñines que les traen en el cole con 3 años, sí, a que tengan su primera inmersión en la biblioteca. Hacemos campañas para que se hagan el carnet, que es un carnet de lector que vale para toda la red de bibliotecas de Castilla y León.
0: Sí.
1: Hacemos desde bebecuentos hasta sesiones de recuperación de la memoria oral con la gente mayor, pasando por jóvenes, que es uno de los sectores de población más complicados en esto del tema de la lectura y la cultura, y evidentemente también en la etapa adulta.
0: ¿Tenéis datos de cuántos usuarios pueden pasar al día por las instalaciones en una jornada normal?
1: Sí, porque además es que son datos que en esta memoria puntúa, son datos que nosotros tenemos que presentar ante el Ministerio de Cultura anualmente. Y bueno, pues los datos reflejan que el año pasado, por ejemplo, se realizaron más de 12.000 préstamos de documentos, que pues es una media que está muy bien, préstamo población, para lo que son los rangos en nuestro país, ¿no?
0: Sí.
1: Y en cuanto a afluencia, nosotros no tenemos un contador de visitas como tal, Ignacio, pero sí que hay una fórmula estadística establecida también desde instancias bibliotecarias superiores que nos hace calcular que en torno a 50.000 personas visitan la biblioteca de Aguilar cada año. Uh-huh. Evidentemente hay usuarios que vienen muchas veces al año y otros y otras personas que no vienen, pero bueno, tenemos también 4.500 socios dados de alta en Aguilar, que es un dato que mucha gente dirá, bueno, pues de 7.000 habitantes, eso está genial, pero también hay esa población flotante, ¿no?, que visita el medio rural en épocas vacacionales,
0: sí, sí,
1: del estío.
0: Y de municipios de la comarca, entiendo también, ¿no?, próximos.
1: Sí, hombre, sí. Los pueblos de Aguilar, de alrededor de Aguilar, todos suelen tener su biblioteca, más sí, grande, más pequeña, pero sí, pero lo que es del municipio de Aguilar, sí, claro, evidentemente, uh-huh, vienen aquí y se sacan el carnet que les vale para uh-huh, toda la red de bibliotecas.
0: Enrique, he visto también que tenéis una presencia masiva y muy activa en redes sociales. Entiendo que es una forma de favorecer el sentimiento de pertenencia, el crear una comunidad de usuarios, el informar a diario de vuestra actividad, de vuestros avisos.
1: Por supuesto, para nosotros es una herramienta fundamental. A ver, la biblioteca se ha tenido que adaptar a los tiempos que han evolucionado tan rápido que hemos tenido que dar como pasos de gigante, ¿no? Yo cuando empecé a trabajar en la biblioteca de Aguilar en el año 2000, era una biblioteca que no estaba ni siquiera automatizada, que no se podía acceder al catálogo, al contenido de los libros de manera online, sí,

0: y como bien has dicho y has señalado las fechas, ¿no? Este octubre viene en ese sentido cargadísimo de ellas. Empezamos el día 19, que celebraremos el Día de las Mujeres Escritoras. Uh-huh. El día 21, aunque es cae en el sábado 24, también tendremos una actividad intensa con motivo del Día Internacional de las Bibliotecas. Luego tenemos la presencia de Halloween, que claro, ahora mismo en la cultura, en los más pequeños, es algo muy importante. Y sí, nosotros pues hacemos, mira, te cuento porque así anécdotas, ¿no? Hay una actividad que hacemos que es chuche o libro. Y entonces durante toda la semana...
1: Qué curioso, sí.
0: hacemos una selección de materiales, de libros relacionados con el tema del misterio, el miedo, el terror, no sé qué, para que ellos tengan ahí su selección de estos materiales. Y si el peque viene a sacar libro en préstamo, le damos un vale para que el día ese de Halloween que tanto les gusta, pues en la biblioteca nosotros nos caracterizamos, nos disfrazamos de personajes de terror, de miedo, y les entregamos su bolsita de chuches. Y muy interesante, con chuches también sin gluten para los que lo necesiten. O sea que estamos pendientes de todo.
1: Cuidéis al máximo el detalle. Y ya para ir, concluyendo, Enrique, resaltar que la mayor parte de los servicios y prestaciones que ofrecéis son de carácter gratuito, es decir, la importancia del acceso universal a la cultura.
0: Importantísimo, Ignacio. Acceso universal, tú lo has dicho, la biblioteca como institución se caracteriza por eso, ¿no? Por dar a todas las personas, sin importar estatus social, económico, aquí no se miran ni ideologías, ni credos, ni nada. La biblioteca es universal para uh-huh. todo, para todo el mundo, y aquí cabemos todos. Y lo que te decía al principio de esta entrevista, ¿no? La biblioteca tiene que ser ese espacio de comunidad que hemos pretendido con este proyecto que afortunadamente pues nos han premiado desde el Ministerio de Cultura.
1: Enrique, pues gracias por habernos atendido. Larga vida al libro, larga vida a la biblioteca, sea con soporte papel u otros electrónicos, y lo más importante, que sigáis prestando esa gran labor social y cultural en vuestro municipio, en Aguilar, y otros que hacen lo mismo también en nuestro medio rural. Muchas gracias y buenas tardes.
0: Buenas tardes, muchísimas gracias a vosotros.
1: Un saludo. Ángel Luis Iglesias, pintor salmantino que estas semanas muestra en su ciudad la exposición Antología. Buenas tardes.
2: Hola, buenas tardes, ¿qué tal?
1: Ángel Luis, nadie es profeta en su tierra, pero en tu caso es una excepción, ¿no?
2: Pues la verdad es que sí, una excepción. Una excepción.
1: Bueno, es una muestra retrospectiva de toda tu trayectoria cuando aún eres muy joven, ¿no? Porque aún no tienes los 50 años. ¿Cómo surge la idea de articular esta exposición?
2: Pues mira, efectivamente no tengo 49 años, y la idea surge realmente de una propuesta de la Diputación de Salamanca, uh-huh. A manos de Javier Iglesias. Él, nada, viene a visitarme al estudio y me hace esa propuesta, hacerme una exposición antológica a modo de homenaje a mi trayectoria, corta trayectoria, pero sí. larga
1: intensa.
2: Intensa, efectivamente. Sí. Y bueno, pues así surge la idea.
1: Ángel Luis, ¿qué criterios has seguido para hacer la selección de las obras?
2: Pues lo que he hecho es primero seleccionar dentro de lo que tenía yo en el estudio etapas, sí. Y una vez seleccionada toda esta obra, lo que he hecho es ponerme en contacto con clientes para ver qué podía yo reunir de toda mi obra. Y una vez visto lo que tenía, las cartas que tenía en las manos, pues ha sido una cosa bastante complicada, porque al tener mucha obra desperdigada, como quien dice, complementar a lo que yo tenía en el estudio, y sobre todo la última etapa de paisaje urbano en la que aún sigo involucrado, aún sigo pintando, pues fue complicado. Y sobre todo por los espacios, porque en una sala de exposiciones la verdad es que no se podía montar todo, ¿no?
1: Te iba a preguntar también por eso, te has anticipado a la respuesta. Me he imaginado que también había un problema espacial, ¿no? El escoger varios emplazamientos para mostrar la obra obedece a la falta de un espacio amplio en concreto que pudiera albergarla toda íntegra, entiendo.
2: Eso es, sí, ha habido que buscar al final cinco espacios en Salamanca.

0: Salamanca, hacer de Salamanca, la intención al final era de hacer de Salamanca una sala de exposiciones, y la verdad es que se ha conseguido.
1: Y de todas maneras, muy gratificante comprobar ese grado de consenso, ¿no?, y de apoyo entre las instituciones salmantinas, tanto públicas como privadas, para hacer posible esta muestra.
0: Efectivamente, porque una vez que se me hace a mí la propuesta, desde, ya te digo, Javier Iglesias, personalmente, desde la Diputación, pues se hizo llegar a las demás instituciones y todas respaldaron el proyecto, y la verdad es que, oye, me sentí muy agradecido, ¿no? Siempre han estado apoyándome, y que en un momento dado una exposición de tal calibre, que todos quieran remar contigo, pues la verdad es que ha sido muy satisfactorio.
1: Es de agradecer, desde luego. La exposición está abierta hasta el próximo día 20 de noviembre, queda todavía pues prácticamente mes y medio largo. ¿Tenéis datos ya de afluencia de público de estos primeros días?
0: Pues sinceramente me los pasan mañana, pero yo he sido asiduo a esta semana a las salas, y la verdad es que la gente estaba respondiendo muy bien. No tengo queja del público salmantino, siempre me tratan bien en ese sentido.
1: Bueno, y teniendo en cuenta, Ángel Luis, el atractivo que tiene Salamanca como lugar de turismo cultural, idiomático y de otro tipo, irán muchos otros visitantes de diferentes puntos de la comunidad y de España, seguramente, que estén de paso por tu ciudad.
0: Eso es. Yo el domingo estuve por la sala, sobre todo en la Casa de las Conchas, que oye, que es un punto referencial en la ciudad, y te sorprendía que los mismos turistas, que claro, se identifican, ¿no?, enseguida, se hicieran fotos con tus cuadros y no disfrutaran tanto del entorno, sino que se quedaran con la obra, y eso, pues oye, como artista, te llena.
1: Desde luego. Ángel Luis, ¿qué queda de aquel joven que un día decidió estudiar en la Facultad de Bellas Artes de su ciudad natal?
0: ¿Qué queda?
1: ¿Qué queda?
0: Pues, queda, yo creo que todo. O sea,
1: Parece ser que se ha cortado. Intentamos recuperar la comunicación con Ángel Luis.
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1: Hemos recuperado la conexión telefónica con Ángel Luis Iglesias. Te preguntaba qué queda de aquel joven que entró hace ya casi 3 décadas a estudiar Bellas Artes en la Facultad de Salamanca.
0: Pues queda todo, porque la ilusión no la pierdes, ¿no? Yo me considero artista desde que tengo conciencia, a los 3 años, como se puede ver alguna obra aquí de aquella época.
1: ¿Sí?
0: Y la verdad es que eso, la ilusión no la pierdes, porque he ido cambiando en cuanto a temática. Y siempre ha sido un reto intentar superar lo anterior. Por ejemplo, como te comentaba antes, el paisaje urbano es bien distinto al paisaje urbano que empecé a realizar yo en 2005, 2004, con aquellos premios de Antonio López, el premio Antonio López de Pintura, etcétera, etcétera. Pues es bien distinto este paisaje urbano a aquel, en cuanto a la técnica, la evolución técnica, y eso, pues esa ilusión de seguir avanzando y evolucionando, pues no la pierdes.
1: Y esa inquietud por avanzar, como dices, que te lleva incluso a continuar con tu formación realizando el doctorado.
0: Eso es. Sí, se basó el doctorado en un momento dado en Velázquez, y la verdad es que, bueno, todavía quedan ahí un par de cosas por hacer, que sigue en proceso aquello, pero la verdad es que sí.
1: Bueno, figura cumbre de la pintura española, ¿qué te atrae especialmente del maestro sevillano?
0: El aire, como decía en su momento Dalí, es el pintor del aire, el pintor del ambiente, el pintor, sí, como retratista o pintor de figuras, yo lo considero más bien, ¿no? Y es el aire, cómo capta Velázquez todo aquello, y eso es lo que a mí como artista me motiva, ¿no?
1: ¿Crees que ha sido suficientemente reconocido? Está claro que es una figura cumbre universal, pero a lo mejor por los propios compañeros, por los discípulos posteriores, por otros estilos, ¿está en el lugar que se merece realmente y se ha estudiado lo suficientemente su figura y su obra?
0: Pues yo creo que sí, ¿no? Por lo menos hasta donde yo entiendo a Velázquez, creo que sí, porque yo he sido un gran estudioso suyo y colaborador en su momento en el Museo del Prado a través de Velázquez, y yo creo que sí. Es verdad que a lo mejor se le podía considerar un poco más, ¿no? Pero como pintor y como artista, pues para mí es el mejor. Quizás no el más completo, porque hay artistas como Picasso que son más completos que él, pero al ser yo pintor, pues lo considero pues eso, el número uno.
1: Ángel Luis, el arte contemporáneo, que es bastante más conceptual que figurativo, ¿permite también cabida y espacio para estilos como el tuyo, que es fundamentalmente realista?
0: Vamos a ver, eso es una lucha que los pintores realistas tenemos, ¿no? Yo considero que mi arte es contemporáneo, estoy viviendo estos tiempos.
1: Por supuesto, eso está fuera de toda duda.
0: Y claro.
1: Pero parece que siempre predomina la otra tendencia, ¿no? La del mensaje subrepticio, la crítica social, el compromiso, donde la estética no siempre es lo prioritario, la transmisión de emociones, quiero decir.
0: Eso es. Yo la verdad es que no lo comparto en ese sentido, ¿no? Porque hay muchas veces que te dicen, mucha gente hace vídeo, fotografía, y tú dices, pero la fotografía, ¿cuándo se inventó? ¿El cine cuándo se inventó?
1: Sí, sí, por supuesto.
0: O sea, estamos hablando de hace mucho tiempo también, o sea, que parece que como que el artista plástico que usa una herramienta como el pincel, un producto como el óleo que se viene usando desde hace tantos cientos de años, si se usa ahora, está desfasado. Pues, la pregunta es la siguiente. Si realmente tantos artistas, tanta gente, tantos críticos de arte en general consideran a Velázquez, como es mi caso, el número uno, no se ha superado a Velázquez.
1: Está claro.
0: Sí, sigue siendo el número uno. Por lo tanto, estamos hablando de algo que no entra en mi cabeza, ¿no? Es que a nosotros, a los realistas, nos tengan un poco ahí apartados.
1: Ángel Luis,
0: realmente estamos rodeados de realismo por todos los lados.
1: Desde luego. Ángel Luis, ya para ir concluyendo, hablabas antes de la importancia del paisaje urbano, ¿no? De la manera de explorarlo en tu obra. ¿Qué detalles tratas de captar, sobre todo de las calles, de las plazas, de la vida cotidiana de las ciudades?
0: Pues mira, te cuento, siempre se me ha tratado en un momento dado como retratista, cosa que por un lado dices, te halaga, porque tus retratos, pues creo que es cierto que transmiten, y eso es lo difícil en el retrato, que quizás hacer el retrato es posiblemente lo más complicado que hay, sobre todo al trabajar el óleo, ¿no? Que no es una mera fotografía, que yo puedo hacer 80 fotografías de una persona y en una de ellas aparece realmente esa persona, en el cuadro no es solo un elemento, y lo que yo he hecho es jugar a eso con el paisaje urbano, intentar que no sea un paisaje urbano como tal, sino que tenga una identidad propia al cuadro y que sea un retrato de la ciudad, un retrato de la calle, un retrato del edificio, o sea, no que sea un mero paisaje urbano.
1: Ángel Luis Iglesias, gracias por habernos atendido, enhorabuena por esta iniciativa e invitamos a nuestros oyentes de toda la comunidad a que pasen por Salamanca hasta el próximo día 20 de noviembre en varias salas para poder disfrutar de la muestra Antología. Gracias y muy buenas tardes.
0: Muchas gracias.
1: Un abrazo.
0: Buenas tardes. Un abrazo.
1: Pues cuando quedan 3 minutos para las 2 de la tarde, enfilamos la recta final con varias informaciones breves. La Casa Museo Colón de Valladolid acerca la identidad, las tradiciones y la vida cotidiana de la comunidad Sibipo Conibo de la Amazonia peruana a través de 23 fotografías en blanco y negro de David Díaz. La exposición, bajo el título Retratos de mi sangre, podrá visitarse con entrada gratuita hasta el 29 de noviembre dentro de la programación Hermanados por la Historia, promovida por la Fundación Municipal de Cultura de Valladolid con motivo del Día de de la hispanidad. Las fotografías recogen escenas de hilanderas que emplearon tintes naturales y arcilla sobre tela tocuyo, nillos en las lagunas formadas por las crecidas del río Ucayali, curanderos y mujeres con el tradicional quené pintado en el rostro con tintes vegetales. La selección incluyó además vestimentas, ornamentos, viviendas, construcciones, oficios y costumbres de esta comunidad a la que pertenece el autor. El Festival Internacional de Cine de Ponferrada celebra su 24 edición entre hoy 1 de octubre y el próximo día 9, recordando y homenajeando el cine hecho por bercianos o rodado en esta comarca. A lo largo de estos años, el festival ha proyectado más de 140 películas rodadas en la zona o por cineastas de la tierra. El nuevo lema es Nuestra mirada, nuestro cine, mientras que el logo es el tradicional ojo de la asociación Mi Retina Me Engaña, organizadora del festival, sobre una hoja de otoño, estación en la que se celebra la cita. Mirando atrás, nos hemos dado cuenta de que han pasado más de 140 trabajos rodados en el Bierzo o por bercianos. Este año es un homenaje a lo rodado en estas tierras, a los cineastas de nuestro paisaje, a las películas que han pasado por nuestras pantallas llevando el nombre del Bierzo, según explican los organizadores en boca de su coordinador Antonio Donís, como responsable del festival. Y por último, les recordamos que el pasado domingo tuvo lugar la clausura con el concierto Dos Divas y un barítono de la segunda edición del Festival de Música Milla de Oro del Vino, celebrada en el Monasterio de Santa María de Valbuena, en San Bernardo, Valladolid. El recital, protagonizado por las sopranos Ainhoa Arteta y Montserrat Martí, y el barítono Luis Santana, puso el broche final a un festival que este año ha reunido en dos veladas musicales de primer nivel y en este caso patrimonial a artistas de la misma talla, en pleno corazón de la Ribera del Duero y de la Milla de Oro. Ambos conciertos registraron un lleno absoluto, con todas las entradas agotadas en ambas convocatorias, lo que confirma la buena acogida de esta iniciativa entre el público, al convertirse en un festival que es una de las nuevas citas de referencia en la programación cultural de la provincia. Pues bien, con esta noticia concluimos y nos despedimos hasta el próximo jueves a la 1:30 de la tarde para seguir hablando de cultura en Castilla y León desde esta emisora Vive Radio. Gracias y buenas tardes.
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2: Son las 2:00 de la tarde.

0: ¿Qué tal? Buenas tardes. La Junta de Castilla y León tiene la voluntad de recurrir los reales decretos ley en materia de vivienda aprobados el martes por el Consejo de Ministros si son convalidados mañana en el Congreso de los Diputados al entender que invaden sus competencias. En la comparecencia posterior al Consejo de Gobierno, el portavoz de la Junta y consejero de Economía y Hacienda, Carlos Fernández Carriedo, ha afirmado que el Ejecutivo Autonómico rechaza las dos normas del Gobierno porque a su juicio equivoca las acciones a tomar al reducir la oferta y generar inseguridad jurídica.
1: Pues le confirmo nuestra voluntad de recurrir. Naturalmente el recurso no se va a producir antes de saber si se va a convalidar o no, porque no sabemos contra qué decretos habría que recurrir, cuáles quedan finalmente en vigor, pero invade claramente competencias autonómicas, perjudica los intereses de nuestra comunidad autónoma y nosotros tenemos una política clara de ofrecer vivienda, de dar seguridad jurídica, de intentar que las personas, especialmente los jóvenes y con más dificultades, pues puedan acceder a una vivienda, y entendemos que algunas de estas medidas son contrarias a este objetivo y, por tanto, vamos a analizar con detalle ambos decretos y vamos a presentar los recursos en defensa de los intereses de Castilla y León y también del ámbito competencial de nuestra comunidad autónoma.
0: La Junta ha dado luz verde hoy al límite de gasto no financiero para las cuentas de la comunidad de 2027, que fija en 15.104 millones de euros, un 6,5% más que este año, pese a la pérdida de 400 millones en fondos europeos y de 250 en rebajas fiscales. Además, el gobierno de Alfonso Fernández Mañueco va a destinar más de 2,8 millones de euros para reparar los daños ocasionados por los incendios forestales de este pasado verano. Los jóvenes ya pueden pedir las ayudas para la obtención del carnet B de conducir. El plazo estará abierto hasta el 15 de enero. La Consejería de Movilidad ha convocado estas subvenciones para facilitar la obtención del permiso a jóvenes de Castilla y León con ayudas de hasta 900 euros en función de la renta de la unidad de convivencia. Escuchamos a la consejera Cristina Sanchidrián.
2: Y va con un criterio progresivo, es decir, se va a bonificar hasta 900 euros. Esa cuantía viene justificada por los gastos que conlleva un carnet, que más o menos en torno a esa cuantía económica, y con un criterio progresivo descienden hasta los 450. Van con cuatro franjas.
0: Hoy, 1 de octubre, arranca en Castilla y León la campaña de vacunación frente a los virus respiratorios para las personas institucionalizadas y niños entre 6 meses y 11 años. Por otra parte, la inmunización frente a la gripe, la COVID-19 y el virus respiratorio sincitial en todos los grupos de población en los que está recomendada, como por ejemplo los mayores de 60 años, se iniciará a partir del 13 de octubre. Alejandro Vázquez, consejero de Sanidad.
3: Voy a pedir a la población diana, por supuesto, que se vacune, porque realmente tiene dos beneficios importantes. El primero es para evitar la alta mortalidad que suele tener en personas de la población diana el virus de la gripe, y en segundo lugar yo creo que es una situación de solidaridad social para evitar que el virus de la gripe y los otros virus a los cuales nos dirigimos en la vacuna, evitar que circulen y que puedan contagiar al resto de la población.
0: El PSOE de Castilla y León pide a la Junta un cambio radical y un diálogo verdadero con ayuntamientos y diputaciones tras haber desahuciado, a su juicio, a la Federación Regional de Municipios y Provincias con su no funcionamiento en los últimos años. Estas críticas por parte del PSOE han sido respondidas hace unos minutos por parte de la presidenta Ángeles Armisen.
4: Bueno, con respeto absoluto al derecho de crítica que tiene, por supuesto, cualquier grupo político. Lo que sí que me sorprende como presidenta de la Federación es que ayer tuvo lugar la comisión de entidades locales y diputaciones donde compareció el consejero de la presidencia precisamente para hablar de las políticas y de la relación con las entidades locales, de la colaboración, y solo acudió un representante del Grupo Socialista.
0: Más información con Lucía Roales.

0: Buenas tardes. Después de varias semanas en las que no ha dejado de especularse con el posible viaje de los reyes Felipe y Leticia a Ceuta para mostrar su apoyo a los ceutíes y conocer de primera mano la situación en la que se encuentran tras la crisis migratoria que sufre la ciudad autónoma desde el 30 de julio, cuando más de 80.000 migrantes cruzaron la frontera con Marruecos invadiendo el territorio español, ya hay fecha para su visita. Será el próximo 13 y 14 de octubre. El presidente de la ciudad autónoma, Juan Vivas, ha valorado como muy importante para dicha localidad y para España en su conjunto esa visita que los reyes van a realizar y ha subrayado la implicación que está demostrando Felipe VI con Ceuta.
1: Bueno, yo creo que esta visita es una visita muy importante para Ceuta, muy importante para España, y ahí se va a poner de manifiesto, sin ninguna duda, el apoyo de la jefatura del Estado, el apoyo de nuestro rey a la causa de Ceuta, que es la causa de España. El rey está teniendo con Ceuta un trato muy considerado, muy implicado.
0: El Gobierno ha hecho público el listado de llamadas entre la Moncloa y el presidente de Ceuta, Juan Vivas, para negar las acusaciones lanzadas por este en la víspera, en las que reprochó que hizo 10 llamadas a presidencia del Gobierno en los días previos a la entrada masiva, pero no logró hablar con el presidente Pedro Sánchez. El ministro de Cultura, Ernesto Urtasun, ha reconocido que la protesta social les ha dado fuerza para impulsar los decretos de vivienda, ha confiado en que Junts los apoye porque incorporan medidas que tienen su sello y ha replicado a Podemos que no es serio decir que el paquete de actuaciones que se someterá a votación del Congreso son migajas. No obstante, ha admitido que la calle les ha dado un empujón y les ha otorgado esa fuerza para primero lograr un buen acuerdo con el PSOE en el seno del Gobierno, reconociendo que algunas medidas ha costado pactarlas con su socio y luego remitir dos decretos por la vía de urgencia al Congreso. El ministro de Agricultura, Pesca y Alimentación, Luis Planas, ha defendido el esfuerzo, ha asegurado que el Gobierno de España está realizando para apoyar al sector primario ante el aumento de costes derivado fundamentalmente del encarecimiento de combustibles y fertilizantes. Está haciendo todo lo que está en su mano, ha asegurado Luis Planas.
2: Yo tengo un gran respeto por las acciones agrarias, por lo que puedan manifestar y por lo que puedan hacer. No es de mi competencia las decisiones que puedan adoptar, ellas sabrán lo que hacen. Yo solo una reflexión. Los 1.174 millones que hemos puesto sobre la mesa y que estamos ejecutando son el doble, más del doble, que el segundo país de la Unión Europea, que es Francia, incluyendo el último paquete que ha adoptado, que está realmente por debajo de los 500 millones, menos de la mitad.
0: El presidente del Tribunal Constitucional, Cándido Conde Pumpido, ha defendido que las sentencias de la Corte de Garantías, como la que previsiblemente avalará la amnistía a la malversación del procés, son vinculantes y ha señalado que fijará una doctrina clara para que la aplique el Tribunal Supremo, que hasta el momento se ha negado a perdonar ese delito a dirigentes independentistas. La delegada del Gobierno en la Comunidad Valenciana, Pilar Bernabé, ha señalado que el episodio de precipitaciones previsto para las próximas horas y que afectará principalmente a las provincias de Valencia y Castellón, donde hay decretada una alerta roja a partir de las 6 de la tarde, no es una dana ni una gota fría, pero es una situación a la que se le añade la inestabilidad propia del Mediterráneo. En clave internacional, el ministro de Exteriores de Japón ha reiterado a su homólogo iraní la llamada a que Teherán sea lo más flexible posible con los contactos con Estados Unidos para poner fin al conflicto en torno al estrecho de Hormuz. La Comisión Europea ha abierto un procedimiento de infracción contra España por no haber notificado su plan actualizado de preparación ante riesgos en el sector eléctrico, una herramienta destinada a prevenir interrupciones del suministro. El presidente de Estados Unidos, Donald Trump, ha anunciado junto al secretario de Comercio una inversión de hasta 200.000 millones de dólares procedentes del gobierno de Corea del Sur destinada a tres grandes proyectos de infraestructura energética en suelo estadounidense. Es todo, continúan escuchando Iberradio. Buenas tardes.

0: 2:15 de la tarde, estamos de vuelta en la sintonía de Vive Radio, Vive Castilla y León, en este jueves 1 de octubre, en el que desde la una les estamos contando todo lo que está pasando hoy en la comunidad. Tenemos ahora 45 minutos más por delante, hasta las 3, para seguir actualizando las noticias de Castilla y León. 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Noticias de este jueves 1 de octubre. Lucía Roales, buenas tardes.
1: Buenas tardes.
0: La Junta de Castilla y León tiene la voluntad de recurrir los reales decretos ley en materia de vivienda, aprobados el martes por el Consejo de Ministros, si son convalidados mañana en el Congreso, al entender que invaden sus competencias.
1: En la comparecencia posterior al Consejo de Gobierno, el portavoz de la Junta y consejero de Economía y Hacienda, Carlos Fernández Garrido, ha afirmado que el Ejecutivo Autonómico rechaza las dos normas del Gobierno porque a su juicio equivoca las acciones a tomar al reducir la oferta y generar inseguridad jurídica.
2: Pues le confirmo nuestra voluntad de recurrir. Naturalmente el recurso no se va a producir antes de saber si se va a convalidar o no, porque no sabemos contra qué decretos habría que recurrir, cuáles quedan finalmente en vigor, pero invade claramente competencias autonómicas, perjudica los intereses de nuestra comunidad autónoma y nosotros tenemos una política clara de ofrecer vivienda, de dar seguridad jurídica, de intentar que las personas, especialmente los jóvenes y con más dificultades, pues puedan acceder a una vivienda, y entendemos que alguna de estas medidas son contrarias a este objetivo y, por tanto, vamos a analizar con detalle ambos decretos y vamos a presentar los recursos en defensa de los intereses de Castilla y León y también del ámbito competencial de nuestra comunidad autónoma.
0: Además, la Junta ha dado luz verde hoy al límite de gasto no financiero para las cuentas de la comunidad de 2027, que fija en 15.104 millones de euros, un 6,5% más que este año, pese a la pérdida de 400 millones en fondos europeos y de 250 en rebajas fiscales.
1: Además, el gobierno de Alfonso Fernández Mañueco va a destinar más de 2,8 millones de euros para reparar los daños ocasionados por los incendios forestales del verano de 2026. El Consejo de Gobierno celebrado ha aprobado diferentes partidas para los ayuntamientos de los municipios afectados, para las familias empadronadas en estos municipios, para pymes y autónomos de las provincias y también paliar los daños ambientales.
0: Se lo acabamos de contar, lo han escuchado, la Junta de Castilla y León tiene la voluntad de recurrir los reales decretos ley en materia de vivienda. Precisamente hoy el BOE publica ese segundo Real Decreto de Vivienda, que incluye la prórroga automática y sucesiva de los contratos de alquiler por 5 años y la indemnización a los inquilinos si el propietario decide resolver el contrato sin un motivo recogido en la norma.
1: El Real Decreto prevé que al término del contrato y si ninguna de las partes ha comunicado en tiempo y forma el deseo de concluirlo, este se prorrogará obligatoriamente por plazos sucesivos de 5 años o 7 si el arrendador fuese persona jurídica. El texto señala que en los casos en que el arrendador comunique válidamente la voluntad de no prorrogar el contrato conforme estará obligado a indemnizar al arrendatario con una cantidad equivalente al menos al importe de 12 mensualidades de renta de una vivienda de análogas características a la arrendada.
0: La citada indemnización se abonará en el momento de la entrega de la vivienda, salvo determinadas excepciones que aparecen recogidas en la norma, por ejemplo, que la ruptura del contrato sea para proceder a la venta del inmueble o porque la necesite el propietario o alguno de sus familiares hasta segundo grado de consanguinidad. Este segundo Real Decreto Ley de Vivienda se suma al publicado ayer en el Boletín Oficial del Estado, que pretende, entre otras cuestiones, la ampliación de la oferta de vivienda asequible con un paquete de medidas que incluye la prohibición de los desahucios hasta 2030.
1: También se limitan las subidas de la renta. Se prohíbe la compra especulativa por los llamados fondos buitres, se regula el alquiler de temporada y habitaciones, se incluyen deducciones fiscales para inquilinos y bonificaciones para los propietarios que bajen el alquiler, entre otras medidas.
0: Aunque los dos reales decretos ley se publican en dos días diferentes, ambos se votarán este viernes en un pleno extraordinario en el Congreso de los Diputados.
1: Las votaciones se realizarán por separado, por lo que podría darse el caso de que uno sobreviva y el otro decaiga. El Gobierno afronta la votación de mañana en la Cámara Baja con una mayoría todavía por cerrar. Esquerra Republicana de Cataluña, EH Bildu y el BNG han confirmado su voto favorable. También Podemos, pero Junts y el PNV mantienen abiertas sus posiciones. La actual aritmética parlamentaria deja al Gobierno un margen de maniobra mínimo. En concreto, solo se puede permitir que uno de sus aliados se abstenga. Una doble abstención daría al traste con los planes del Ejecutivo, por no hablar del voto en contra de cualquiera de los dos aliados, que al sumarse a PP y Vox harían inviable la convalidación de los reales decretos de vivienda.
0: Octubre comienza con varias novedades importantes. Vamos a repasar primero las que afectan directamente al bolsillo de los ciudadanos. Hoy, coincidiendo con el cambio de mes, se activa el Real Decreto con el alivio fiscal a los carburantes. El nuevo paquete de medidas para hacer frente a la escalada de precios por la guerra en Oriente Próximo incorpora la prórroga de las rebajas fiscales a la gasolina y al diésel hasta el 31 de diciembre, así como la limitación de la tarifa regulada del gas y de la bombona de butano.
1: Desde hoy entran en vigor las bonificaciones de 20 céntimos a la gasolina y el gasóleo, que serán de 13 céntimos en noviembre y se reducirán a 6 céntimos en diciembre, con una cláusula de salvaguarda automática en el caso de que el precio del petróleo siga elevado. De esta forma, si los precios suben por encima del 15%, se volvería a los 20 céntimos de rebaja en los meses de noviembre o diciembre. Paula Rebollo se ha acercado hasta varias gasolineras para preguntar cómo se está desarrollando este primer día de rebajas fiscales en los combustibles.
3: Hoy cambiaban las exenciones sobre el diésel y la gasolina. No sé si sabía esta información.
4: Pues no me habían informado, me he enterado por la televisión.
3: ¿Ya sabía esta información?
5: Sí, sí, venía desde hace unas semanas esperando.
3: ¿Ha esperado hoy para repostar,
5: sí,
3: entonces?
5: Sí, no, sí.
3: ¿Se está notando más afluencia de conductores?
4: No. De hecho, ayer por la tarde vinieron muchísimos. A mí me sorprendió porque pensé que esperarían a la bajada de hoy, pero no, ayer vino mucha gente. Hoy ha venido menos que ayer.
3: ¿Y en el verano cómo lo ha hecho para afrontar este gasto?
5: Igual, llenaba el depósito una vez al mes y ya está.
6: Muy mal. Muy mal porque está muy...
0: El Real Decreto Ley publicado ayer en el BOE también recupera dos medidas que estuvieron vigentes durante la fase álgida de la guerra en Ucrania.
1: Limita el peso de la cotización del gas en la fórmula de cálculo de la tarifa de último recurso de gas natural y establece un precio máximo de 19,55 euros para la bombona de butano. Además, se mantiene también la salvaguarda para la rebaja del IVA y del impuesto especial sobre la electricidad. Si el dato del IPC de septiembre de 2026 es un 15% superior al del mismo mes del año anterior, el IVA de la luz y el gas se reducirá del 21% al 10%, el impuesto sobre la electricidad bajará del 5,1% al 0,5%.
0: En cuanto a sectores con especial afectación, se prorrogan las ayudas para el campo y también para el transporte profesional por carretera.
1: Se prorroga durante todo 2026 las ayudas al transporte terrestre, esa devolución parcial del impuesto sobre hidrocarburos de 5 céntimos por litro en octubre, 12 en noviembre y 19 en diciembre, y apoyo al transporte marítimo y ferroviario. Además, se extiende hasta el 31 de diciembre la ayuda al gasóleo agrario con una bonificación de 20 céntimos por litro y de la ayuda compensatoria a armadores de pesca. Se mantiene también las medidas sociales en materia, por ejemplo, de protección del empleo. Empresas que reciban ayudas no podrán despedir. Escuchamos a Donaciano Dujo, presidente de Asaja Castilla y León.
7: El Gobierno ha sacado en estos días una ayuda al gasóleo hasta diciembre, por litro de gasoil que gastemos, 20 céntimos. Si ya dijimos en el mes de marzo que era insuficiente cuando nos dio esos 20 céntimos, cuando el gasóleo estaba a 1,30, 1,40, hoy que está a 1,70, es una miseria. Por eso las organizaciones agrarias a nivel nacional, a nivel de Castilla y León, a nivel de provincia, nos vamos a movilizar en unidad de acción para exigir a la Unión Europea, al Gobierno de España, a la Junta de Castilla y León, ayudas para salvar esta situación. Se está poniendo en peligro las siembras, que bajarán este año de manera importante en nuestra región. Si no se siembra, no se produce. Cada vez tendremos más dependencia de los cereales de fuera. Cada vez nuestra ganadería tendrá unos piensos peores porque no están producidos aquí. Por eso El sector se moviliza, por eso el sector esta sementera sembrará lo mínimo posible para tener los mínimos gastos posibles.
0: Hay más cuestiones que deben saber relacionadas con este cambio de mes. Dos de ellas tienen que ver con la circulación. Octubre llega con nuevas normas de la DGT que afectan a conductores, ciclistas, usuarios de vehículos de movilidad personal, los patinetes eléctricos, también a motociclistas y peatones, con especial atención a la protección de los usuarios vulnerables. Y el nuevo mes también comienza, Lucía, con ayudas a los jóvenes para sacar el carnet de conducir.
1: Precisamente los jóvenes castellanos y leoneses ya pueden pedir las ayudas para la obtención del carnet B de conducir, un plazo que estará abierto hasta el 15 de enero. La Consejería de Movilidad ha convocado estas subvenciones para facilitar la obtención del permiso a jóvenes de la comunidad con ayudas de hasta 900 euros en función de la renta de la unidad de convivencia. El Ejecutivo destina en total 4 millones de euros este año para la convocatoria de estas ayudas que beneficia, recordamos, a los jóvenes empadronados en la comunidad entre 18 y 30 años que obtengan su permiso entre hoy 1 de octubre y el próximo 31 de diciembre de 2026. Escuchamos a la consejera de Movilidad, Cristina Sanchidrián, y al consejero de Economía y Hacienda y también portavoz, Carlos Fernández Carrida.
8: Y va con un criterio progresivo, es decir, se va a bonificar hasta 900 euros. Esa cuantía viene justificada por los gastos que conlleva un carnet, que más o menos en torno a esa cuantía económica, y con un criterio progresivo descienden hasta los 450. Van con cuatro franjas, 900, 750, 600 y 450, en función de esos ingresos de la unidad familiar.
2: Se pusiera pronto, nada más iniciar la legislatura, porque una vez que se ha anunciado, lo que no se quería, lógicamente, es que hubiera personas que retrasaran sacar ese carnet de conducir hasta que estuviera la ayuda, y esto causara un perjuicio a sus expectativas y a las de las autoescuelas. Por eso es una de las primeras medidas en esta acción de gobierno, y también con esto recuperamos prácticamente a muchísimas personas desde el inicio de la legislatura que hubieran iniciado en la autoescuela ya sus prácticas y que todavía no hubieran obtenido el carnet y lo tuvieran ahora.
0: Los agentes medioambientales han exigido a la Junta de Castilla y León que apruebe un nuevo decreto de incendios forestales que actualice el trabajo que se debe desarrollar y mejore las condiciones laborales de estos operarios, además de que se cumpla la ley nacional que ampara sus puestos de trabajo.
1: Los profesionales han denunciado a las puertas de la delegación de la Junta en León que se están pisoteando sistemáticamente los derechos de los agentes medioambientales en Castilla y León, por lo que los sindicatos han convocado una asamblea en la que se estudiará la posibilidad de tomar medidas de presión. Según la delegada de CESIF, Sara Mateos, la Junta no cumple la ley nacional que les ampara, además de ignorar, ha señalado, el Estatuto Básico del Empleado Público, que se está incumpliendo desde hace más de 20 años.
0: Comisiones Obreras Castilla y León ha pedido reforzar la prevención y limitar la subcontratación en la prevención de riesgos laborales tras el fallecimiento de un trabajador de una cuadrilla forestal en Fasgar, en León, al despeñarse con la maquinaria que manejaba por una ladera de una pista forestal mientras realizaba sus labores habituales.
1: El sindicato ha manifestado sus condolencias por la muerte en accidente laboral de este trabajador y ha pedido que se esclarezcan las circunstancias del accidente y se determinen las responsabilidades que correspondan.
0: Información del tiempo. El mes de octubre comienza con una jornada de intervalos nubosos y algunas precipitaciones débiles dispersas y sin descartar algún chubasco con tormenta, más probables en el tercio oriental y en las montañas, sin descartarlas en el resto de zonas.
1: Temperaturas mínimas en ligero moderado descenso y máximas sin cambios o en ligero ascenso, salvo en el noreste, en descenso, que será localmente notable. Máximas de 17 grados en Burgos, 21 en León, Palencia y Soria, 24 en Ávila, Segovia, Valladolid y Zamora y 25 precisamente en Zamora.
0: Alcanzamos las 2:30 de la tarde. 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

0: Momento de repasar todo lo que ha dado de sí la actualidad política y hoy también la económica que rodea Castilla y León. Como cada jueves lo hacemos analizando el Consejo de Gobierno del Ejecutivo Autonómico, en el que, como ya hemos avanzado en titulares, se ha aprobado el techo de gasto para el próximo año 2027. Cuéntanos, David Alonso, compañero, buenas tardes.
1: Buenas tardes, Iván. Lo habíamos avanzado la pasada semana. La Junta de Castilla y León ya tiene aprobado el límite de gasto no financiero, el conocido, como decías, como techo de gasto, que soportará el proyecto de presupuestos de la comunidad para el próximo año 2027. En total son 15.104 millones de euros, lo que supone un 6,5% más que el techo de gasto del pasado año y casi un 17% más que el del año 2024. Recordemos el último presupuesto en vigor aquí en la comunidad. El portavoz de la Junta y también consejero de Economía, Carlos Fernández Carriedo, ha avanzado que el documento ya se ha enviado a las Cortes para que mañana la mesa lo incluya en el orden del día y se pueda debatir y aprobar la próxima semana. Así ha explicado el también consejero la composición de esos 15.104 millones de techo de gasto, el más elevado de la historia.
2: Esta cifra se deriva de algunos aspectos que son favorables. El crecimiento de la economía hace que los principales tributos evolucionen de forma favorable. Nuestra recaudación por el IRPF, por el IVA, por las principales fuentes tributarias está funcionando bastante bien. Y en los aspectos más negativos o que retardarían el ritmo de crecimiento de los ingresos, pues básicamente están dos. Por un lado, que este año 2026 han finalizado los periodos de ejecución y de justificación de los fondos Next Generation, los de nueva generación de la Unión Europea, el mecanismo de recuperación y resiliencia. Todavía tenemos algún mes para proceder a la certificación de estos fondos. Recordarán que Castilla está entre las comunidades con mayor nivel de ejecución en España de estos fondos, pero estos fondos, que fueron muy intensos durante una etapa y muy especialmente en comparación con los años 24 y siguientes, han terminado ya. Y, por tanto, Castilla y León viene a perder aproximadamente unos 400 millones de fondos de la nueva generación del mecanismo de recuperación y resiliencia.
1: Entrando ya al detalle y sin querer avanzar nada sobre la cifra final que va a marcar el proyecto de presupuesto autonómico, Fernández Carreo ha reconocido que las entregas a cuenta del modelo de financiación soportan casi el 60% de este techo de gasto, mientras que los fondos europeos, que quizás sea esta su última vez que aparecen en el presupuesto, todavía aportan otros 1.200 millones.
2: La cantidad prevista, incluyendo todo, que se derivaría del modelo de financiación asciende a 10.788 millones de euros. Aunque no me lo han pedido, el dato de fondos europeos ascendería a 1.288. Estos fondos europeos se reducen, como les he dicho, con motivo del mecanismo de recuperación y resiliencia. El resto, pues son el resto de ingresos, otras transferencias, otro tipo de ingresos y circunstancias de similares características como en ejercicios precedentes.
1: El consejero ha dado cuenta también del escenario macroeconómico que va a acompañar este proyecto de presupuestos y que, recordemos, ya ha sido avalado por la AIREF. Carlos Fernández Carrera ha destacado que la previsión es que la comunidad siga creciendo el próximo año, aunque menos que este, a un ritmo del 2,3%. También se prevé que la creación de empleo avance en 1,5%, que la tasa de paro baje hasta el 8,1% y que la deuda pública descienda hasta el 17,3% del PIB autonómico.
2: Para el próximo ejercicio la previsión será el 2,3%. Y, por tanto, surgirán dos mensajes. El primero es que seguiremos creciendo económicamente, pero creceremos algo menos, en términos de previsión, de lo que vamos a hacerlo en este año 2026. Castilla y León va a seguir creciendo, pero seguramente a un menor ritmo que en este año. La tasa de paro en este año, en términos de media anual, finalizará en una media anual del 8,3% y el próximo ejercicio del 8,1%. El empleo crecerá este año a un ritmo del 1,7% y el próximo año seguirá creciendo el empleo, pero a menor ritmo, al 1,5%.
1: Fernández Carrero ha puesto en valor el acuerdo PP-Vox que facilita la elaboración del presupuesto porque, según él, constituye una hoja de ruta que ha hecho más sencilla la labor de los consejeros a la hora de elaborar este presupuesto. Cuestionado por los siguientes pasos, como decíamos antes, el techo de gasto ya se ha remitido a las Cortes y está previsto que se apruebe la próxima semana.
2: Plazos, que era la última pregunta. La idea es que la semana que viene, previsiblemente el día 7, las Cortes de Castilla y León puedan debatir y, en su caso, aprobar este límite de gasto no financiero que les presentamos. La idea que tenemos también es que la próxima semana, en torno al día 8, podamos disponer del informe del Consejo Consultivo respecto del proyecto de ley de medidas financieras, administrativas y fiscales que acompañan al presupuesto. Ya recibimos el informe del Consejo Económico y Social y ya se remitió hace dos semanas al consultivo y, por tanto, pues estamos a la espera de que lo recibamos. Hace dos semanas, no, creo que fue el miércoles pasado, la semana pasada, esta semana, la semana anterior, y tendríamos en previsión que en torno al día 8 lo podíamos recibir, y nuestra idea es cumplir los plazos que establece el Estatuto, a pesar de que, lógicamente, las fechas no acompañan nunca bien, porque el día 12 es fiesta y justo los días previos es el sábado y domingo, pero nuestra idea, si es la pregunta, es cumplir los plazos establecidos en el Estatuto.
1: Como escuchamos al portavoz y sobre esa fecha de aprobación del proyecto de presupuestos, Fernández Carrido se ha vuelto a remitir a ese objetivo de hacerlo antes del 15 de octubre que marca el Estatuto de Autonomía. Y esto nos deja pues un reducido abanico de días y lo más probable es que ese proyecto de presupuestos de Castilla y León para el año 2027 se presente el martes 13 o el miércoles 14 de octubre.
3: Pues estaremos muy pendientes, como es lógico, y se lo vamos a contar aquí en la sintonía de Vive Castilla y León. ¿Qué otros asuntos se han aprobado en el Consejo de Gobierno de este jueves 1 de octubre, David?
1: Repasamos rápidamente los más importantes. 125.000 euros para impulsar la construcción sostenible, la rehabilitación y la innovación, 25.000 euros destinados a apoyar la celebración del cuarto Congreso Internacional de Economía Plateada, 200.000 euros para el estudio y divulgación del español, 840.000 euros para dos nuevas cuadrillas de prevención y extinción de incendios en la provincia de León, 2 millones de euros para mejorar los accesos a la localidad palentina de Grijota y su zona empresarial, 5,2 millones para autorizar la licitación de las obras para la construcción de la unidad satélite de radioterapia del Hospital del Bierzo, 200.000 euros para intervenciones de consolidación y refuerzo en la muralla de Ledesma, en la provincia de Salamanca, y 2,8 millones de euros en ayudas a los afectados por los incendios forestales de este verano. Y por último, y fuera del Consejo de Gobierno, el portavoz de la Junta ha anunciado el cese del director general de Caza, Pesca y Medio Rural por cuestiones organizativas, que le sustituirá el director general de Política Ambiental, José Guirao Sola.
3: La aprobación del techo de gasto ha copado, como acaban de escuchar, buena parte de la rueda de prensa posterior al Consejo de Gobierno. Un encuentro, David, en el que también, como era de esperar, se ha colado todo lo que rodea a la crisis de la vivienda y esos dos reales decretos ley aprobado por el Consejo de Ministros.
1: Dos reales decretos ley que no han gustado nada en la Junta de Castilla y León.
2: Pues le confirmo nuestra voluntad de recurrir. Naturalmente, el recurso no se va a producir antes de saber si se va a convalidar o no, porque no sabemos contra qué decretos habría que recurrir, cuáles quedan finalmente en vigor, pero invade claramente competencias autonómicas, perjudica los intereses de nuestra comunidad autónoma y nosotros tenemos una política clara de ofrecer vivienda, de dar seguridad jurídica, de intentar que las personas, especialmente los jóvenes y con más dificultades, pues puedan acceder a una vivienda y entendemos que algunas de estas medidas son contrarias a este objetivo y, por tanto, vamos a analizar con detalle ambos decretos y vamos a presentar los recursos en defensa de los intereses de Castilla y León y también del ámbito competencial de nuestra comunidad autónoma.
1: Como escuchábamos, la Junta va a esperar al pleno de mañana del Congreso para armar uno o dos recursos por invasión de competencias autonómicas y por ser contrarios estos dos reales decretos a los intereses de la comunidad, según la propia Junta de Castilla y León. En términos generales, Fernández Carrido ha rechazado estos dos textos porque, a su juicio, el gobierno de Pedro Sánchez equivoca las acciones a tomar en materia de vivienda y denuncia que estos dos reales decretos lo que van a hacer va a ser reducir la oferta existente y generar inseguridad jurídica.
2: Mañana, más allá del debate de inseguridad que genera que ayer teníamos una legislación aplicable, hoy teníamos otra distinta, mañana vamos a tener otra distinta porque la que se ha aprobado hoy, que entra en vigor mañana, sustituye en parte a la que se aprobó ayer, que entra en vigor hoy. Parece un trabalenguas, pero para mucha gente es muy complicado. Y no sabemos si el sábado la legislación que tendremos será la misma que teníamos el miércoles, la que tenemos el jueves o la que tenemos el viernes. Pero, sobre todo, yo creo que equivoca el objetivo claramente, o para ser más preciso, quizá tiene un objetivo, pero equivoca que las medidas se correspondan con este objetivo. Porque a nuestro juicio lo que tendrían que hacerse son dos cosas. Para garantizar el objetivo que se busca, que es un objetivo básicamente de facilitar tal como nosotros lo vemos que tendría que hacerse, el acceso a la vivienda con las personas con más dificultades.
0: Pues hasta aquí todo lo que ha dado de sí el Consejo de Gobierno de este primer jueves del mes de octubre. David Alonso, gracias compañero, hasta mañana.
4: Un fuerte abrazo.
0: 20 minutos para las 3 de la tarde.
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0: Hoy, 1 de octubre, arranca en Castilla y León la campaña de vacunación frente a los virus respiratorios para las personas institucionalizadas y niños entre 6 meses y 11 años. Lucía.
6: La inmunización frente a la gripe, la COVID-19 y el virus respiratorio sincitial en todos los grupos de población en los que está recomendada, como por ejemplo los mayores de 60 años, se iniciará a partir del 13 de octubre. Una de las principales novedades de esta temporada es la ampliación de la vacunación infantil frente a la gripe hasta los 11 años, frente a los 8 establecidos en la campaña anterior. La vacuna frente al COVID se mantiene entre la población de 70 años o más. Escuchamos Alejandro Vázquez, consejero de Sanidad.
7: Voy a pedir a la población diana, por supuesto, que se vacune, porque realmente tiene dos beneficios importantes. El primero es para evitar la alta mortalidad que suele tener en personas de la población diana el virus de la gripe, y en segundo lugar yo creo que es una situación de solidaridad social para evitar que el virus de la gripe y los otros virus a los cuales nos dirigimos en la vacuna, evitar que circulen y que puedan contagiar al resto de la población.
0: Una duda bastante recurrente, Lucía. ¿Qué tenemos que hacer los ciudadanos para poder vacunarnos? ¿Pedir cita? ¿Acudir directamente al centro de salud?
6: Si te parece, escuchamos la explicación por parte del director general de asistencia

0: activa de la población diana, aprovechando cualquier contacto sanitario para ofertar la vacunación.
1: Queremos conocer qué tal ha comenzado la campaña de vacunación, cómo se están desarrollando estas primeras horas, si se ha vacunado ya mucha gente. Y para responder a todas estas dudas, hemos enviado a nuestro compañero Daniel González a algún lugar concreto de la comunidad, ¿verdad?
2: Eso es, concretamente al Centro Asistencial Doctor Villacián, en el barrio de Parquesol, en Valladolid. Así que cuéntanos, Dani, hola, ¿qué tal?
3: Buenos días, compañeras. Sí, como decías, hoy, este jueves, ha arrancado en Castilla y León la campaña de vacunación frente a los virus respiratorios para las personas institucionalizadas, como los residentes en centros de mayores, donde me encuentro, o también para los niños entre 6 meses y 11 años. Nosotros estamos en una residencia de Valladolid, en el barrio de Parquesol, donde ya ha comenzado o va a comenzar dentro de unos minutos la vacunación. Hasta aquí se han desplazado profesionales sanitarios del área para administrar las vacunas directamente a los residentes. Uno de estos profesionales es Fabricio Evangelista, enfermero que está participando esta mañana en la vacunación. Fabricio, buenos días.
4: Buenos días.
3: Bueno, cuéntame, ¿cómo está transcurriendo la mañana? Creo que todavía no habéis comenzado, estáis preparando un poquito todo lo que es el equipamiento, ¿no?
4: Sí, sí, correcto. Bueno, todo según lo previsto. Nosotros, bueno, hemos empezado esta mañana a las 8 desde el Centro de Salud Artur Heries. Ahí ya hemos conformado los equipos de vacunación. Disponemos de 4 equipos de vacunación, hay 4 enfermeras por cada equipo, y desde ahí, bueno, el primer día, como empezamos hoy, hemos tenido una pequeña formación y un poco aclarado dudas, y ya nos hemos desplazado a todas las residencias a las que vamos a vacunar hoy.
3: ¿Y cómo se organiza la jornada concretamente en esta residencia, que al final son muchos internos? Entiendo que se estará toda la mañana, ¿no?
4: Correcto. Sí, bueno, aquí es muy importante la colaboración del personal de la residencia. Nosotros, bueno, hay 4 enfermeras y entonces tenemos ordenadores portátiles para registrar y luego administrar las vacunas, y con unos listados y junto con la ayuda de los trabajadores de las residencias vamos identificando y vacunando a los usuarios.
3: ¿Y qué vacunas concretamente se están administrando hoy aquí?
4: Se pueden administrar 3 vacunas. Primero, la vacuna frente a la gripe, que es una vacuna de alta carga que utilizamos para pacientes institucionalizados. Luego, la vacuna frente al COVID. Este año hay una novedad, que es una vacuna precargada, una vacuna de proteína recombinante. Y luego tenemos también la vacuna frente al VRS, del virus respiratorio sincitial, que en ese caso vacunaremos solamente a aquellas personas que no se vacunaron en el año pasado, porque la protección frente a esa enfermedad dura más años, entonces es suficiente con tener solamente una dosis de momento.
3: Y en el caso de las personas mayores, como es el de hoy en esta residencia, ¿por qué es especialmente importante que estén protegidas frente a estos virus respiratorios?
4: Tener en cuenta que son personas vulnerables, que viven en un centro cerrado, al final la posibilidad de contagio mucho mayor, y la vulnerabilidad de estas personas es son pacientes mucho más vulnerables que necesitan una mayor protección para evitar complicaciones graves como hospitalización y todas las complicaciones que pueden derivar de esos virus respiratorios.
3: Entiendo que también se recomienda a los familiares, ¿no?, de los internos.
4: Correcto. También está recomendada principalmente para convivientes de personas vulnerables, y bueno, ahí a partir del día 13, luego del 13 de octubre, ya empezaría se abrirá la campaña de vacunación al resto de población diana, entre ellos también convivientes de personas vulnerables.
3: ¿Y qué os dice la experiencia de si hay algún miedo o reticencia por parte de algún residente a la hora de vacunarse?
4: Bueno, generalmente en las residencias de mayores es más difícil que haya miedo. Eso suele ser más, sobre todo en población más joven, pero en las residencias, bueno, como lo vemos hoy, hay, si quieren vacunar todos, quieren ser todos los primeros, y hay ganas de vacunarse, sí.
3: O sea, que hay cola, ¿no? Podemos decirlo así, a ver quién llega primero, quién se vacuna primero.
4: Sí, sí, porque nada más llegar, bueno, ya había unos cuantos aquí esperando que querían vacunarse los primeros.
3: O sea, no suele haber nunca dudas por parte de los residentes de, oye, ¿dónde me vas a pinchar? ¿Cómo me vas a pinchar? No sé.
4: Eso sí, sí, eso sí. Pero bueno, nosotros siempre les damos toda la información, si son varias vacunas, dónde se le va a administrar cada una. Y bueno, cualquier duda, son nuestras compañeras, las enfermeras del equipo de vacunación, que están aquí para poder contestar a cualquier duda.
3: Claro, porque luego entiendo que habrá que hacer un control, seguimiento, ¿no?, de la situación, porque las vacunas entiendo que luego también tienen algún

0: Efecto no secundario.
1: Sí, a ver, pueden tener efectos secundarios inmediatos como reacciones anafilácticas, reacciones vagales, que suelen ser bastante infrecuentes y además, sobre todo en personas que se siguen vacunando todos los años, aún así, junto con el personal sanitario de las residencias y nosotros también, a través del acceso a la historia clínica, podemos comprobar que esas personas realmente no tengan ninguna alergia a algún componente de las vacunas. Y a mayores, luego puede tener reacciones que podemos ir más tardías, a las 24 horas, que pueden tener cefalea, fiebre, pero bueno, suelen ser reacciones bastante leves que se pueden controlar con un tratamiento analgésico.
0: Bueno, pues nada, dejo aquí vacunando a todos los residentes, que entiendo que las jornadas que vienen estos días van a ser largas. Muchas gracias.
1: De nada, muchas gracias a vosotros.
0: Bueno, pues como decíamos, aquí estamos concretamente en el salón de actos de esta residencia de Parque Sol. Ya hay varios residentes que, bueno, sí están esperando, sentados en la silla o en las sillas de ruedas para que les vacunen. Todavía no ha empezado esta vacunación, pero bueno, vamos a preguntar a alguno de estos residentes a ver cómo están de nervios. ¿Qué tal? Muy buenos días.
2: Buenos días.
0: Bueno, cuéntame, todavía no le han pinchado, no sé si está nervioso.
2: Yo no.
0: Nah.
2: A mí lo que me gusta son las agujas.
0: ¿Te gustan las agujas?
2: Más que las pastillas.
0: Bueno, pero duele un poquito, ¿no? Al final.
2: Bueno, pero no pasa nada.
0: Entiendo que no es la primera vez, ¿no? Que ya lleva muchos años vacunándose.
2: Sí, yo desde que empezó. Dijeron que después de jubilarte a picarte.
0: ¿Y qué le parece que le vengan aquí a los enfermeros a la residencia a vacunarle? Mucho más cómodo, ¿no?
2: Sí, hombre, por lo menos no tienes que ir, vienen ellos.
0: ¿Y se acuerda de cómo eran las campañas de vacunación cuando era joven? ¿Ha cambiado mucho?
2: No, sí, pues esta de la gripe era así, antes del invierno, a primeros. Bueno, como ejemplo por hoy, el 1 de octubre.
0: ¿Le parece bien, no, todo esto de prevención? Y no sé si a sus familiares también le ha dicho, oye, vacúnense también.
2: No, mi familia se habrá enterado, pero hace un mes que no vienen a verme.
0: Bueno,
2: no pasa nada.
0: Ah, que vaya bien el pinchazo, que por lo visto ya, vamos, esto estaba solo.
2: Igualmente, venga, que tengas buen día.
0: Igualmente. Bueno, como ves, aquí es verdad que, no te digo, está lleno, hay como unos 20 residentes, van a comenzar ahora dentro de un poquito. Algunos están pues un poco como nerviosillos, otros están como que, bueno, no se enteran muy bien, pero bueno, la jornada va a ser larga, las jornadas de estos días van a ser largas, como ha dicho Fabricio, va a haber varios días para ir a las residencias. También ha empezado la vacunación para los niños y luego ya a partir del 13 de octubre, como habéis dicho, comenzaría ya para toda esa población que está recomendada, incluido los familiares de estos residentes de la residencia.
3: Bueno, pues muchas gracias, Daniel, compañero. Nos quedamos con este mensaje y con esta idea sobre la vacunación, Iván.
4: Muy importante, comienza hoy y a partir del 13 de octubre lo hará para el resto de la población de Castilla y León. Un abrazo, compañero.
3: Gracias, Dani.
0: Un saludo, buen día.
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4: ...52 minutos pasan de las 2 de la tarde... ...tenemos que contarles que el PSOE de Castilla y León... ...pide a la Junta un cambio radical... ...y un diálogo verdadero... ...con ayuntamientos y diputaciones... ...tras haber desahuciado, a su juicio... ...a la Federación Regional de Municipios y Provincias... ...con su no funcionamiento en los últimos años.
3: Los socialistas consideran que este miércoles... ...se produjo un nuevo ninguneo de la Junta... ...a los 2.248 municipios de la comunidad... ...y entidades locales... por la reunión de la Comisión de Diputaciones y Entidades Locales de la FRMP, a la que asistió el consejero de la Presidencia, Luis Miguel González Gago, con un anuncio que califican como absolutamente nada. Fran Díaz, secretario de Política Municipal del PSOE.
6: Por tanto, planteamos un cambio radical en la forma en la que la Junta se tiene que relacionar con los ayuntamientos, un diálogo verdadero. Si no lo quieren hacer a través de una federación a la que prácticamente han desahuciado mediante su no funcionamiento, que lo hagan a través de otros cauces. La Junta yo creo que puede tener esos cauces. Disposición por parte de los alcaldes, estoy convencido que tienen, por parte de todos los alcaldes, porque todos los alcaldes tienen demandas, también los del PP, aunque lo exterioricen de otra manera. Y desde luego la mano tendida del Partido Socialista de Castilla y León la van a tener durante este mandato, tanto en las Cortes de Castilla y León como en lo que se pueda hacer a nivel municipal, para poder darle la vuelta a una solución que creo que tiene nuestra comunidad autónoma y que en muy buena medida pasa por fortalecer a los poderes locales y por fortalecer a los ayuntamientos de nuestra comunidad autónoma.
4: La respuesta a estas palabras del secretario de Política Municipal del PSOE han llegado hace unos minutos por parte de la máxima representante de la Federación Regional de Municipios y Provincias.
3: Su presidenta, Ángeles Armisen, ha recibido con estupor las críticas de Fran Díaz al funcionamiento de la institución y ha afeado a los socialistas que no hagan aportaciones o no asistan a las reuniones que se convocan. Escuchamos a la también presidenta de la Diputación de Palencia.
7: Bueno, con respeto absoluto al derecho de crítica que tiene, por supuesto, cualquier grupo político, lo que sí que me sorprende como presidenta de la Federación es que ayer tuvo lugar la comisión de entidades locales y diputaciones donde compareció el consejero de la Presidencia precisamente para hablar de las políticas y de la relación con las entidades locales, de la colaboración, y solo acudió un representante del Grupo Socialista, de todos los miembros que tienen en la comisión. Y hoy dan una rueda de prensa criticando la labor en la Federación, cuando ayer su representante tampoco hizo ninguna aportación, ni ninguna sugerencia, ni ninguna intervención respecto a la comparecencia del consejero. En esa crítica también dice que los fondos están congelados. Como no estuvo en la comisión, no escuchó al consejero decir que se aprueba para esta legislatura la actualización automática de los fondos de cohesión territorial, que fue uno de los anuncios que hizo el consejero.
4: Y Castilla y León recupera, Lucía, el liderazgo en turismo rural.
3: Tras caer a la tercera posición en el mes de julio, la comunidad superó a Baleares y Andalucía en agosto, cuando superó las 314.000 pernoctaciones en este tipo de alojamientos, un 2% más que en el mismo del año anterior.
4: Gracias, compañera Lucía Roales.
3: Hasta mañana.
4: Hasta mañana. Vamos con la información del tiempo.
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4: Daniel Angulo, cuéntanos. Buenas tardes.
9: Hola, buenas tardes, amigos oyentes de Vive Radio y Vive Castilla y León. Ayer tuvimos el paso de un frente que dejó poca lluvia en general en Castilla y León, y esta madrugada lo que hemos tenido es una entrada ya anunciada de ese viento de componente norte-nordeste que está afectando especialmente al nordeste de la región, a la mitad norte de Burgos, al norte de Soria, con mucha nubosidad, algunas lluvias esta mañana ahí en esas zonas que van a tender a desaparecer según avance la jornada. Lo que se va a mantener es la nubosidad, tanto por el norte de León como la montaña palentina. Puede haber algún chubasco, pero débil. Ya sabemos que estas situaciones de entradas de vientos del norte afectan mucho a esa zona del norte de Palencia y norte de Burgos, y como digo, también por el norte de Soria habrá abundante nubosidad, mientras que en el resto van a alternar las nubes con los claros, y va a ser una jornada, pues, sobre todo en el norte, donde está soplando ese viento del nordeste, más fresca. En Burgos ayer tuvieron 25 grados, pero hoy se van a quedar con una máxima de 17 y la sensación térmica va a ser de 14 grados incluso a mediodía. En el resto, pues ya temperaturas más altas. En Ávila, por ejemplo, llegarán hasta los 24, en León hoy pues llegarán a alcanzar los 22 grados, y ya por Valladolid y Zamora se pueden alcanzar también los 22 grados. En Salamanca es donde se registrará la temperatura máxima dentro de capitales de provincia, ya que se esperan 25 grados. Después de un amanecer, eso sí, fresco, 11 grados, por ejemplo, han tenido de mínima en Burgos, 12 y medio en Soria, con mucha nubosidad esta mañana, 11,7 la mínima de Segovia, 12,1 en Ávila, 12,7 en Valladolid, 10 y medio en Palencia, 10 y medio también en Salamanca, la más baja en León, 7,2, porque al entrar aire frío y quedarse los cielos despejados, por eso allí ha bajado tanto la temperatura en León, y la más alta en capitales de provincia, la mínima más alta ha sido en Salamanca esta pasada al amanecer, a las 8 de la mañana, con 13 grados. Bueno, si nos vamos ya por ahí, por la zona noroeste, en Sanabria, por ahí, pues ha habido mínimas de tan solo 2-3 grados. Así que amanecer frío, con jornada, como digo, desapacible hoy en el nordeste, norte de Burgos y norte de Soria, y también por el norte de Palencia. En el resto, bueno, pues descenso de temperaturas, pero lo normal, porque esto ya estamos en octubre. ¿Y qué va a pasar el fin de semana? Pues un fin de semana en el que va a aparecer la inestabilidad. Tenemos una situación que hacía mucho tiempo no veíamos. Un anticiclón que se va a colocar en Centro Europa y que nos va a meter vientos del este. Atención, porque esta situación va a favorecer las tormentas, los chaparrones típicos de octubre en el Mediterráneo. Pues allí se esperan tormentas. E incluso esa inestabilidad del Mediterráneo también va a alcanzar Castilla y León, sobre todo la zona este, las provincias de Burgos, Salamanca, Salamanca, Segovia y parte de Ávila. Donde se esperan menos inestabilidad, menos chubascos, va a ser el oeste. Mañana, de hecho, por la tarde, se esperan muchos chubascos en Soria, Segovia, también por el sur de Burgos. Y la inestabilidad va a ir en aumento el sábado e incluso el domingo, que será una jornada bastante lluviosa. Las temperaturas parece que de momento se van a mantener suaves. En fin, de todos esos chaparrones y esa actividad que nos espera para el fin de semana, damos más detalles mañana. Buena tarde, buen día.
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4: Nos despedimos, volvemos mañana viernes a partir de la una, nuevo programa, el último de esta semana en Vive Castilla y León. Pasen buena tarde, sean felices, hasta mañana, adiós.

0: ¿Qué tal? Buenas tardes. La Junta de Castilla y León tiene la voluntad de recurrir los reales decretos ley en materia de vivienda, aprobados el martes por el Consejo de Ministros, si son convalidados mañana en el Congreso de los Diputados, al entender que invaden sus competencias. En la comparecencia posterior al Consejo de Gobierno, el portavoz de la Junta y consejero de Economía y Hacienda, Carlos Fernández Carriedo, ha afirmado que el Ejecutivo Autonómico rechaza las dos normas del Gobierno porque, a su juicio, equivoca las acciones a tomar al reducir la oferta y genera inseguridad jurídica.
1: Pues le confirmo nuestra voluntad de recurrir. Naturalmente, el recurso no se va a producir antes de saber si se va a convalidar o no, porque no sabemos contra qué decretos habría que recurrir, cuáles quedan finalmente en vigor, pero invade claramente competencias autonómicas, perjudica los intereses de nuestra comunidad autónoma y nosotros tenemos una política clara de ofrecer vivienda, de dar seguridad jurídica, de intentar que las personas, especialmente los jóvenes y con más dificultades, pues puedan acceder a una vivienda, y entendemos que alguna de estas medidas son contrarias a este objetivo y, por tanto, vamos a analizar con detalle ambos decretos y vamos a presentar los recursos en defensa de los intereses de Castilla y León y también del ámbito competencial de nuestra comunidad autónoma.
0: Además, la Junta ha dado luz verde hoy al límite de gasto no financiero para las cuentas de la comunidad de 2027, que fija en 15.104 millones de euros, un 6,5% más que este año, pese a la pérdida de 400 millones en fondos europeos y de 250 en rebajas fiscales. El gobierno de Alfonso Fernández Mañueco va a destinar también más de 2,8 millones de euros para reparar los daños ocasionados por los incendios forestales del verano de 2026 en la comunidad. Hoy, 1 de octubre, arranca en Castilla y León la campaña de vacunación frente a los virus respiratorios para las personas institucionalizadas y niños entre 6 meses y 11 años. Por otra parte, la inmunización frente a la gripe, la COVID-19 y el virus respiratorio sincitial en todos los grupos de población en los que está recomendada, como por ejemplo los mayores de 60 años, se iniciará a partir del 13 de octubre. Una de las principales novedades de esta temporada es la ampliación de la vacunación infantil frente a la gripe hasta los 11 años. Alejandro Vázquez, consejero de Sanidad.
2: Voy a pedir a la población diana, por supuesto, que se vacune, porque realmente tiene dos beneficios importantes. El primero es para evitar la alta mortalidad que suele tener en personas de la población diana el virus de la gripe, y en segundo lugar yo creo que es una situación de solidaridad social para evitar que el virus de la gripe y los otros virus a los cuales nos dirigimos en la vacuna, evitar que circulen y que puedan contagiar al resto de la población.
0: El PSOE de Castilla y León pide a la Junta un cambio radical y un diálogo verdadero con ayuntamientos y diputaciones tras haber desahuciado, a su juicio, a la Federación Regional de Municipios y Provincias con su no funcionamiento en los últimos años. Fran Díaz, secretario de Política Municipal del Partido Socialista.
3: Por tanto, planteamos un cambio radical en la forma en la que la Junta se tiene que relacionar con los ayuntamientos, un diálogo verdadero. Si no lo quieren hacer a través de una federación a la que prácticamente han desahuciado mediante su no funcionamiento, que lo hagan a través de otros cauces. La Junta yo creo que puede tener esos cauces. Disposición por parte de los alcaldes, estoy convencido que tienen.
0: La respuesta ha llegado por parte de la presidenta de la federación, Ángeles Armisen.
4: Bueno, con respeto absoluto al derecho de crítica que tiene, por supuesto, cualquier grupo político, lo que sí que me sorprende como presidenta de la federación es que ayer tuvo lugar la comisión de entidades locales y diputaciones donde compareció el consejero de la presidencia precisamente para hablar de las políticas y de la relación con las entidades locales, de la colaboración, y solo acudió un representante del grupo socialista, de todos los miembros que tienen en la comisión. Y hoy dan una rueda de prensa criticando la labor en la federación cuando ayer su representante tampoco hizo ninguna aportación.
0: Y Castilla y León recupera el liderazgo en turismo rural, lo hizo en agosto tras perderlo en el mes de julio. Más información con Lucía Roales.

0: Buenas tardes. El PNV ha avanzado que votará a favor en el Congreso del decreto de vivienda que incluye bonificaciones fiscales y medidas de protección frente a los desahucios, mientras que votará en contra del texto que incluye la renovación automática de los contratos de alquiler. La portavoz en el Congreso, Maribel Vaquero, ha dicho que su grupo dará un apoyo crítico al primer decreto porque entiende que frena abusos y mejora la situación de los pequeños propietarios, pese, ha dicho, su desastrosa redacción. Los reyes Felipe VI y Leticia viajarán el próximo 13 de octubre a Ceuta, en la que será su primera visita desde su llegada al trono en junio de 2014 y que se producirá 2 meses y medio después de la entrada masiva de más de 80.000 migrantes a esta ciudad autónoma desde Marruecos. El presidente de la ciudad autónoma, Juan Vivas, ha valorado como muy importante para dicha localidad y para España en su conjunto esa visita que los reyes van a realizar, y ha subrayado la implicación que está demostrando Felipe VI con Ceuta.
1: Bueno, yo creo que esta visita es una visita muy importante para Ceuta, muy importante para España, y ahí se va a poner de manifiesto, sin ninguna duda, el apoyo de la jefatura del Estado, el apoyo de nuestro rey a la causa de Ceuta, que es la causa de España. El rey está teniendo con Ceuta un trato muy considerado, muy implicado.
0: El Gobierno ha hecho público el listado de llamadas entre la Moncloa y el presidente de Ceuta para negar las acusaciones lanzadas por este en la víspera, en las que reprochó que hizo 10 llamadas a presidencia del Gobierno en los días previos a la entrada masiva, pero no logró hablar con el presidente Pedro Sánchez. El ministro de Agricultura, Pesca y Alimentación, Luis Planas, ha defendido el esfuerzo que el Gobierno de España ha asegurado está realizando para apoyar al sector primario ante el aumento de costes derivado fundamentalmente del encarecimiento de combustibles y fertilizantes. Está haciendo todo lo que está en su mano, ha asegurado.
2: Yo tengo un gran respeto por las acciones agrarias, por lo que puedan manifestar y por lo que puedan hacer. No es de mi competencia las decisiones que puedan adoptar, ellas sabrán lo que hacen. Yo solo una reflexión. Los 1.174 millones que hemos puesto sobre la mesa y que estamos ejecutando son el doble, más del doble, que el segundo país de la Unión Europea, que es Francia, incluyendo el último paquete que ha adoptado, que está realmente por debajo de los 500 millones, menos de la mitad.
0: El presidente del Tribunal Constitucional, Cándido Conde Pumpido, ha defendido que las sentencias de la Corte de Garantías, como la que previsiblemente avalará la amnistía a la malversación del Procés, son vinculantes, y ha señalado que fijará una doctrina clara para que la aplique el Tribunal Supremo, que hasta el momento se ha negado a perdonar ese delito a dirigentes independentistas. La delegada del Gobierno en la Comunidad Valenciana, Pilar Bernabé, ha señalado que el episodio de precipitaciones previsto para las próximas horas y que afectará principalmente a las provincias de Valencia y Castellón, donde hay decretada alerta roja a partir de las 6 de la tarde, no es una dana ni una gota fría, pero es una situación a la que se le añade la inestabilidad propia del Mediterráneo. El ministro de Exteriores de Japón ha reiterado a su homólogo iraní la llamada a que Teherán sea lo más flexible posible en los contactos con Estados Unidos para poner fin al conflicto en torno al Estrecho de Hormuz. La Comisión Europea ha abierto un procedimiento de infracción contra España por no haber notificado su plan actualizado de preparación ante riesgos en el sector eléctrico, una herramienta destinada a prevenir interrupciones del suministro y mitigar sus efectos en caso de apagones o crisis eléctricas. Las autoridades de Rusia han reiterado sus críticas a Europa por el apoyo militar a Ucrania, incidiendo en que se ha creado una red de producción de drones masiva en el continente para servir a células terroristas en Ucrania. Y el presidente de Estados Unidos, Donald Trump, ha anunciado junto al secretario de Comercio una inversión de hasta 200.000 millones de dólares procedentes del gobierno de Corea del Sur, destinada a 3 grandes proyectos de infraestructura energética en suelo estadounidense. Es todo.

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0: Son las 4 de la tarde. 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
1: ¿Qué tal? Buenas tardes. Ya hay fecha para la visita de los reyes Felipe y Leticia a Ceuta, 13 y 14 de octubre, después de varias semanas en las que no ha dejado de especularse con ese posible viaje. El presidente de la ciudad autónoma de Ceuta, Juan Vivas, ha valorado como muy importante para dicha localidad y para España en su conjunto esta visita que van a realizar y ha subrayado la implicación que está demostrando Felipe VI con Ceuta. El ministro de Cultura, Ernest Urtasun, ha reconocido que la protesta social les ha dado fuerza para impulsar los decretos de vivienda, ha confiado en que Junts los apoye porque incorporan medidas que tienen su sello y ha replicado a Podemos que no es serio decir que el paquete de actuaciones se someterá a votación y que son migajas. Además, el ministro de Agricultura, Pesca y Alimentación, Luis Planas, ha defendido el esfuerzo que el Gobierno de España está realizando para apoyar al sector primario ante el aumento de costes derivado fundamentalmente del encarecimiento de los combustibles. Continúa la programación en la sintonía de Vive Radio.

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0: Son las 5 de la tarde. 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
1: ¿Qué tal? Buenas tardes. Ya hay fecha para la visita de los reyes Felipe y Leticia a Ceuta, 13 y 14 de octubre, después de varias semanas en las que no ha dejado de especularse con ese posible viaje. El presidente de la ciudad autónoma de Ceuta, Juan Vivas, ha valorado como muy importante para dicha localidad y para España en su conjunto esta visita que van a realizar, y ha subrayado la implicación que está demostrando Felipe VI con Ceuta. El ministro de Cultura, Ernest Urtasun, ha reconocido que la protesta social les ha dado fuerza para impulsar los decretos de vivienda, ha confiado en que Junts los apoye porque incorporan medidas que tienen su sello, y ha replicado a Podemos que no es serio decir que el paquete de actuaciones se someterá a votación y que son migajas. Además, el ministro de Agricultura, Pesca y Alimentación, Luis Planas, ha defendido el esfuerzo que el Gobierno de España está realizando para apoyar al sector primario ante el aumento de costes derivado fundamentalmente del encarecimiento de los combustibles. Continúa la programación en la sintonía de Vive Radio.
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0: Son las 6 de la tarde. 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
1: ¿Qué tal? Buenas tardes. Ya hay fecha para la visita de los reyes Felipe y Leticia a Ceuta, 13 y 14 de octubre, después de varias semanas en las que no ha dejado de especularse con ese posible viaje. El presidente de la ciudad autónoma de Ceuta, Juan Vivas, ha valorado como muy importante para dicha localidad y para España en su conjunto esta visita que van a realizar y ha subrayado la implicación que está demostrando Felipe VI con Ceuta. El ministro de Cultura, Ernest Urtasun, ha reconocido que la protesta social les ha dado fuerza para impulsar los decretos de vivienda, ha confiado en que Junts los apoye porque incorporan medidas que tienen su sello y ha replicado a Podemos que no es serio decir que el paquete de actuaciones se someterá a votación y que son migajas. Además, el ministro de Agricultura, Pesca y Alimentación, Luis Planas, ha defendido el esfuerzo que el Gobierno de España está realizando para apoyar al sector primario ante el aumento de costes derivado fundamentalmente del encarecimiento de los combustibles. 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

La última vez que le vimos fue en el Mundial de la Copa del Mundo, este pasado verano, en el cual España se llevó la Copa de Campeones. Justin Bieber, Love Yourself. Pero tenemos mucho más, como esto que nos llega a cargo de King. Vive lo tuyo, vive tu radio, vive tu tarde con Robin Cucci.

tarde maravillosa para salir, disfrutar y compartir buena música con tu gente, con tus familiares y con quien tú quieras. Volumen bien alto para escuchar de nuevo a Rihanna con este Umbrella o, por ejemplo, Despecha, a cargo de la guapísima Rosalía. Vive lo tuyo, vive tu radio, vive tu tarde con Robin Cooksey.

Incluso sería una buena melodía para el móvil, ¿verdad? ¿Quién sabe? A lo mejor esta canción da mucho más de sí porque transmite muy buen rollo. Esta canción esta semana es nuestro Vive de la Semana. Solto, Jamaican Vibe Band. Vive de la Semana. Disfrútalo.

0: Son las 7 de la tarde. 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
1: Buenas tardes. El presidente del Gobierno, Pedro Sánchez, ha reclamado el respaldo de los grupos parlamentarios a los dos reales decretos ley en materia de vivienda, cuya convalidación se votará mañana en el Congreso, y ha advertido de que deberán elegir entre proteger el derecho a la vivienda o la especulación. El PNV ha anunciado su apoyo crítico al decreto de vivienda. La formación considera que esta propuesta protege a las personas vulnerables y mejora la situación de los pequeños propietarios, aunque recalca que votará no a la renovación automática de los alquileres. Los Reyes visitarán Ceuta y Melilla el 13 y el 14 de octubre. Será el primer desplazamiento de los monarcas a ambas ciudades autónomas desde que Felipe VI llegó al trono en 2014. Vladimir Putin ordena garantizar la seguridad.

Seguridad de Kaliningrado ante la OTAN. El presidente ruso exige tomar las medidas necesarias para evitar el bloqueo de la ciudad. Y Donald Trump ha asegurado que se acerca el momento de llegar a un acuerdo con Irán. Es todo. 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

Oye, ¿no te apetece tener un nuevo disco de Juanes en nuestras manos? Pues ojalá este muchacho colombiano afincado también en nuestro país, porque le queremos muchísimo tanto a él como a su música. Ojalá, como decimos, tengamos nuevo trabajo musical, igual quién sabe el año que viene, y ahora mismo esté cocinándolo. Nada valgo sin tu amor, otro de los grandes éxitos que suena así de bien en la cinta de Vive Radio. ¿Necesitas algo? Pues agochas y aparezco a tu lado. Vive lo tuyo, vive tu radio, vive tu tarde con Robin Cursi.

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0: Son las 8 de la tarde. 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
1: Buenas tardes. El presidente del Gobierno, Pedro Sánchez, ha reclamado el respaldo de los grupos parlamentarios a los dos reales decretos ley en materia de vivienda, cuya convalidación se votará mañana en el Congreso, y ha advertido de que deberán elegir entre proteger el derecho a la vivienda o la especulación. El PNV ha anunciado su apoyo crítico al decreto de vivienda. La formación considera que esta propuesta protege a las personas vulnerables y mejora la situación de los pequeños propietarios, aunque recalca que votará no a la renovación automática de los alquileres. Los Reyes visitarán Ceuta y Melilla el 13 y el 14 de octubre. Será el primer desplazamiento de los monarcas a ambas ciudades autónomas desde que Felipe VI llegó al trono en 2014. Vladimir Putin ordena garantizar la seguridad de Kaliningrado ante la OTAN. El presidente ruso exige tomar las medidas necesarias para evitar el bloqueo de la ciudad. Y Donald Trump ha asegurado que se acerca el momento de llegar a un acuerdo con Irán. Es todo. 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

Bienvenidos, bienvenidas. Ha sido un largo verano que parece que meteorológicamente ya llega a su fin y del que nosotros extraemos todo el calor para que no te falte hálito durante esta segunda temporada que empieza hoy mismo, 1 de octubre de 2026. Soy Jesús Alijo Lux y estás sintonizando Vive Radio, vive el rock deluxe. Si no nos conoces, bienvenida, te explico. Somos la resistencia en los medios al generalismo. Somos los Indiana Jones en la búsqueda de los restos de gloria que se han transmitido desde que emergieran los dinosaurios del rock hasta la actualidad. No te voy a engañar, somos el lujo sensorial a tu alcance y semana tras semana te irás enamorando de nuestro descaro y te sentirás más libre que nunca. Para ti, que la primera temporada nos cogiste de la mano y nos acompañaste en el viaje, tan solo puedo darte las gracias y comunicarte que vamos a estar juntas en una comunión más allá del alma y sus debilidades. Todos los jueves de 20 a 22 horas, es decir, de 8 a 10 de la tarde, estarás con Vive el Rock Deluxe aquí en Vive Radio, tu radio amiga, viviendo un sueño que ni siquiera creías que podía existir. Estrenamos libreta con Heartbone desde Alemania con su sexto disco, Heartbeat, representado por el tema Hole in My Heart, que pone el primer balazo para pavimentar nuestra autopista hacia el cielo y que va a continuar con The Bites, banda que nos presentó nuestro querido mecenas eléctrico Jesús Mujico en Classic Thunder Rock durante la pasada temporada. A día de hoy nos presentan su segundo disco autotitulado con Tattoo, un temazo que yo creo que va a dejar fluir la tinta señalizando nuestro destino. 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Californication.

Sé que has pensado en pistolas y rosas, lo entiendo, también en días de vino y rosas, pero lo que escuchabas es otra de las dosis letales con las que el loco de la atalaya de los Marshalls os sorprendió en sus alegatos anteriores. Sí, Jesús Mujico ha estado muy fino esta temporada anterior para presentarnos grandes bandas que hoy, a día de hoy, en 2026, están presentando nuevos trabajos. Ahora, de vuelta al rodeo, están Velveteen Queen con The Greater Good, nuevo disco que ha sonado a través de It Ain't Over, y es que aquí, aunque se pare el tiempo en su forma más onírica, se nos escapa entre los dedos la arena de la majestuosidad musical, así que asegúrate de tener a mano tu billete, no te preocupes, esta ronda corre de mi cuenta, y es que nos vamos de Suecia para enrolarnos en la batalla auspiciada desde Tennessee por Rebels Opera, presentando su disco Call of the Night. A través de los hermanos Richardson emergen desde las entrañas del árido suelo cowboy para refrescarnos con la salitre del océano y con el desdén de las nubes rocosas con Surfing with the Angels.

Y sí que es vertiginoso, pero hemos amerizado en Rusia con la banda Eleven Theory, quienes cuenta con el vocalista Chris Hodge, quien ha sido nuestro auxiliar de vuelo pues para este viaje express, del que si no os digo nada con ese timbre de voz, pues ni os hubieseis imaginado su procedencia. Rusos, nada menos. Lanzaron al mercado este año All In Our Minds y les hemos dado una oportunidad para que les améis furtivamente con un Give Us A Fight, que es todo un mensaje de resiliencia que nos da coraje para reencontrarnos con una banda alemana que, oye, parece que es que los dinosaurios lo dejan, lo cogen, lo vayan en tal. Estos tíos siempre han estado más o menos ahí manteniendo el tipo y vienen con un nuevo disco, una nueva factura de temazos como este Youth Is Wasted On The Young, algo así como que la juventud se gasta cuando eres menos mayor, ¿no? Nosotros aquí, soberana mentira, porque aquí no hay edad, ni sexo, ni condición, ni procedencia, tan solo destino. Y ahora mismo lleva el nombre de Fury in the Slaughterhouse.

Despedimos nuestro Look Song para dar paso a Classic Thunder Rock con Jesús Mujico. La gasolina que, aunque esté por las nubes, hay que reconocerlo, hay que comprarla para que arda el mundo. Este señor es más que necesario. Gracias, hermano, por el regreso. Y nos volvemos a colar en Suecia antes de darte paso con el single, si me permites, que nos acaba de dejar ojipláticos a los que hemos tenido acceso a él. Es el adelanto de lo que será el tercer disco de Streetlight, la mejor banda de rock melódico de la actualidad, sin duda. Se titula Rebel Blood, la sangre que suele correr por nuestras venas, somos un poco rebeldes aquí, ya lo sabéis, y que nos va a noquear antes de que llegue en enero, como os decía, Shadows in Motion. Hasta

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Buenas noches, luxianos. ¿Pensabais que os habéis librado de nosotros? Pues ni de coña. Bienvenidos y bienvenidas a la nueva era de Classic Thunder Rock, donde el trueno ha vuelto para castigar vuestros tímpanos. Olvidaos de todo lo que sabéis del año pasado, porque esta segunda temporada viene sin frenos. Vamos a destrozar el manual de historia. Se acabaron las lecciones didácticas y las escuelas por países. Y es que aquí no venimos a estudiar, venimos a sudar rock and roll. Y atentos, porque hay una razón, y es porque duplicamos la apuesta. Y vamos a pasar de 15 minutos a casi media hora de sobredosis eléctrica. Va a ser el doble de largo, y eso también implica el doble de salvaje. Así que vamos a abrir las compuertas a todos aquellos estilos que nos aceleran el pulso, como el hard rompecuellos, las melodías perfectas del melodic y el aor, la mugre del rock sureño, el lamento eléctrico y el alma del blues rock, y la ciencia ficción del hard rock más moderno. Ya nueva era, diferente técnica, y eso conlleva más equilibrio de ritmos y sonidos, aunque la misma demencia, y vamos a intentar que el sonido muerda y el dinamismo sea el de un avión de combate. Así que ojito, porque el silencio ha terminado, la leyenda ha vuelto a despertar y comienza Classic Thunder Rock, la tormenta perfecta del hard rock. Estáis escuchando Rock de Luz en Vive Radio. Soy Jesús Mujico y comenzamos. Y vamos a viajar directamente al corazón de Escocia. Y si lo tuyo son los riffs gigantescos al estilo de Alter Bridge, pero mezclados con esa sutil elegancia melódica clásica de bandas como Thunder o los mismísimos Bon Jovi, abre bien las orejas, porque esta banda está hecha a tu medida. The King Lodge.

de Kinlock. Es una banda maestra en ganchos auditivos, de ese tipo de canciones que se te pegan en la cabeza y no te sueltan en semanas. Y de la crudeza y el riff pesado de rock británico, cambiamos de coordenadas y de revoluciones y subimos el listón de las melodías con estribillos pegadizos y elegancia sonora de una banda canadiense que os va a atrapar a la primera. The Royal North.

hemos disfrutado del talento de The Royal North, una de las propuestas más sólidas del melody rock canadiense. Y dejamos atrás las grandes melodías del Canadá para subir los decibelios con puro rock australiano. Y desde la tierra de los canguros, quédense con este nombre porque promete quedarse en sus cabezas. Jesse Files.

menuda joya musical. Nos demuestra lo mágica y poderosa que puede llegar a ser la música cuando se hace desde el corazón. Y de la deliciosa balada de Back and Rebejar, cruzamos el Atlántico para dejarnos arrastrar por la electricidad, los coros masivos y toda la energía del Melody Rock americano.

espectaculares de Altra, una de las realidades del melody rock actual que mantiene viva la llama del mejor sonido norteamericano. Y no nos marchamos de Norteamérica porque llega el turno de otra banda de hard rock moderno con estribillos diseñados para cantar en estadios. Black Veil Theater.

Black Belt Theater, contundentes, pesados y con el sello del mejor hard rock moderno americano. Y el primer asalto de la segunda temporada ha terminado. Y esto es solo el principio del apocalipsis sonoro que junto a mis compañeros y amigos Chuchi y José Luis os tenemos preparado para próximas ediciones. No olvidéis que el tiempo pasa, los imperios caen, pero el trueno nunca muere. Así que larga vida al templo de Clash y Thunder Rock. Y llegamos al final de nuestro viaje en este esperado regreso. Y nos vamos a despedir por todo lo alto con un trayazo de un artista que nos demuestra que el Aos sueco sigue más vivante que nunca. Freddy Dackermann.

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4: Planet Women es el único espacio en el que se le da el valor que merece a la figura de la mujer en el mundo del rock. Desde nuestra sección siempre buscamos el equilibrio para que este espacio os haga ver que aunque su alzamiento revolucionario está en auge, aún queda mucho por hacer. Así que con vuestra ayuda, hermanas, durante esta nueva temporada vamos a buscar la quinta esencia desde vuestra alma y vamos a derramarla, gota a gota, sobre el conservadurismo y la intransigencia para debilitar las barreras y después tomaremos juntas el mundo, de eso estoy convencido. Pero no podríamos iniciar esta nueva temporada sin despedirnos con el corazón en la mano, despedirnos de dos grandes artistas que lamentablemente nos abandonaron demasiado pronto. Por un lado, rendiremos tributo a la icónica Dolly Parton, quien el 26 de agosto se nos marchó, dejando un eco estruendoso en los rincones de nuestra alma. Semanas antes ya se había fijado su colaboración en la versión que pretendían grabar Bad Wolves con su nueva vocalista, Sarah Kilboy Skinner. Ellos querían grabar junto a la diva Jolene, que era el tema elegido, que salió poco después de su muerte, causando cierta controversia porque parecía que, bueno, entre ciertos miembros del grupo había diferencias, ya que pensaba que era algo oportunista. Bueno, no fue así, ya que su aporte vocal no llegó a realizarse, pero la señorita Kilboy Skinner realizó una gran labor y sin ánimo de lucro, ya que el 100% de sus ingresos serían destinados a la fundación de alfabetización que poseía la diosa dorada llamada Dolly Parton's Imagination Library. Va por ti, brindemos con las estrellas, eterna compañera de melena rubia, sonrisa bonita, bonita y tajante en tus formas en un mundo de hombres que nunca te supo ver.

Por otro lado, ha sido muy duro también despedirse de la archiconocida Bonnie Tyler el 8 de julio y tras semanas temiendo por su vida, veíamos marchar a la galesa de la voz rota eclipsando por completo el corazón de millones de fans. Vamos a recordarla junto a Rod Stewart, quien le acompañó en el tema de 2019 The Battle of the Sexes. Aquí no promocionamos batallas entre los sexos, aquí proporcionamos armas para que la mujer no tenga que medirse nunca más en contiendas estériles. Su reinado está más que claro. Esta canción aparecía en Between the Earth and the Stars de 2019 y nos sirve, en clave de humor, para dedicarle una gran sonrisa a la afable rubia de ojos océano. Hasta siempre, Dama del Rock.

Y tras estas tristes anotaciones, pues vamos de lleno a la actualidad para meternos en el lujo por completo. Dos discos que aparecieron en 2025 y 2023 respectivamente y que han tenido a buenas de ser reeditados este año, bien por sus artistas, bien por sus sellos y, como dicta en esta casa, totalmente deluxe. Los primeros han sido The Damn Truth con su aclamado homónimo y que con el tema Be Yourself, iba a decir, se me ha ido ahí Audioslave, Be Somebody, nos vamos a agasajar con la magia de esta asombrosa banda liderada por Liv Le Bon y la producida por Bob Rock, nada menos. Después sonará I Built This House del quinto disco de la canadiense Amanda Marshall, Heavy Lifting. Todo un himno en los tiempos que corren, ¿no creéis? Bueno, no sé si le ha puesto adrede o no. Yo creo que un poquito, ¿eh? ¿Cómo está el tema de la vivienda y cómo está, bueno, cómo está el panorama? Vamos a dejar que esta voz imprescindible, esta voz de esta gran artista llamada Amanda Marshall, nos distraiga un poco durante un rato de la realidad, pero que deje unos cimientos sólidos sobre un hogar que, bueno, yo puedo proporcionaros a través de las mejores emociones, pero por el que tenemos que luchar en la actualidad.

Seguimos acariciando el alma, rocosa, sí, pero del lava latente a punto de estallar por encima de toda nuestra conciencia. Ahora vamos con Shania Twain, baronesa del country pop rock y que lanzaba este verano un nuevo disco llamado Little Miss Twain. Todo un mensaje de independencia y nada de rencor hacia los que la veían como una estrella fugaz. Escuchemos el tema Dirty Rassie.

Aurora García, inolvidable artista madrileña conocida por su labor en Aurora and the Betrayers, promociona en solitario Last Call, un tema que te hace hervir por dentro y que nos hará seguirle la pista a esta inabarcable vocalista con una voz prodigiosa, como lo es también la guitarra de Nita Strauss, que suena así para el tema 1979, como queráis llamarlo, de The Smashing Pumpkins, y que podrás encontrar en el álbum tributo a esta importante banda alternativa. El disco, supervisado por el propio Billy Corgan, cuenta con artistas como Tame Impala, The Midnight, Starbenders o Between the Buried and Me. Hermanas, os recibimos con los brazos abiertos y prometemos, aparte de daros más apoyo que nunca, muchas sorpresas para que la voz de la razón inunde nuestros pozos de sabiduría adquirida gracias a vuestra generosidad.

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Pues estamos de vuelta en esta nueva temporada de Rock Deluxe. Con esa microsección que ya te acompañaba el año pasado, dedicada a la hora y el melody rock, llamado Pigilux. Y que este año vuelve. Por supuesto, dar las gracias a Vive Radio y a Jesús Alijo por contar de nuevo conmigo, con José Luis Vigi. Y este año, ¿qué vamos a hacer? Pues bueno, de momento cambiamos de día. Los jueves de 8 a 10 de la noche es cuando tendremos el programa. Y Vigilux también cambia un poquito, porque hemos decidido primero ampliar de una a dos canciones. No está mal, ¿eh? Y por otro lado, lo que hemos querido hacer en esta nueva temporada es buscar artistas y grupos que comenzaban allá hace muchísimos años, da igual, 70, 80, 90, y que a día de hoy todavía graban discos. Y en el mundo de la EA esto es bienvenido, por supuesto. Y eso sí, nos vamos a ceñir solo a grupos que graban, ¿eh? No tipo Yarne, que sigue tocando en directo, pero no graba nada. Nos vamos a ir a bandas que, bueno, hacen un poco de todo. Hay algunos que solo graban, hay otros que graban y tocan en directo, como es el caso del de hoy, con el que abrimos temporada en Rock Deluxe. Y precisamente la banda que está bajo mis palabras es con la que damos comienzo esta nueva temporada.

Pues esta maravilla, llamado Caught Up In You, pertenece a 38 Special, su álbum del 81, de esta banda que comenzaba ya en el 74, casi nada, en Florida, Jacksonville. Y además de forma muy particular, porque la banda la formaron Donny Van Zandt, hermano de uno de los componentes de Lynyrd Skynyrd, y Don Barnes. Y bueno, una banda que en directos tenían dos cantantes, uno era Donny Van Zandt y otro Don Barnes, aparte de tocar la guitarra rítmica, guitarra solista también Don Barnes, y dos baterías, curioso, banda con seis componentes. En esos comienzos del 74. Y aunque bueno, empezaron haciendo otras cosas, más blues, sureño, boogie, pues bueno, luego se fue yendo más hacia el sonido melódico, el rock melódico, rock sureño a veces, bueno, un poquito de todo. Una banda que sigue tocando en directo actualmente. Y bueno, sobre todo porque está al frente Don Barnes todavía, como voz principal de guitarra rítmica, ya que Van Zandt pues estaba un poquito regular de salud. Han grabado 13 discos en estudio, el último el año pasado, 2025. Y bueno, hay uno de ellos que es un poco de rollo navideño. También hay 4 en directo, más 2, 3 recopilaciones. De esta banda que, como te digo, sigue tocando en directo y grabándonos algún disco, como el que vamos a escuchar a continuación, para despedir esta primera edición de Vigilux dentro de Rock Deluxe. Y nos vamos a ir, por supuesto, con lo último que grabó 38 Special, en este caso con un tema junto a Train, Lightly Controversial, y con él te decimos adiós hasta la próxima semana.

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1: Y ahora, en el silencio de nuestra compañía, en nuestro santuario de buenas intenciones, en Cauce Molinar, Residencial Castañares, nos abrazamos a nuestra mejor versión con Breakfield, su debut desde Nashville, titulado igual que la banda, y un tema tan evocador como Canyon Walls. Saca lo mejor que hay en ti, saca a tu verdadero yo. Aquí no tienes que temer nada, te entendemos.

vosotras y como los italianos Tirelli y Mike de la Vela, mi hermano, quienes con Jackpot nos han dejado un disco inflamable. Nos vamos, sí, nos vamos hasta la semana que viene, pero con una gema musical llamada Let Yourself Go, que ha llegado a ser Vive de la Semana aquí en Vive Radio, tu radio amiga. Nos vamos con los mejores sentimientos y siempre, siempre, siempre encomendándoos a que nos escuchéis la próxima semana en 7 días o en cualquiera de las plataformas musicales del mundo a partir de mañana en servicio streaming. Familia, no dejéis de soñar.

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